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4: Muy bien, correcto, recomendaciones importantes para ustedes, amigos. Nosotros ahora vamos a revisar los números, las estadísticas que nos ha dejado este empate en Miami entre Uruguay y Arabia Saudita, 1-1.
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4: Las estadísticas, Evelyn, ¿qué nos ha dejado en cuanto a números este empate entre ambas selecciones?
5: Cambió completamente a lo que estaba en el entretiempo. 67% de posesión para Uruguay, 33% para Arabia Saudí, 6 fueras de juego para Uruguay, 0 para Arabia, 4 tiros de esquina para Arabia Saudí, 14 tiros de esquina para Uruguay, 7 disparos totales para Arabia Saudí, 28 disparos totales para Uruguay. 10 tiros a puertas para Uruguay, 3 tiros a puerta para Arabia Saudí, 9 atajadas del portero para Arabia, 2 para Uruguay, 12 entradas para Arabia Saudita, 3 para Uruguay, 320 pases completados para Arabia, 610 pases completados para Uruguay, 11 faltas en total para Arabia, 6 para Uruguay, 1 tarjeta amarilla y fue para el cuadro saudí, 0 tarjetas rojas. El partido terminó 1-1.

0: Perfecto. Allí los números entonces. Lo que nos ha dejado el empate entre sudamericanos y asiáticos. Vamos a escoger la jugada del partido a continuación y luego vamos con el sorteo del balón del mundial gracias a Radioactiva.
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0: La jugada del partido. Y nos vamos a quedar con las varias atajadas que tuvo el portero Alowais. Sobre todo la última, ¿no? Aquel remate potente de Fede Valverde. Remate cruzado de un experto como Federico Valverde. Si no volaba sobre su mano izquierda, seguramente la pelota iba adentro. Así que esa gran atajada, como muchas otras que tuvo el portero de Arabia Saudita, es la más importante del compromiso. Esa es la jugada del partido que le permite al combinado asiático arrancar sumando un punto ante la selección de Uruguay y dejando todo parejo en este grupo. Ahora sí, vamos a ir con el sorteo ya del balón oficial del Mundial. Muchísimas gracias a todas las personas que estuvieron participando desde muy temprano. La transmisión la arrancamos 16:45 y han estado todos pendientes. Recuerden, tienen que reportarnos sintonía apenas nombremos al ganador. Así que Evelyn, te voy a pedir un número del 1 al 323 para poder seleccionar al ganador.
2: Vamos a elegir el número 209.
0: 209, perfecto, lo vamos a buscar por acá. Buenas tardes, participando por el balón, soy Camila Corral Mogrovejo, escuchándolos camino a mi casa, nos decía Camila, el mensaje que llegó a las 18:42. Por favor, Camila, reportar sintonía a través de un audio para poder oficializar todo y pues que pueda retirar el balón el día de mañana en horarios de oficina como la ganadora de la Trionda, la pelota oficial del Mundial. Mientras reporta sintonía, Camila, Evelyn, por favor, revisemos cómo queda este grupo. Este grupo que ha tenido sorpresas, digámoslo de esta manera. Imaginábamos a España y Uruguay con victorias en el arranque del Mundial, sin embargo, se han registrado ambos empates. Entonces, revisemos cómo está el grupo mientras Camila Corral Mogrovejo nos reporta sintonía. Si no lo hace, pues iremos con otra persona.
2: En primer lugar está Arabia Saudita. Bueno, todos están empatados con un punto. En segundo lugar está Uruguay. En tercer lugar está Cabo Verde. Y en cuarto lugar está España.
0: Muy bien. Ahí el dato entonces de lo que ha pasado en este grupo. Sorpresivo también, ¿no? Sorpresivo el hecho de que se hayan dividido los puntos de esa manera. Creo que esperábamos algo distinto. No sé si tanto de Uruguay, más de España, porque creo que España sí llegaba como gran favorito para poder ganar no solamente este partido, sino el grupo y quizás el Mundial. Ha llegado ya el reporte de sintonía.
3: Aquí reportando sintonía, soy Camila Corral. Muchas gracias.
0: Ahí estaba.
2: ¿Cuántas mujeres han ganado la Trionda ya hasta ahora?
0: Creo que es la primera. Más han participado chicos. Bien por Camila también, la ganadora. Ya nos pasará sus datos y nosotros coordinaremos por interno la pelota que la puede retirar mañana en horarios de oficina. No es más por hoy. Nos vamos a ir a una pausa. Volvemos enseguida. Tendremos fanáticos y campeones para revisar todo lo que ha dejado esta jornada del Mundial. También la derrota de Ecuador. Novedades de Deportivo Cuenca. Así que volvemos con eso, Evelyn. Muchísimas gracias.
2: Muchas gracias, Jean Paul. Bueno, recuerden sintonizar el día de mañana. También habrá transmisión de 3 partidos de este Mundial.
0: Efectivamente. Vamos a la pausa. Volvemos enseguida con fanáticos y campeones en Radio Activa.
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0: ¿Qué tal, amigos? ¿Cómo les va? Buenas noches, bienvenidos a Fanáticos y Campeones. Estamos iniciando una nueva programación deportiva hoy 15 de junio, luego de una jornada triple de transmisiones en Radioactiva, las emociones del Mundial. Estamos para revisar lo más destacado de la jornada, también lo que ha dejado la derrota de Ecuador. Novedades en Deportivo Cuenca, mucha gente escribía y preguntaba qué pasa con Deportivo Cuenca. ¿Hay o no novedades? ¿Hay o no noticias? Bueno, hoy les contamos que efectivamente hay muchas novedades en el cuadro colorado. Hubo una rueda de prensa, allí estuvo el señor DZ, que también estará compartiendo esas noticias. Y por supuesto, también habrá que hablar de ese trago amargo de la derrota de la selección ecuatoriana. Así que empezamos, un abrazo, gracias por seguir en sintonía de 88.5 en Cuenca y Azuay y 103.3 FM en la ciudad de Guayaquil. Han llegado muchísimos mensajes por el sorteo del balón. Agradecerles porque cada jornada nos reportan su sintonía. Síganlo haciendo, ya saben que los premios en Radioactiva están hasta el día de la final de esta Copa del Mundo. Vamos a iniciar entonces saludando a nuestro equipo. Hoy presente también el señor Germán Morales Campoverde, que estuvo en el segundo turno contando las emociones de Bélgica y Egipto, y acá está también para revisar las novedades del deporte. Germancito, ¿cómo le va? Qué gusto.
1: Compañeros mundialistas, buenas noches, ¿cómo están ustedes? Un cordial saludo para los compañeros en la cabina principal también, y a todos los oyentes que nos dispensan con su sintonía en todas las transmisiones y programaciones deportivas. Efectivamente, mucho material, no hay como dejar pasar la oportunidad de analizar temas como la propia selección, lo que está ocurriendo en el Mundial, equipos pequeños que asoman muy bien dispuestos para las diferentes jornadas, lo sorpresivo de España, en fin, una serie de situaciones, y por supuesto el Club Deportivo Cuenca. Así que estamos listos, mi querido DZ, buenas noches.
2: Hola, ¿qué tal?
1: ¿Cómo hacía? ¿Qué tal se debe su visita tan sorpresiva?
0: Hoy llegó tempranito, una hora antes del programa llegó.
2: ¿Qué tal, Germancito? ¿Cómo le va? Permítame saludar, señor Paul, al señor Josué Carpio, a René Arias, René Alonso también en los controles. Efectivamente, estábamos realizando una actividad por acá, por el sector del estadio, y nos avanzamos a desocupar prontito, entonces no había por qué ir tan abajo para vuelta.
0: Para vuelta a subir.
2: Me quedé a ver el partido acá de la selección uruguaya.
0: Salando Arabia Saudita.
2: Frente a Arabia Saudita. Hoy estuvimos también en el partido de España frente a Cabo Verde.
0: Casi se estrena como relator, me cuentan.
2: No.
1: Sí, le escuché que ahí estaba.
2: Ahí le vamos. Sin tranquilo.
1: Saber. ¿Qué iba a hacer?
2: Ese es un plan B. No, aquí del rato en rato aquí se hace lo que se tiene que hacer en caso.
1: Porque vino
2: hay que tener listo el plan B.
1: Porque vino una orden desde allá y dijo, comente, sí, analice, informe.
2: Imagínese eso. ¿Qué le parece, Germán? ¿Qué le parece, Germancito, sea usted un partido relato? Usted mismo comente.
0: Sí, lo ha hecho.
2: Tocó. Y de una vez, informes.
1: Y de madrugada. Sí, terribles.
2: No. Terribles. No. Acá ya sabíamos que el señor dictador, pues, cualquier rato iba a actuar.
0: ¿Qué pasa con su amigo Martínez y la garganta?
2: Ronquísimo.
0: ¿Usted sabe? ¿Por qué? ¿A qué se debe?
2: Yo creo que tiene que bajarle a la fría ya.
0: Mucho.
2: Bajarle, sí. O quitarle hielo, no sé. Calentarle.
0: Cerveza caliente.
1: Cerveza caliente. Ni para remedio, pues.
0: Claro.
2: Más claro, un canelazo ya. O sea, ya que le baje, pero.
0: Mucho.
2: Porque sí, todavía el mundial no está ni el 25%.
0: Falta un montón.
2: Imagínese, estamos en el partido número 15.
0: Recién,
2: de 104. Recién de 104 partidos.
0: Y ya no hay
2: tienen
0: garante.
2: Que guardar energía. Hoy sí se lo notó en el partido de España.
1: Son profesionales, ya mañana. Sí, están ya repuestos. Mañana.
2: No, lo que pasa es
0: son
2: que.
0: Son las recomendaciones.
2: Tienen que dormir.
0: Claro.
2: Tienen que dormir, tienen ya que descansar la garganta, sí. Tienen que descansar porque se vienen jornadas todavía fuertes.
0: Les tocó un viaje fuerte a los compañeros.
2: Duras.
0: Felicitar, sí, el trabajo que hicieron ayer, sí, la
2: excelente.
0: Verdad, de primer
1: trabajaron
0: nivel.
1: Trabajaron hasta medianoche prácticamente.
0: Se retiraron en un diluvio, hubo información en el borde de campo. Son cosas que, claro, la audiencia no lo sabe, pero por ejemplo les tocó un retorno, un viaje vía terrestre, más de 4 horas de manejar. Hoy estuvieron nuevamente para transmitir, mañana el programa. Son temas complicados y si escuchan un cansancio, un desgaste, es propio de todo el esfuerzo que se hace para poderles compartir la mejor información del mundial, como ustedes se merecen.
2: Oiga, hubo sal por todo lado, ¿no?
0: Saco de sal ahí.
2: Claro, por ahí me mandaron a mí un
1: usted,
2: meme.
1: Usted jugó hoy en Egipto, ¿no?
2: Yo ¿Dirigió? No jugué en Egipto, señor.
1: Sí,
2: yo no juego.
1: Salá.
2: No,
1: salado.
2: Los Salá están por otro lado. Ya eso está comprobado. Oiga, entre ya cambiando antes de hablar de la selección, Hoy Deportivo Cuenca, ya lo decía usted, Germancito, retornó a las prácticas y según el informe de la gente de Deportivo Cuenca, equipo completo, volvió.
1: Postel.
2: No, hoy dejó ahí, no sé si lo vamos a poder escuchar, pero la conferencia de prensa en la presentación de Damián Manso, hoy como nuevo director deportivo, se habló del tema Postel, Guevara, y el presidente inclusive habló que por ahí a la Tuquito Ordóñez, en las últimas declaraciones que dio en el partido de la Copa Ecuador, no estaba enterado que él va a continuar. Sí,
0: ya vamos con eso.
2: Sí, sí, ya vamos a ir con eso, Cuenca, con Deportivo Cuenca.
0: Guarda allí los
2: porque
0: datos.
2: Porque hay un nuevo jugador que ya el presidente lo anunció hoy en la conferencia de prensa.
0: Varias caras nuevas en Deportivo
1: Cuenca. Aparte de los chicos jóvenes que han llegado.
2: Sí, aparte de ellos hay un jugador argentino, señor Paul, ¿no?
0: Sí, ya lo vamos a contar. Hay novedades también. Pero vale la pena arrancar con lo coyuntural, que es la selección ecuatoriana. Invitados a participar al 0987-1757-88. Leemos sus participaciones, sus criterios, opiniones. No sé si ahora están ya un poco más tranquilos luego de la derrota de Ecuador. A la mañana llegaron algunos mensajes fuertes, ¿no? Contra los jugadores, contra el técnico. Se entiende también el malestar, ¿no? Perder... de la manera como pierde Ecuador en un mundial, ¿a quién no le va a doler? Pero sacando reflexiones, compañeros, Germancito de Zeta, para que ustedes también puedan vertir su opinión del caso. Creo que el lamento está en esas dos caras distintas, ¿no? Un primer tiempo, digamos, lo bueno de Ecuador, generando oportunidades, presionando en campo rival, aprovechando la floja salida de los centrales de Costa de Marfil. Estaba intenso, estaba en partido de Ecuador, sufriendo sí el partido cada que Diomandé tomaba la pelota. Coincido con que Piero Hincapié no tuvo un buen partido. No sé si es tanto culpa de él. Creo que es más producto también del esquema de juego y lo que ocurrió. Pero en ese aspecto, compañeros, ¿ustedes qué reflexión tienen de la derrota?
1: Bueno, quisiera ir en orden la situación. Para comenzar, personalmente, y no quiero caer en eso del yo sí dije. Bueno, yo no le he tenido confianza al señor Becasese a lo largo de las eliminatorias. Los partidos invictos han sido a sobresaltos el salvar los empates y las victorias. Nunca se consolidó la selección ecuatoriana como una fuerza futbolística para dejar a todos tranquilos. Pero ya refiriéndonos al partido de anoche, para mí el error o los errores se van cometiendo uno tras otro a lo largo del partido y lo comete el técnico. Y lo comete el técnico. Quien quiera decir lo contrario es porque simplemente tiene obsesión con el señor Becasese o quiere defender la ultranza. Aquí tampoco quiero caer yo como el verdugo para echarle toda la culpa al técnico de la selección ecuatoriana.
3: Incluido
1: hay cosas
3: Muñoz.
1: Que se van dando. Desde el primer minuto le comienzan a filtrar pelotas por el lado de Piero Hincapié. Ocurre una vez, ocurre dos veces, ocurre tres veces, ocurre buena parte del partido. Y el señor Becasese, en vez de corregir de alguna manera, porque ahí se le ve a un técnico, pues, ¿no? Tiene diferentes planes, como ustedes señalan, plan A, plan B, plan C. Ninguno aplicó. Y le siguen entrando por el puesto de Hincapié. Pensé yo que en cualquier momento iba a sacrificar posiblemente al jugador Joel Ordóñez, entrar a Pervis Estupiñán, correrle a Piero Hincapié junto a Pacho, y vamos con la línea de cuatro con Franco en la derecha, para tratar de corregir y dar por ese costado a un hombre de oficio como es Pervis Estupiñán. Pero no, nunca hizo, ni en el transcurso del primer tiempo, peor en el segundo tiempo, lo que me terminó de decepcionar, porque me quedé realmente admirado, Jackson Poroso, que no ha tenido partidos con la selección ecuatoriana, bueno, por ahí ha jugado unos pocos minutos, Jackson Poroso a la cancha, cuando lo que tenía que hacer Ecuador es ganar el partido, a defender un empate. Simplemente son cosas inexplicables. Y no voy a mencionar siquiera que esta selección ecuatoriana, en este partido y en muchos partidos, ha carecido de creatividad en el mediocampo. No está, desgraciadamente, convocado aquel que está en el pensamiento de todos, algunas circunstancias, algunas razones. Pero creo yo que el señor Becasese anoche comete muchos errores uno tras otro.
2: Sí, efectivamente, Germancito, lamentable, ¿no? Que hoy hayamos amanecido con ese baldazo de agua fría. Ayer a las 20 horas, más o menos, que se terminaba el partido. ya el empate, porque prácticamente las variantes que practica el señor Becasese son para defender. Quería empatar el partido, el rey del empate. Claro que llegaba con 19 partidos.
0: Y de esos invicto. 19 partidos, 11 empates, 8 victorias.
2: Ya, 11 empates. Entonces, ¿qué quería? Seguir con los empates, que creo que no le hubiese venido tan mal a Ecuador, ¿no? Al menos conseguir un punto. Claro,
1: es mejor
2: obviamente,
1: que perder.
2: Pues. Es mejor que perder. Pero sí pienso en que ayer Becasese realmente cometió errores en los cambios. Cambios defensivos, cuando lo que la gente pedía es ataque, que Ecuador sea más agresivo en la parte de arriba, pero totalmente equivocado. Becasese saca a Yeboa, saca al jugador Ener Valencia, lo coloca Poroso, jugador defensivo, pero en un contraataque, en una falla realmente, un contragolpe, el equipo de Costa de Marfil aprovechó y prácticamente liquidó el partido. Una lástima, decía yo, ayer observando el partido y escuchando a los compañeros, la gente que fue al estadio en Filadelfia, más de 60 mil ecuatorianos prácticamente decepcionados, no creían, pues había, no sé si decir, un triunfalismo exagerado.
1: Alimentados con un triunfalismo
2: exactamente,
1: exagerado.
2: O sea, de que Ecuador llegaba como prácticamente, claro que vamos a decir que llegaba como favorito por el hecho de que hizo una gran eliminatoria en Sudamérica, pero a la hora de la hora está en la cancha, 11 contra 11. Costa de Marfil llegaba de ganarle nada más y nada menos que a Francia, 2-1. Por eso decíamos, mucho ojo con esta selección, que en el contragolpe es peligrosísimo. Pero ayer Becasese parece que no estudió tan bien al equipo de Costa de Marfil. Ya ustedes ven el resultado. Yo lo decía en semanas anteriores, qué pena que Ecuador no tenga un técnico, porque realmente Becasese ayer los errores le costó carísimo,
0: sí,
2: a Ecuador.
0: Sí, la gestión de Sebastián Becasese.
2: Sí. Cuatro cambios hizo Jean Paul, se quedó con uno.
0: Encima
2: se quedó
0: eso. Con un cambio. Sí, yo creo que lo de Becasese en cuanto a gestión de partido viene ya desde las eliminatorias. Yo no recuerdo un partido en donde hayamos dicho Becasese revolucionó con sus cambios, leyó muy bien, Ecuador estaba jugando mal, pero el técnico hizo 2-3 variantes y se cerró bien el partido o terminó refrescando. Por lo general los cambios de Becasese son o para improvisar o para desmejorar el rendimiento, o cambios como los que hemos visto para hacer debutar jugadores al minuto 90, para que entren testimonialmente y queden en el registro que debutó en el ciclo Becasese. Y eso lo venimos advirtiendo, como bien apunta Germán, porque luego somos todos con el diario de lunes, pero lo veníamos advirtiendo desde las eliminatorias.
2: Claro, mismo. Que si entraba ese gol de Yeboa, por ejemplo,
0: claro, también
2: podríamos estar.
0: Ahí está la responsabilidad compartida. Ya vamos con más detalles de Ecuador. Antes vamos a abrir espacio publicitario en vivo. 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
2: Sobre todo a la hacienda.
1: Claro.
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0: 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Cerramos publicidad y nos vamos corriendo a la pausa. Volvemos enseguida para leer algunos mensajes, para contarles novedades también de Deportivo Cuenca. Así que no se despeguen de la señal de Radio Activa. Estamos de vuelta de inmediato con ustedes.
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0: Continuamos con más, 19:58. Un abrazo, gracias por acompañarnos en Fanáticos y Campeones a través de Radioactiva. Algunos mensajes para ir interactuando y luego también hablar de Deportivo Cuenca. Nos dicen, la derrota duele, pero hay selecciones como Bolivia que se quedó fuera del Mundial por un gol, al igual que Venezuela, por gol diferencia. Selecciones que quisieran estar para hacer presencia siquiera. No quiero dar un mensaje conformista, por el contrario, tenemos que ser optimistas y apoyar y confiar en que todavía podemos clasificar a una siguiente ronda. Nos
1: ¿Qué le David. Tocaría, señor Paul, a la selección? Ganarle a Curazao sí, sí. por... No vamos a decir como lo hizo Alemania.
0: No, pero tres sí, goles diría yo.
1: Pero sí ganar con una buena diferencia de goles para tratar de llegar al partido con Alemania y que el empate le sirva a Ecuador.
0: Aunque
1: y
0: sea si para es entrar posible, tercero.
1: Si es posible que hasta la derrota le no, pueda servir. O sea,
0: no sé, bueno, ahí habrá que ver cómo tercero. Quedan los otros grupos, no creo.
1: Exacto, no.
2: O sea, usted volvemos cree, usted... a alimentar el triunfalismo otra vez.
1: Ubiquémonos. A ver, usted, Germancito, cree que empatando, perdiendo, perdón, que digo, ganándole a Curazao.
0: Sí, eso sí.
1: Eso ya, pero con Alemania.
0: Hay que empatar al menos.
2: Pero qué seguridad hay de ganarle a Curazao. Pero si todo el mundo estaba seguro de que le iba a ganar a Costa de Marfil.
1: Pero es que Costa de Marfil era otra cosa.
2: Eso no dijeron.
1: Le vi jugar ante Francia y aquí comentábamos.
2: Usted le vio jugar, yo también le vi jugar. Sabíamos lo que es Costa de Marfil claro. antes de verlo jugar. Campeón de África. Como lo fue Senegal, igual fue el triunfalismo con Senegal.
1: Exacto.
2: Y a la hora de la de
0: otro
2: la verdad,
0: golpe.
2: Otro golpe. Yo aquí ya no tengo.
1: O sea, usted el sábado confianza. Va a ver el partido, pero ya.
2: No va a ver el partido.
0: No
2: va a ver el partido.
0: Decididamente.
2: Definitivamente no va a ver el partido.
1: Hagamos una cosa, apague la televisión y ponga la radio. Ya.
2: No quiero yo alimentar en el hincha el triunfalismo. Comenzar el cálculo, que si le metemos tres acá, y si empatamos con Alemania, y si le ganamos a Alemania, que todavía hay 6 puntos de juego. Hay 6 puntos.
1: Oiga, ya
2: pero no hay equipo, no hay entrenador, no hay delantero.
1: Eso es difícil. Lo decíamos. Ecuador va al Mundial sin delantero y sin técnico.
2: Y sin
1: pasó.
2: Generador de fútbol.
1: No hay.
0: Sí. Ayer
1: perdidos en la etapa de complemento.
0: Sí,
1: la mayoría
0: yo creo que el mensaje
1: ellos.
0: Que también llega desde el banco de suplentes, porque hay partidos, obviamente, los del Mundial son de mucha tensión. Y en esos instantes de tensión, de dificultad, de sufrimiento, porque en un Mundial se sufre. Todas las selecciones sufren. España no pudo ganar, Uruguay empató. Argentina sufrió para ganar el Mundial anterior con su primera derrota. Brasil sufre ante Marruecos. Pero ahí es en donde tiene que entrar la frialdad desde el banco de suplentes. Allí es en donde el cuerpo técnico, el entrenador, les da las herramientas a sus jugadores para decir, bueno, la estamos pasando mal, pero tenemos también la capacidad de defender, de recomponernos y de ir por otra cosa. Ahora, si el mensaje que da el entrenador es, estamos sufriendo, nos están atacando, metamos un central y un lateral, entonces como jugador, ¿cómo recibo yo ese mensaje? Ah, no, tenemos que defender. Aguantemos el resultado y normalmente un equipo que a los 70 minutos decide aguantar termina perdiendo. Porque físicamente Ecuador ya no tenía esa capacidad que sí la tuvo en el primer tiempo. Y sí es verdad que en el primer tiempo, al menos allí yo no critico al entrenador, critico a los jugadores porque no resolvieron bien las oportunidades que tuvieron. Pero ya en el segundo tiempo es nuevamente la gestión, el trabajo que debe hacer un técnico, la lectura, la confianza. Entra la Rola Rodríguez que viene de una lesión, que ya en los amistosos había dejado un mal sabor, no había tenido tantos minutos, lo había hecho bien Jordi Caicedo, bien Jeremy Arévalo, bien Anthony Valencia, y nombres que ayer no terminan de actuar.
1: ¿Por qué no entraron uno de ellos?
0: Esa es la pregunta que
2: Esa
0: todos
2: es la
0: hacemos.
2: Pregunta para BKCS. Bueno, y no solamente creo que nosotros criticamos, no sé si ustedes escucharon ese audio, es de ESPN. Cuando no cierran el micrófono y se escucha entre ellos comentar y se expresan de una manera
0: sí, vale decirlo
2: muy
0: allí,
2: fuerte contra BKC.
0: Ese fue un audio y un programa del año 2021.
2: Ah, ¿no es de ahora?
0: No es de ahora, sí. Hay que aclararlo. Correcto, fue un vale. programa en el año 2021.
2: Ya viene necio desde el 21.
0: Claro, ya en Argentina ya lo catalogaban.
1: Luego de que perdió con Brasil, ya se portó necio. O sea, ya perdió con Brasil y empezó el récord de empates. Creo que es el récord, ¿no?
0: Sí.
1: Que lo ostenta BKCS.
0: Mucho empate. Y ayer casi quería eso, ¿no?
1: Y ayer quería seguir siendo el rey del empate.
0: Algunos mensajes más. Piero no tuvo un buen partido, pero es por el planteamiento del técnico. Le dejó solo todo el partido. Alan Minda no vio una sola jugada para hacerle un 2-1 al jugador de Costa de Marfil. Saludos, amigos. Hay que ser realistas. Las condiciones físicas de Costa de Marfil pesan mucho. Ellos volaban mientras que los ecuatorianos trotaban. Piero, el más bajito de todo el equipo, nos dice... Alejandro, saludos señores, la derrota tiene nombre y apellido, Sebastián BKCS, esperemos que pueda pedir disculpas por lo que hizo. Bueno, Dijo que se hacía cargo, ¿no? Que si había alguien a criticar, era él.
1: Eso es típico de todos los entrenadores. Pero faltó puntería,
2: dijo dos veces.
1: Exactamente.
0: Y habló también del árbitro, de una expulsión que no sé.
1: ¿No será que Piero no se siente cómodo en esa
0: ayer
1: posición?
0: Ayer no. Es que no fue culpa de él. O sea,
1: pero ¿por qué no lo pone Ángelo Pervis? Piero y Pacho. Cuento acabado.
2: Hay que decir que Pervis atraviesa un momento, un bajón, pero ya cuando las circunstancias son parecidas, yo prefiero poner al que se acomode en esa posición y hacer un movimiento táctico. Para eso es el técnico, para corregir sobre la marcha, no para esperar los tres de hidratación, porque ni siquiera ahí aprovechó. Y no es para esperar que se vaya el primer tiempo completo. Si ya le veo en malas, si el equipo ya me comenzó el rival, comenzar a atacar por un solo lado y explotar esa posición, ya tengo que corregir.
0: Pues. Y mira, hablando de estrategias, quien da la asistencia de gol en Costa de Marfil, Singo, él estaba jugando como central. Y el lateral por derecha era Gala Dué. Hace esa jugada Dué en donde lo baja Nilson Angulo, que se reclamaba como segunda amarilla, que yo creo que sí pudo serlo. Pero ¿qué hace el técnico? Ve que el lateral está jugando al filo de la cornisa, lo saca y mete un central. Y al central que estaba jugando con perfil diestro lo pasa a jugar de lateral. Y él es quien agarra la pelota y se mete hasta el área misma y pone el pase. Entonces, eso es estrategia.
1: Hay una falla previa por ahí, ¿no?
0: No sé si tan... Queda mal parado Ecuador. Creo que Nilson Angulo pudo haber cortado con una falta. No estuvo bien Nilson Angulo. Pero miren, allá hay un movimiento estratégico con propios nombres. Acomoda la línea de cuatro y eso le resulta para ganar el partido.
2: Pero eso hace un técnico, pues.
0: Estas son las lecturas que ayer creo que no tuvo Ecuador. Ya vamos con noticias del Cuenca también. Antes abramos espacio publicitario en vivo. Tenemos excelentes recomendaciones para ustedes. 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
2: Plastiazuay, gol, señor Paul.
0: Una industria que sirve a la industria. Gol de Nueva Zelanda.
2: Sí, señor, gol de Nueva Zelanda. Ya gana a Irán 1-0.
0: Muy bien, vamos a la pausa. Volvemos para contarles novedades de Deportivo Cuenca. Tranquilo, señor Josu, no se ponga nervioso.
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0: con 17, 20 con 17, señor Josu. 20 con 17, efectivamente. Gracias, señor Josu. Bueno,
1: oiga, un abrazo a propósito.
0: ¿A quién?
1: A los Sacuesal.
2: Sacuesal. ¿Hay algunos sacos?
1: Algunos, varios.
2: ¿Cuántos?
1: Sal de la buena, de la buena. Un abrazo para ellos.
0: La sal del Ecuador.
1: Sí, señor, un abrazo.
0: Bueno, fuerte. Cuente novedades de Cuenca.
1: Bueno, hoy Deportivo Cuenca invitó a una rueda de prensa virtual para la presentación de Damián El Piojo Manso como nuevo director deportivo. Fue presentado también al plantel hoy en el entrenamiento. El exjugador de Deportivo Cuenca, el Piojo.
0: Y que no se ponga nervioso.
1: El Piojo, sí, no, es que acá están disparando desde el norte. Déjeles de allá, dejen trabajar, tranquilos. Entonces, hoy también estuvo presente vía virtual el presidente de Deportivo Cuenca, Eduardo Álvarez, quien está acompañando a la selección ecuatoriana, como yo supongo varios presidentes, todos los presidentes,
0: salvo
1: todos los que lo respaldan,
0: salvo los que son contrarios a
1: estos fueron con sus propios medios, digamos, ya. Entonces, hoy se habló inclusive de la nueva incorporación de Deportivo Cuenca. Eddie Guevara y la Tuquita van a continuar, así lo manifestó, le consultamos al presidente. Van a continuar en Deportivo Cuenca estos dos jugadores. El caso de Santiago Postel, hoy entrenó el jugador. Está acá, a pesar de lo que se ha dicho. Exactamente, no sé, el cupo que se utilizó con el nuevo jugador.
0: Jan Nardelli.
1: Es por Nicolás Leguizamón, quien no continuó, obviamente, porque terminó su contrato. Pero van a esperar.
2: Que vaya a quedarse tres centrales.
0: No, seguramente la idea es destrabar lo de Postel en próximas semanas y ese cupo usarlo para un delantero.
1: Está clarito. Sí. O sea, los rumores de lo que conocemos y hemos dado con información, así como lo dimos lo de Manso, lo de Postel es cuestión plata. Están negociando.
0: Hasta encontrar la plata, el jugador tiene que quedarse.
1: Exactamente. Acá. Tiene que estar acá cumpliendo, porque caso contrario de no presentarse, ya sabe lo que va a pasar.
0: Jack Nardelli es el extranjero que ha llegado. 26 años, 1.82 m, jugó en Temperley. La temporada pasada estuvo en Vinotinto. Este año fue a Argentina. No jugó mucho, 4 partidos de 18 posibles. Pero bueno, ahí está. No sé si fue una gestión ya del director deportivo actual o dejó encaminado Luis Miguel Escalada. Habría que verlo.
1: Sí, efectivamente. Adelante. Hoy le consultaron también por el tema contrato a Manso. Él manifestó que no tiene nada que ver, que si Célico se va, que si Célico cumple su contrato. Pienso que tiene que ser por un año mínimo la presencia.
0: Mínimo 6 meses.
1: O 6 meses la presencia de Damián Manso para ver qué pasa. Es la primera experiencia que va a tener el exjugador del Cuenca en ese cargo.
0: También novedades. Cristian Lobrinsevich, el asistente técnico, y el preparador físico Walter Occhiato han quedado fuera de la institución.
1: Los nuevos, uno de ellos es Lisandro Torres, jugador que ya fue defensa del Cuenca junto a Marcelo Fleitas.
0: Central ecuatoriano en su momento, ahora es asistente técnico, él ha llegado a ocupar ese lugar. Y también ha llegado un preparador físico argentino, Juan Pablo Meirama, que viene a ocupar el lugar de el profesor Occhiato, que ha quedado fuera.
1: O sea, como lo decíamos por acá, no hubo cambios hasta en el cuerpo técnico.
2: Pero ya está
1: técnico.
2: Acá el nuevo preparador físico, supongo.
0: Me imagino que debe estar por llegar, quizás. No sé si los vayan a presentar, pero hoy se ha informado aquello. Y también de algunos juveniles, ¿no?, que están entrenando. Ya habrá tiempo para hablar más extendido de Deportivo Cuenca, porque hemos llegado a la parte final de esta programación.
2: Sí,
0: ya hemos de hablar. Gracias, Deseo.
1: Mañana continúa el Mundial acá en Radio Activa.
0: 3 partidos, desde las 2 de la tarde. Francia-Senegal.
1: Partidas.
0: El primer turno, Irak-Noruega el segundo turno.
1: Ahí estaremos.
0: Y el tercero, el debut de la campeona del mundo, Argentina contra Argelia.
1: Señor Paul, vaya a la casa.
0: Nos vamos.
1: Vaya.
0: Ya es hora.
1: Duerma, descanse.
0: Un abrazo.
2: Hay que volver a la casa.
0: Gracias, Germancito. Señor Josu, también René Aronso. Mañana 8 de la mañana, más deportes en Radioactiva.
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6: Hola, hola Ecuador, bienvenidos a las 8 más 8, el conteo oficial de Radio Activa con las 16 canciones más importantes de la semana. Soy Pao Reino y te acompaño en esta nueva edición de las 8 más 8. Durante los próximos 120 minutos, con lo mejor del mundo de la música, los estrenos más relevantes, tendencias, noticias y, por supuesto, las canciones que están dominando todas las plataformas. Recuerda que este programa se transmite todos los sábados a las 10 de la mañana con reprise el domingo a las 6 a.m. y el lunes a las 8 p.m. Nos escuchas en Cuenca por 88.5 FM y en Guayaquil por 103.3 FM. Acomódate, sube el volumen y prepárate porque esto es las 8 más 8 y comienza ahora. En el episodio de hoy arrancó el Mundial y tenemos que contagiarnos de la fiebre mundialista. Hoy recordamos los mejores temas de una Copa del Mundo. Además que las múltiples ceremonias de inauguración de este Mundial tuvieron a muchos artistas importantes. Aquí te contaremos todo. Hoy tendremos dos ingresos al chart, por lo tanto tendremos que despedirnos de dos de nuestros éxitos. Lo nuevo de Taylor Swift, Ariana Grande, Olivia Rodrigo y más. Lo mejor de los charts internacionales y, por supuesto, la infaltable revisión de las 16 canciones más importantes de la semana de Radio Activa. Empecemos recordando cómo quedó el top 5 de nuestra lista la semana anterior.
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6: las 8 más 8. En el casillero 5 estuvo Aria Vega con Chévere. La número 4 fue Stateside de Pink Panthers y Sara Larsson. En el casillero 3 estuvo Olivia Rodrigo con Drop Dead. La vicecampeona fue Swim de BTS. Y la mejor canción de las 8 más 8 la semana anterior fue Fever Dream de Alex Warren.
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6: Cada semana entran éxitos, pero también hay canciones que tienen que decir adiós. Hoy despedimos a Aitana con Superestrella. El tema entró al chart el 14 de marzo de este año en el casillero 14 y después de 13 semanas en nuestro listado oficial y de haber alcanzado el puesto número 2, hoy se despide de las 8 más 8 Superestrella de Aitana.

que se despide de nuestro chart entró a la lista la misma semana que Superestrella, el 14 de marzo, pero en el casillero 15. Bruno Mars con Risk It All le dice adiós a las 8 más 8 después de 13 semanas en el chart y de haber alcanzado el puesto número 4. Risk It All, Bruno Mars.

0: es la número 16.
1: Y empezamos este recorrido en el casillero 16 con Homegrecker de Somber. Llega al último casillero Somber, pero sigue ganando notoriedad dentro de la nueva escena alternativa y recientemente llamó la atención tras asistir a la gala del Songwriters Hall of Fame celebrada en el Hotel Marriott de Nueva York el 11 de junio, donde también estuvo Taylor Swift. El joven artista compartió ese momento junto a su madre, quien se mostró emocionada al ver cómo la carrera de su hijo continúa creciendo a nivel internacional. Con apenas unos años dentro de la industria, Somber se ha convertido en una de las promesas emergentes del pop alternativo gracias a canciones como Homegrecker, que hoy cumple 18 semanas en el chart y es la número 16.
0: Es la número 16.

0: Eso fue Homebreaker de Summer, la número 16 de las 8 más 8. Y llegamos al casillero 15.
1: Es la número 15.
0: Al que desciende Dracula de Tame Impala. 20 semanas en el chart. Llegó al casillero número 1. Este tema hoy desciende del casillero 9 al 15.
1: Es la número 15.

0: 7 es un éxito extra a las 8 más 8.
1: Y como un extra a nuestro listado oficial, te presentamos lo último de Maroon 5, Heroin, el sencillo más reciente de la banda lanzado el pasado 1 de mayo, que marca un regreso al sonido enérgico y rítmico de sus inicios, mezclado con un pop moderno. La letra habla de la dependencia emocional, describiendo a una pareja como la única salvación entre la soledad y el vacío. Con una producción al estilo Michael Jackson y la voz distintiva de Adam Levine, el tema ha debutado con éxito como el himno principal de su próxima gira mundial por Europa y Latinoamérica. Maroon 5, esto es Heroin.

del Mundial. Con un despliegue entre la historia y lo moderno, México inauguró en el Estadio Ciudad de México el Mundial 2026, con una lista de artistas y canciones que puso a bailar al estadio. Entre los más destacados participaron Shakira y Burna Boy, interpretando su éxito mundialista Die Die, Los Ángeles Azules, Belinda, J Balvin, Danny Ocean y Maná, quienes abrieron con Oye Mi Amor y representaron el talento latino. También vimos la aparición de estrellas internacionales como David Guetta, Andrea Bocelli y EJ, una de las cantantes que prestó su voz para las canciones de la película animada K-Pop Demon Hunters. Interpretaron DNA, el himno oficial del Mundial.

La Copa del Mundo 2026 ya comenzó. El espectáculo de la inauguración corrió a cargo de varios artistas que se dieron cita en la Ciudad de México para interpretar algunas de sus canciones y temas inspirados en el Mundial. Pero este Mundial tuvo triple ceremonia de inauguración porque el pasado viernes, Canadá y Estados Unidos tuvieron sus propios eventos musicales y artísticos que precedieron a los primeros partidos de las selecciones anfitrionas en sus sedes locales. En Toronto estuvo Michael Bublé, también Alessia Cara cantando Wild Things y Here, y Alanis Morissette, quien cantó el himno de Canadá. Aprovechemos para recordar uno de los éxitos más memorables de Alanis Morissette, I Don't Know.

La Copa del Mundo ya comenzó y el espectáculo de inauguración tuvo triple ceremonia. Les había contado que en México estuvieron artistas como Shakira, Maná, Danny Ocean, J Balvin, Belinda, Los Ángeles Azules. En Toronto, Michael Bublé, Alessia Cara, Alanis Morissette, entre otros artistas. Mientras que en Los Ángeles, Katy Perry fue la artista principal en la inauguración de Estados Unidos. Katy Perry cantó Wonder. Además, estuvo Lisa de Blackpink, Anita y Rema presentando Goals. Y esta es la canción que Katy Perry cantó. Wonder.

0: de Katy Perry, el tema que interpretó la cantante en la inauguración del Mundial de la FIFA en Los Ángeles, Estados Unidos, el pasado viernes. Ahora vamos a un corte, pero no te vayas porque volvemos con el casillero 14 y los dos ingresos a nuestro chart. Quédate ahí, ya regresamos.
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0: Volvemos del corte y antes de continuar con el casillero 14, te recuerdo los temas que ya revisamos de nuestro chart en el bloque anterior. En el casillero 16, Somber con Homebreaker. La número 15 de esta semana es Drácula de Tame Impala.
2: Es la número 14.
0: Y en el casillero 14, un tema en ascenso. La semana anterior ingresó a nuestro chart en el casillero 15 y hoy asciende un casillero. Es la número 14, Yami Safdi con Alejandro Sanz. Esto es Cuéntame.
2: Es la número 14.

0: Cuéntame, de Alejandro Sanz y Yami Zappi. La número 14 de las 8 más 8. Y ahora, en el casillero 13, Olivia Dean.
1: Es la número 13.
0: Rompiendo récords para no perder la costumbre. Hoy cumple 30 semanas en las 8 más 8. Men I Need, la canción que fue número 1 en este chart y que hoy cae del casillero 12 al 13.
1: Es la número 13.

0: momento de presentarles el ingreso de esta semana, uno de los dos ingresos. En el casillero 12, I Knew It, I Knew You, Taylor Swift.
1: Es la número 12.
0: Una alegre canción de country pop y raíces americanas de la superestrella Taylor Swift, escrita y producida junto a su habitual colaborador, Jack Antonoff, lanzada oficialmente el pasado 5 de junio a través de Walt Disney Records, porque la canción es el sencillo principal de la banda sonora de la esperada película animada Toy Story 5. La número 1 en el Worldwide iTunes Song Chart, en el UK Singles Chart también, y hoy, nuestro ingreso semanal en el casillero 12.
1: Es la número 12.

0: Esto fue I Knew It, I Knew You de Taylor Swift, la número 12 de las 8 más 8.
1: Es la número 11.
0: En el casillero 11, nuestro segundo ingreso a la lista con Ariana Grande, Hate That I Made You Love Me, la número 1 del Billboard Hot 100 y además debuta en el número 1 tanto en la lista Billboard Global 200 como en la Billboard Global Excluding US. La estrella, cantante, compositora, productora y actriz aumenta su total a 5 líderes en la Global 200 y 4 en la Global Excluding US con este tema, Hate That I Made You Love Me, la número 11 de las 8 más 8.

0: es la número 10.
1: Llegamos al top 10 de Radioactiva. En las 8 más 8, el casillero 10 es para Choosing Texas, de Ella Langley. Y Ella pasa su semana número 28 en el puesto número 1 de la lista Hot Country Songs de Billboard. Añadiendo otro récord a su trayectoria, la canción supera al éxito de Gabby Barrett de 2020, I Hope, como el tema de una mujer en solitario con más semanas liderando el chart desde que se convirtió en la principal lista de canciones del género en 1958. Choosing Texas de Ella Langley hoy cumple 5 semanas en el chart, está en ascenso y hoy es la número 10.
0: Es la número 10.

Save My Love, de Kygo, Khalid y Griffin. Los productores Kygo y Griffin unieron fuerzas nuevamente para lanzar Save My Love, una canción que también cuenta con la voz del cantante estadounidense Khalid. Este lanzamiento marca su segunda colaboración 4 años después de trabajar juntos por primera vez en Woke Up in Love. La canción combina el estilo melódico y tropical característico de Kygo con la energía electrónica de Griffin, mientras que la voz suave de Khalid aporta el toque emocional que termina de darle identidad al tema. El resultado es una mezcla perfecta entre pop y música dance, tanto como para escuchar con calma como para disfrutar en una pista de baile. Esto es Save My Love, la número 1 del Billboard Hot Dance Songs.

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1: Como extra a las 8 más 8 les presento la canción que hoy es la número 1 del Billboard Dance Songs.

después de escuchar la número uno del Billboard Hot Dance Songs. Escuchemos también lo más reciente de One Republic, Need Your Love, una canción que combina el sonido pop característico de la banda con una producción mucho más emocional y melódica. Need Your Love es el sencillo principal del próximo álbum de One Republic y fue lanzado el pasado 3 de abril. Escrita y producida por Ryan Tedder junto a David Kushner, esta canción de pop rock destaca por su mensaje profundo: la conexión emocional supera a la fama o el dinero. El tema debutó en vivo durante su gira europea en Manchester y llegó acompañado de un video musical que apuesta por la energía cruda de la banda en un almacén minimalista, marcando un regreso triunfal al sonido auténtico que caracteriza a One Republic. Esto es Need Your Love.

0: Eso fue Need Your Love, lo nuevo de One Republic. Ahora vamos a un corte, pero no te vayas porque volvemos con más música, nuestro top de las mejores canciones de las Copas del Mundo, lo nuevo de Olivia Rodrigo y mucho más. Quédate ahí, ya regresamos.
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0: Volvemos del corte y antes de continuar con el casillero 9, te recuerdo los temas que ya revisamos de nuestro chart en el bloque anterior. En el casillero 16, Homewrecker de Somber. La número 15, Dracula de Tame Impala. En el 14, Cuéntame de Alejandro Sanz y Yami Sabdi. La número 13, Men I Need de Olivia Dean. En el casillero 12, nuestro ingreso semanal, Taylor Swift con I Knew It, I Knew You. Y en el 11, otro ingreso con Ariana Grande, Hate That I Made You Love Me. Y en el top 10, Choosing Texas con Ella Langley.
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0: Llegamos al casillero 9 con Stay. Stateside, The Pink Panthers y Sarah Larson. Canción que esta semana desciende, pero en marzo, Stateside escaló hasta el top 10 del Billboard Hot 100, alcanzando el puesto número 6 y se mantuvo una semana en la cima en las listas Billboard Global 200 y Billboard Global Excluding US. Además, ha liderado la lista Hot Dance Pop Songs durante 16 semanas consecutivas. Stateside, Pink Panthers y Sarah Larson, hoy en su novena semana en lista, es la número 9.
2: Es la número 9.

0: es la número 8.
1: Llegamos a las 8 mejores de las 8 más 8 en el casillero 8. Madonna con Sabrina Carpenter, Bring Your Love. Y Madonna volvió a captar la atención de la industria musical en el estreno de Confessions 2, The Film, un cortometraje que funciona como carta de presentación de su próximo disco de estudio y que ya está disponible en sus canales oficiales. Confessions 2, The Film, reúne 6 canciones inéditas y marca el comienzo de una nueva propuesta artística que anticipa la llegada de su próximo álbum.
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0: Madonna con Sabrina Carpenter colaboraron en este tema que hoy cumple 3 semanas en nuestro chart y es la número 8. Bring Your Love.
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0: Llegamos al casillero 7 con Bruno Mars, I Just Might. Y Bruno es uno de los cantantes más influyentes del pop en los últimos 15 años. Este 2016 marcó su regreso con una imagen renovada, pero muy fiel a su estética. Desde 2016, el estadounidense no había sacado un álbum completamente en solitario. I Just Might es uno de los sencillos más destacados del álbum The Romantic, precisamente porque trae de vuelta a ese estilo que tanto le había caracterizado en sus inicios. Bruno Mars, I Just Might, probablemente la canción del verano de este año. 23 semanas en nuestro chart. Hoy es la número 7.
1: Es la número 7.

Momento de presentarles las mejores canciones del mundial, el top 5 según Rolling Stone. En el casillero 5 encontramos Dar Jato de Santana, Wyclef Jean, Avicii y Alexandre Pires del 2018. Este tema fusiona géneros que van desde el rock hasta la música electrónica con toques de samba. Su carácter épico se ve reforzado por la inspiradora letra de Wyclef Jean, quien se dirige a los niños desfavorecidos de todo el mundo. No hay montaña que no puedas alcanzar. Agarra una estrella y pide un deseo, dice la letra de esta canción, según Rolling Stone. En el top 5 de las mejores canciones del mundial, esta es la número 5.

En el puesto 4, We Are One, de Jennifer López, Pitbull y Claudia Leigh, del 2014. Tras el éxito de Waka Waka, This Time for Africa, de Shakira en 2010. Dos íconos de la música latina decidieron probar suerte con el himno del mundial en la canción de 2014, Jennifer López y Pitbull. Esta es la número 4 de este ranking, We Are One, según Rolling Stone, en las mejores canciones del mundo.

8 más 8 les presento las mejores canciones del mundial según Rolling Stone. En este top 5, la número 3 es El Rock del Mundial de los Ramblers, de 1962, cuando el torneo se celebró en Chile. La banda lanzó este tema antes del primer partido para animar a la selección nacional con cánticos chilenos. Los Ramblers ni siquiera tenían contrato con la FIFA, pero eso no importó. A la gente le encantaba la música deportiva sin importar nada. El Rock del Mundial se convirtió en un éxito instantáneo en Sudamérica y sigue siendo uno de los discos más vendidos en la historia de la música chilena.

llegamos al puesto número 2 de este ranking de Rolling Stone. Según esta revista, estas son las 5 mejores canciones de un mundial. En el puesto 5, Dar Un Jeito, de Santana, Wyclef Jean, Avicii y Alexandre Pires, del 2018. En el 4, del 2014, We Are One, de Jennifer Lopez y Pitbull. En el puesto número 3, el rock del mundial de los Ramblers. Y en el 2, Waka Waka, This Time for Africa, de Shakira, del 2010. Shakira elevó la fórmula del éxito mundial para la Copa de la FIFA, con este tema que fusiona elementos afrocolombianos con estilos musicales sudafricanos. La canción era omnipresente en 2010, ni siquiera hacía falta ver ningún partido para escucharla. En 2024 se convirtió en la canción más reproducida de la Copa Mundial de la FIFA, e incluso obtuvo un récord Guinness. En el set de Waka Waka, la superestrella conoció al futbolista Gerard Piqué, padre de sus hijos, y bueno, el resto es historia. Después de todos estos años, Shakira continúa honrando la canción, incluyéndola en sus repertorios de conciertos. Waka Waka, del 2010. En el ranking de mejores canciones de un mundial, esta es la número 2.

0: Eso fue Waka Waka de Shakira, del 2010. Hoy estamos revisando el ranking de Rolling Stone de las mejores canciones de un mundial. Esa fue la número 2. Y después de la pausa regresamos con la número 1. Quédate ahí, porque ya regresamos.
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0: Regresamos del corte y seguimos con el top 16 de Radioactiva, aquí en Las 8 más 8. Te recuerdo los temas que ya pasaron por nuestro conteo. En el puesto 16, Homewrecker de Summer. En el puesto 15, Drácula de Tame Impala. En el 14, Cuéntame de Yami Savdi y Alejandro Sanz. La número 13 es Man I Need de Olivia Dean. El 12 es para Taylor Swift con I Knew It, I Knew You. Y el 11 para Ariana Grande, Hate That I Made You Love Me. Llegamos en el top 10, Choosing Texas, de Ella Langley. It doesn't take a crystal ball to see a cowboy. Al 9 llega Stateside, de Pink Panthers y Sarah Larson. En el 8, Bring Your Love de Madonna y Sabrina Carpenter. Y desciende al 7, I Just Might de Bruno Mars.
2: La número 6.
0: Llegamos al casillero 6 con un tema que hoy asciende un puesto. En su séptima semana en lista, Fonseca con Juanes. Esto es Antes que el tiempo se vaya.
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0: Esa fue la número 6 de las 8 más 8. Fonseca y Juanes con Antes que el tiempo se vaya.
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0: Y en el casillero 5, Aria Vega con Chévere hoy mantiene el casillero en su 10ª semana en lista.
1: Es la número 5.

0: Llegamos al puesto número 4 de las 8 más 8 con la canción del mundial. No podía ser de otra forma. Shakira y Burna Boy con Die Die llegan al casillero 4.
1: Es la número 4.
0: El himno oficial de la Copa del Mundo 2026. Esta canción forma parte del gran álbum oficial del Mundial 2026, el cual reúne a artistas de múltiples nacionalidades para celebrar la diversidad del torneo. Y en la ceremonia de inauguración de México, Shakira interpretó la canción oficial de este torneo y la tercera que la artista canta para una Copa del Mundo. La colombiana estuvo rodeada de un gran cuerpo de baile y cantó junto al nigeriano Burna Boy, con quien comparte el tema. 4 semanas en el chart y hoy asciende al puesto 4, Die Die, Shakira y Burna Boy.
1: Es la número 4.

Después de escuchar la canción oficial del Mundial, es momento de revelar el puesto número uno del top 5 según Rolling Stone de las mejores canciones de un Mundial. Y el puesto número uno es para Ricky Martin, La Copa de la Vida. Ricky Martin revolucionó la música con este himno de samba, La Copa de la Vida. Fue la primera canción oficial patrocinada por la FIFA en alcanzar una popularidad vertiginosa y se convirtió en un mega éxito pop mundial, llegando al número uno en 30 países. De hecho, en la ceremonia de los Grammy de 1999, Martin ofreció una interpretación memorable de la canción, impulsando así la exposición del pop latino a finales de los 90. En el ranking de Rolling Stone, las mejores canciones del mundial, la número uno es para La Copa de la Vida de Ricky Martin.

0: al podio de Radioactiva en el casillero 3, BTS con Swim.
1: Es la número 3.
0: El tema hoy cumple 11 semanas en nuestro chart. Llegó a ser la número 1 durante 5 semanas consecutivas. Y hoy desciende del casillero 2 al 3.

0: Esa fue la tercera canción más importante de las 8 más 8, Swim, de BTS. Y la vicecampeona de esta semana, si ya te digo la vicecampeona, seguro que vas a adivinar cuál es la mejor canción esta semana.
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0: En el puesto número 2, Fever Dream de Alex Warren. 7 semanas en nuestro chart. La semana anterior fue la número 1. Hoy es la vicecampeona, Fever Dream.

0: fue la segunda canción más importante de la semana, Fever Dream de Alex Warren. Y así llegamos a la parte final de esta cuenta regresiva por las 16 canciones más importantes de Radioactiva. Ahora sí, es momento de presentarles la mejor canción de las 8 más 8, pero primero, te recuerdo nuestro Top 5. En el casillero 5, Aria Vega con Chévere.
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0: La número 4, Die Die de Shakira y Burna Boy. En el puesto 3, Swim de BTS.

0: La vicecampeona de esta semana es Fever Dream de Alex Warren. Por lo tanto, la mejor canción de nuestro top 16 es...
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0: Drop Dead de Olivia.

0: Olivia Rodrigo. Olivia Rodrigo llega a la cima de las 8 más 8 con apenas 23 años. La cantante ha estado constantemente en el centro de conversaciones por su música, sus influencias noventeras, rumores sobre su vida personal y comparaciones con artistas como Taylor Swift o Courtney Love. Y este viernes nos presentó su tercera producción discográfica, un álbum que recorre el arco completo de una relación, con una narrativa clara que va desde los nervios del primer amor en Drop Dead hasta el lento deterioro oro que comienza casi imperceptible en Honey Bee, además de alcanzar su punto álgido emocional en Purple. El álbum muestra una faceta más madura como compositora de Olivia, quien ha logrado consolidarse como una artista talentosa, carismática y cada vez más sólida, mientras sigue creciendo dentro de esta industria. Drop Dead llega al puesto número 1 de las 8 más 8.
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0: Esa fue la número uno de esta semana, Drop Dead, de Olivia Rodrigo. La canción que se queda en lo más alto del chart oficial de Radioactiva, al menos por una semana. Y así llegamos al final de las 8 más 8. 16 canciones, un solo ranking y la música que define esta generación. Soy Pao Reino, gracias por estar ahí. Nos escuchamos en la próxima. Buena vida, buena música.
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0: Un saludo para todos, buenos días. Estamos en el martes 16 del mes de junio. Mitad de mes. Hemos pasado la mitad de mes, arrancó el mundial, casi que se juegan todos los grupos. Todavía no, todavía falta un poco, pero casi digo. Hoy juega Argentina, hoy juega el vigente campeón del mundo, hoy juega Francia, el último finalista, vicecampeón. Primero despierten, segundo Francia. Primero desayunen, segundo Francia. Bueno, hoy juega Francia también. Transmisiones de Radio Activa. Soy Hans Ochoa, es un placer estar con ustedes en este Café Mundial.
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0: 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A todos ustedes les decimos buenos días, quédense con nosotros que hay mucho por hacer, vivir y disfrutar aquí.

nueva canción me gusta para empezar con ritmo, para empezar con ganas esta jornada. Es la de el martes 16 de junio. Creo que había dicho miércoles antes, ¿o no? No sé. No sé, si dije eso, perdonen, uno también está recién despertando. ¿Qué tenemos? Todavía no nos han escrito. Háganlo rápido. ¡Despierten!

¿Se acuerdan de Ace of Base? A los tiempos, 6 de la mañana con 19 minutos. ¿Qué hora tenía? Pausa, déjame ver. 6:25, estamos bien. Estamos bien, mejor que ayer. Estamos mejor que ayer, esa es la verdad. Vamos, vamos, levantándose, que esto sigue. O mejor dicho, esto recién inicia. Vamos, póngale ganas, que sea un gran día.

0: Buenos días. Eso, buenos días a todos. Así estamos despertando, así estamos arrancando una nueva jornada aquí a través de Radio Activa. ¿Dónde nos escuchas? ¿De qué manera nos escuchas? Por 88.5, asumo que la mayoría de nuestra audiencia está ahí, estoy seguro, de hecho. 103.3, una parte importante de la gente que nos escucha estará en la provincia del Guayas. Lo escuchan a través de la app de Radio Activa, a través de otras aplicaciones como TuneIn y hay otras tantas. Bueno, Alexa, qué sé yo. O en la página, todas esas opciones son válidas para escucharnos. Buenos días, les saludamos y les saluda a Landre también que anda por acá ya. Compañera, buenos días, ¿cómo está? ¿Cómo se ha portado?
1: Hola compañero, ¿yo bien?
0: ¿Bien?
1: ¿Solo bien?
0: No muy bien, solo bien.
1: Solo bien, está bien. Sí. Todo tranquilo. Hoy más tranquilos creo, ¿no? Así hoy... como...
0: Ah, ya, como que ya va pasando el mal sabor.
1: Ya a lo nuestro, a lo claro. Que cada quien tiene que...
0: Ayer sí era así, como que amargura total.
1: El partido de la vida de cada quien.
0: Exacto, cada quien salta a la cancha y hace su propia jugada.
1: Hace su propia jugada, su propio partido. Y establece sus propias tácticas y estrategias.
0: ¿Tú lo has dicho?
1: Y ya el viernes creo que otra vez volveremos a...
0: El viernes volveremos
1: a sufrir.
0: Atención.
1: Oiga, ya, todo esto el viernes, ¿usted dónde estará?
0: Yo el viernes estaré en Nueva York.
1: Ya. ¿Y a qué hora se va para Kansas?
0: Para Kansas salgo a las 5 de la tarde.
1: Ok. ¿Y llega?
0: Llego empezando el sábado.
1: Ah,
0: así es
1: ok.
0: Así es que a los deportivos, por favor, tendrán lista ahí, tendidita la cama, todo listo.
1: ¿Usted no llega con dormidos. Ellos? ¿Llegan
0: sí,
1: juntos?
0: Sí. Llego allá donde está el búnker de Andrés.
1: El búnker.
0: Sextac se ha comprado un inmueble ya por allá.
1: Ah.
0: Sí, y me ha dado cabida.
1: Ya de una vez los réditos del mundial,
0: claro,
1: se invierten
0: el hombre,
1: directamente.
0: El hombre no está con cosas.
1: Bien, me parece.
0: Sí, estoy de acuerdo.
1: Si no llega acá, se lo gasta con Agustín.
0: Con
1: aunque
0: Milhouse.
1: Sé que ha comprado mil cosas para Agustín.
0: Ah, no sabía.
1: Ni para el Morocco.
0: A Morocco nada. Creo que a Morocco le ha botado ahí una botella con agua y sobrevive.
1: Sí.
0: Ya no eres mi hijo favorito.
1: Exacto, algo así.
0: Está bien.
1: Oye, ¿y a qué hora es el partido el sábado?
0: El sábado. Sábado es en la tarde-noche, así es que hay que estar atentos ahí. Pero
1: yo juraba que era domingo, ¿sabes?
0: No, es el sábado.
1: Ha sido sábado el partido, o sea, tenemos que... cerrar redondita la celebración del Día del Padre.
0: Imagínate. El domingo, claro, el domingo ya es otro tema.
1: Otro cantar. Bueno, pero va a estar ligado si es que ganamos.
0: Uy, si ganamos. Todo se vuelve a emocionar.
1: Sí. Donde que perdemos, Dios mío, ¿de qué se hablará el Día del Padre?
0: No, ya ahí sí será terrible.
1: ¿De qué se hablará este Día del Padre?
0: Será terrible.
1: No hay opción.
0: Oye, ¿y tú tienes plan para el día del partido?
1: No, es que yo te digo que pensaba que era domingo.
0: Ya.
1: Pero al ser sábado, algo se puede hacer.
0: Claro.
1: Se debería.
0: Pero al ser domingo igual, pues más, porque...
1: O sea, lo que pasa es que si es que era domingo, ya, pues ya está, obvio, con la familia, papá.
0: Pues el plan ya estaba dispuesto.
1: Pero como es sábado... capaz, no sé, pues ahí hago otro plancito. No lo sé, vamos a ver.
0: 7 de la noche, es un lindo horario para
1: 7 de la noche, sí. Wow.
0: Es un lindo horario, eso me está dando a pensar, ¿sabes qué? Estoy armando mi plan
1: siete
0: allá.
1: 7 horas Ecuador.
0: 7 horas de Ecuador. Estoy armando mi plan allá, quiero ver si, bueno, primero tengo que irme a ver mi credencial, no sé cuánto tiempo me tome. Eso será lo primero que haga en la mañana del sábado.
1: Eso tampoco me ha contado.
0: Sí, no,
1: está,
0: no te conté.
1: Está acreditado.
0: Así es.
1: Ah, caramba.
0: Así es que iré a
1: retirar. Pero usted tenía entrada para este partido.
0: Sí, a este partido voy con entrada, pero ya voy a retirar mi credencial allá en Kansas.
1: ¿Su credencial es para?
0: La credencial es para otra, para las actividades en sí y para...
1: Para los accesos,
0: sí,
1: digamos.
0: Sí, para los accesos y para tener acceso a los entrenamientos X y otros.
1: Ah,
0: áreas, ¿sí?
1: Qué bien.
0: Y de hecho, por eso quiero ir a ver primero mi credencial y luego quiero ir a ver si visito la concentración de Argentina en Kansas, porque están en Kansas.
1: No te puedo creer.
0: Quiero ver quién quita y me lo encuentro a Messi.
1: Y quién, qué
0: hotel.
1: Suerte.
0: Claro,
1: ¿y por qué están en Kansas?
0: Porque ellos están haciendo base en Kansas.
1: Base en
0: como
1: Kansas.
0: Ecuador está haciendo en Columbus. Argentina está haciendo en Kansas, entonces quiero ir a ver si alcanzo y ya luego iré al estadio, ya al partido de Ecuador con Curazao, que será ya lo próximo, y de ahí lo que Dios quiera.
1: Que se le dé, compañero, vea esa suerte.
0: Sí, vamos a ver. Ese es mi plan, luego.
1: ¿Y cuándo juega Argentina luego de hoy? Cierto que hoy juega Argentina.
0: Hoy juega Argentina.
1: Hoy habrán muchos otra dosis de sufrimiento para todos esos fans.
0: Claro, claro. Oye, qué mal, los sudamericanos no estamos bien.
1: Oye, ¿qué está pasando?
0: Los grandes equipos no estamos bien.
1: No, ayer Uruguay empató con las justas.
0: Con las justas. España no pudo.
1: Y además con equipos así, sin desmerecer, pues no, la mayoría africanos.
0: Es que la verdad, o sea, yo
1: España con un equipo que en la vida había ido a un mundial.
0: Correcto.
1: Cabo Verde es.
0: Cabo Verde. Argentina luego juega el próximo lunes. Es decir, juega hoy y juega el próximo lunes.
1: O sea, podrías el domingo también verlos.
0: El domingo, sino que no sé el dictador que disponga.
1: Aunque capaz el domingo ya lo restringen para la gente, al entrenamiento, tal vez.
0: Pero bueno, voy a hacer el intento. Estaba viendo unos videos de Kansas, que es muy bonito, y que hay un transporte público así gratuito, incluso ahora por el mundial, o sea.
1: No sé nada de Kansas.
0: Está bien.
1: ¿Ahí es Kentucky?
0: No lo sé.
1: ¿Kentucky Fried Chicken? No. ¡Ups! ¿Por qué los estoy asociando?
0: No sé.
1: Es que es la ciudad de Kansas.
0: Kansas.
1: Correcto. ¿Estado?
0: Déjame te averiguo.
1: Creo que es Missouri.
0: Sí.
1: No Kentucky.
0: Usted se levantó con ganas de ese.
1: Estoy diciendo cualquier cosa. Sabrán disculpar la geografía.
0: A ver.
1: Y eso que uno es sociales.
0: Uy. a ver. Me dice que.
1: ¿Qué te dice?
0: Kansas. Conocido como el estado del girasol.
1: Kansas City.
0: Sí.
1: Missouri, compañero.
0: Missouri.
1: Ajá.
0: No, limita con Nebraska, Missouri y Oklahoma.
1: ¿Pero qué estado es?
0: Tú.
1: Está justo en la frontera entre los estados de Missouri y Kansas.
0: Sí, en la frontera entre Missouri y Kansas.
1: Pero entonces es estado de Kansas.
0: Me parece, sí.
1: Ah, mira. Y ha habido dos Kansas City, verá.
0: ¿Hay dos?
1: Dice, existen dos ciudades llamadas...
0: Claro, Kansas es el estado y también la ciudad.
1: Kansas City, porque el área urbana creció dividida exactamente por la frontera estatal entre Missouri y Kansas. Ambas son entidades independientes, pero juntas forman una sola área metropolitana. Ah, ok. Mira tú.
0: Claro, si el nombre es del estado, también es Kansas y la ciudad.
1: O sea, Missouri tiene su ciudad de Kansas.
0: Y Missouri tiene Kansas también.
1: Y Kansas también tiene Kansas, pero resulta que en el mapa es lo mismo.
0: Es lo mismo.
1: Qué loco esto. Así, mire, así vamos aprendiendo de cultura general.
0: Dicen que allá se come buenos barbecue.
1: Ah, debe ser. Es que es muy, muy, muy estadounidense.
0: Sí, entonces eso también tiene que estar en mi lista, en mis platillos.
1: Ajá.
0: Un buen barbecue.
1: Sí, por
0: vamos
1: favor.
0: A ver. Bueno,
1: por favor.
0: Vamos a la pausa, compañera.
1: Sí, señor. Vamos a la
0: Estamos
1: pausa.
0: Tarde con este nuevo corte de publicidad.
1: 6:31, vamos a la pausa.
0: Ya regresamos.
1: Ya volvemos.

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0: Ok, las 6:41, ahí estábamos recordando a la gran Alanis Morissette, que la vimos a los años. Ella interpretó el himno de Canadá en la inauguración de este Mundial 2026.
1: Alanis Morissette. ¿Cómo andaba? Yo no la vi, la verdad.
0: ¿Cómo
1: andaba? No sé, todavía...
0: Sí, no sé bien.
1: Tal cual la recordaba.
0: O sea, más formalita, ¿no? Porque ya, ella
1: más señora.
0: Sí, tenía un estilo así más desfachatado. Me acuerdo que tenía sus trencitas de colores.
1: Es cierto.
0: No, pues ahora estaba ella formalita, ¿no? Chaquetita de cuero. Estaba vestida como toda de cuero, si no estoy mal. Pantaloncito de vestir, botitas. Formal, formalita.
1: Bien.
0: Sí, muy bien. ¿Qué más?
1: O sea, bien.
0: Sí, bien, bien. Y bien, o sea, físicamente pensé verla un poquito más, más, ¿qué sería la palabra?
1: Más señor.
0: Con más años, pero no.
1: ¿No?
0: No, no. Es más.
1: Eso es lo bueno de nuestra generación, compañera.
0: Sí, yo pienso que, ¿qué edad tendrá Alanis? Estará en unos 50, no tiene más tampoco.
1: No lo sé, pero ya tiene sus años.
0: Tiene sus años, pero yo la vi bastante bien.
1: Qué bueno.
0: En fin.
1: 6:43, ¿cómo vamos, cafeteros? Buenos días. ¿Qué
0: ya
1: cuentan?
0: Se levantaron.
1: ¿Qué dicen? Deje ver.
0: ¿Ya dicen alguna cosita?
1: Ya se despertaron, cafeteros. Manifiéstense, ya hay por acá.
0: ¿Qué nos dicen estos cafeteritos madrugadores?
1: Hola, Hans y Andreita. Primero el cafecito y segundo Francia. Y nos mandan, qué lindo mensaje. Nos mandan un mensaje y tiene ahí un tomatodo con un Messi al final. ¿Dónde es esto? Es un lindo lugar. Y una taza con el café que dice, ¿qué mira, bobo? ¿Qué mira? Anda para allá.
0: Anda para allá, bobo.
1: Y tiene alguna, mira, y dice...
0: ¿En dónde está?
1: No sé dónde está.
0: ¿Tiene un termo de café?
1: Tiene un termo, tiene el café y la taza, con alusión argentina. Y de ahí tiene algo como un dulce.
0: Ajá. ¿Pero por qué dice primero Francia?
1: No, pues dice, primero un cafecito, segundo ya. Francia. Porque esa es la forma en la que encontraron los argentinos para... referirse a la selección francesa que quedó segunda en el mundial. Entonces siempre era primero las damas, segundo Francia. O sea, como recalcar que quedaron segundos en el mundial.
0: Ah, bueno, bien que lo explicas porque el contexto yo no lo sabía.
1: Claro.
0: Entonces no entendía el mensaje.
1: Tiene una connotación deportiva.
0: Entiendo. Ya lo entendí. ¿Y esto fue cuándo? Cuando
1: quedó campeón hace 4 años.
0: ¿Fue contra Francia?
1: Sí, claro.
0: Ah, mira, no lo tengo en mi radar.
1: ¿Ya te olvidaste la final?
0: ¿Cómo lo tienes tú, compañero?
1: La final más importante de la historia. Dicen que fue la mejor final de la historia, como fútbol y todo.
0: De Argentina sí, pero ni idea contra quién era. 4 años han pasado.
1: Sí, han pasado. Ya 3 años, 8 meses, sí, 7 meses.
0: Sí, compañero.
1: Pero bueno. Buenos días, amigos cafeteros. ¿Se dan cuenta? Vamos martes y aún no hay ni una idea.
0: ¿De qué?
1: Del plan para el Día del Padre. Ah, pero para el Día de la Madre, un mes antes ya está la reservación.
0: Me disculpan.
1: Espero que el Día del Padre, Becasese, no me dé la razón en lo que pienso sobre él.
0: Ok.
1: Pero bueno, se han dado cuenta que es cierto.
0: Pero es que hay un mundial de por medio, ¿qué quieren?
1: Qué cosas.
0: Para ustedes mismo es.
1: Qué mal, compañero.
0: El mundial está haciendo lo propio en cuanto al tema del Día del Padre.
1: Qué mal, compañera, qué mal.
0: Es más, ya estoy diciendo que como nos vaya el domingo, todo va a depender de cómo nos vaya el sábado.
1: Cómo nos vaya el sábado. A ver si hay Día del Padre, es más.
0: Es más, exacto. Porque es que si no ganamos, no me imagino, el domingo va a ser una cosa ahí. Primero que se hablará solo de eso, probablemente.
1: Triste.
0: Y los ánimos van a estar caldeadísimos.
1: Sí, la verdad que sí, la verdad que sí.
0: No generalicemos, hay quienes no están subidos en el tren del mundial. Pero la mayoría sí.
1: Yo el mundial provoca cosas que son raras. Bájale un poquito, quedo sordo. El mundial provoca cosas que son raras porque hay gente que nada que ver con el fútbol y que en el mundial se activan. En el mundial se emocionan, en el mundial viven, en el mundial celebran.
0: Esa soy yo.
1: Por ejemplo, tú, en
0: yo
1: mi casa,
0: soy cero
1: mi mami,
0: fútbol.
1: Mi ñaña. O sea, hay gente que el mundial se activa.
0: Sí, soy cero fútbol. Solamente me emociono cuando estamos en fase de eliminatorias, que juega la Tri.
1: Claro.
0: Y en mundial sí soy de verme otros partidos, ¿sabes?
1: Sí.
0: Aunque pareciera que no. Sí, soy de la... Por ejemplo, me senté a ver el fin de semana Brasil-Marruecos, era, ¿no?
1: Así es.
0: Brasil-Morocco. Me senté a ver. Hoy probablemente...
1: Hoy hay buenos partidos. El de Francia a las 2 de la tarde.
0: Probablemente me siente a ver Francia, ¿sí?
1: Y el de Argentina.
0: Y Argentina seguro. Para alguien que no consume fútbol...
1: Es mucho.
0: Es un montón.
1: Claro. Totalmente.
0: Y sí me prende, o sea, de ver estos partidos. Pero eso pasa,
1: cada cuatro años. 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
2: Bien, Andreita, cada vez aprende más de fútbol, ya asocia también la selección y el fútbol con él.
1: ¿Con qué? Espera.
0: ¿Con qué?
2: Y el fútbol con él. El Kentucky Fried Chicken. ya sabe. Los rumores son ciertos de por qué los jugadores de aquel equipo que es auspiciado por eso. Bien.
1: ¿Cuáles son los rumores? Yo no sé, ¿tú entendiste?
0: ¿Y cuál es el equipo auspiciado por ese?
1: El equipo es el IDB, Independiente del Valle.
0: Ah, ¿es auspiciado? Ah, sí. Mira, entonces por ahí me vino un... No, yo no sé por qué le asocié a Kansas con eso, no me hagan caso, porque justo acá no tenía nada que ver.
1: Kansas City está en dos estados, en Missouri, ajá, una parte, y la otra parte en el estado de Kansas.
0: De Kansas mismo,
1: la sí. Parte metropolitana está más en Missouri. Uh-huh. Nos dice Joe's Kansas City es el mejor restaurante de barbecue allá. Así es que
0: anota.
1: Joe's Kansas City.
0: Entonces la pregunta es, si tenemos dos Kansas, ¿en qué Kansas juega Ecuador?
1: Ah, buena pregunta, esa no la sabemos.
0: Porque él habla de Kansas, la metropolitana,
1: claro.
0: Está en Missouri.
1: Exacto. O sea, sería algo así como la ciudad y el cantón. La ciudad es el casco urbano y el cantón ya integra todo, incluso sus parroquias rurales.
0: O sea, no tanto así porque lo metropolitano está en... A ver, ¿cómo sería? Es que está dividido, pues claro, no hay cantón, o sea, hay dos estados.
1: Pero el estado sería como la provincia.
0: Sí, pero tienes dos.
1: Sí, pero no importa. Pero tú, te hablo de Kansas en sí, más allá de en cuál esté el estadio, que es lo que no sabemos... Puede estar en el casco urbano, que sería la parte metropolitana, asumo yo, uh-huh, y ya la parte más periférica, que podrían ser lo que nosotros entendemos bajo nuestra modalidad y ordenamiento territorial, serían las parroquias. ¿En cuál de esas partes está el estadio? Esa sí es la buena
0: pregunta.
1: Pensaría
0: que en la periferia.
1: Podría ser, se me ocurre.
0: Pero la periferia es Kansas, estado de Kansas.
1: El estado de Kansas.
0: El otro es, en cambio...
1: Missouri. De lo que nos dicen.
0: ¡Qué lío!
1: Bueno, en fin,
0: cuenten en dónde está el estadio.
1: Ya nos van a contar.
0: Busquen ustedes también, chicos.
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1: Buena
0: que
1: es.
0: Que me asesoren. Así es. Bueno, entonces, ¿qué más tenemos para contarles?
1: Tengo un audio acá, si te parece.
0: Así, por favor.
3: Hola, Andreita. Hola, Hans. Buen día.
0: Hola.
3: Comenzando una fría mañana por acá, por Azogues. Pero bueno, hasta
0: el día de la montaña
3: está saliendo un poquito el sol y eso esperemos que nos abrigue. Ponerle ganas hoy día a Argentina porque los equipos sudamericanos hasta ahora no pegan una.
1: La verdad.
3: O pierden o empatan. Vamos a ponerle ganas para ver si ya comienzan a ganar. Un abrazo, buen día a todos.
0: Oye, gracias. Bajo esa premisa, deben estar nerviosos los argentinos.
1: Seguro, o sea.
0: Incluso los jugadores.
1: Es que está mal, la verdad. El fútbol de la Conmebol no está bien. No sé qué está pasando.
0: Mira, yo escuché un comentario ahí súper técnico que ni lo entendí bien y disculparán, no, ni siquiera lo puedo explicar bien. Lo único que sí me quedó de este comentarista, analista de fútbol, decía que la eliminatoria sudamericana no tiene nada que ver con ya un mundial. Y que esa es la razón por la que normalmente las selecciones latinas no brillan como deberían en los mundiales, porque es como decir, o sea, ni siquiera me acuerdo la comparación que él hacía, pero decía que es como que la eliminatoria es como el campo traviesa, ¿ya? Ir en una competencia campo traviesa y que el mundial es como ir en una pista, como hacer bicicleta en pista.
1: Ya,
0: y
1: claro,
0: que la
1: claro,
0: otra eso. Es como bicicleta en montaña, que no tiene nada que ver y que por eso muchas veces a las selecciones latinas les cuesta mucho. No me pregunten por qué, hasta ahí, pero me llamó la atención esto. Digo, bueno, para quienes se meten realmente en un análisis de fútbol, es algo que yo no había escuchado, que tampoco lo entiendo bien por dónde irá, pero me recuerda a esta persona por lo que está pasando con los sudamericanos.
1: Y es que tiene mucha lógica, porque la verdad que no se hallan, son buenos equipos. Pero claro, eso no puede ser históricamente, porque el último campeón es sudamericano, entonces tampoco va tanto por ahí. Pero al menos en este mundial,
0: oye,
1: cobra bastante lógica.
0: Argentina la sufrió, pues imagínate,
1: sí, pero
0: empezó perdiendo.
1: Empezó perdiendo, pero bueno, finalmente fue
0: bueno,
1: campeón.
0: Se van asentando.
1: Y
0: ¿no?
1: El equipo más campeón de toda la historia es Brasil, entonces. Pero sí, son diferentes condiciones en cada confederación y en cada eliminatoria.
0: Sí.
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1: Buenos días, gracias por poner Ironic. Dice, cuando... ¿cuánto bien hace en mi vida? Los escucho desde 103.3, ya casi listo mi cafecito. Es lindo desayunar con ustedes, qué chévere.
0: Buen provecho.
1: No hay mejor regalo que el mundial por el Día del Padre. Cada claro. 4 años estamos salvados de pensar en ese regalito, jajaja.
0: Ay, qué horror.
1: Bueno, sí creo que el mundial
0: es... Con que gane Ecuador el sábado no pidan más.
1: Correcto.
0: ¿O sí?
1: No, sí. Pidan nomás. Ustedes pidan, sin miedo.
0: O sea, como van las cosas, ya, ¿qué más quieren?
1: Ustedes pidan. Luego que no se dé es otra cosa. Ustedes pidan, hay que pedir.
0: Pide y se te dará, eso. Hombre de poca fe.
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0: Muy bien, ¿listo?
1: ¿Usted tiene algo más por allá?
0: No tengo nada más
1: bien?
0: Por ahora, estamos
1: acá
0: bien.
1: Acá dicen, buen día Andreita y Hans.
0: Hola.
1: Ya no digan Kansas, digan Loja y todo arreglado.
0: ¿Por qué?
1: Yo también me pregunto por qué.
0: Como Loja.
1: Ah, como Loja por estado y por sí. Provincia y por...
0: Es que no ciudad. Sabíamos, pues estábamos aquí así, indagando y hemos aprendido algún dato más de este estado.
1: Buenos días, les comparto una fotito. Es un premio a la madrugada. ¿Ya? Que tengan un lindo día. Y es un amanecer bellísimo.
0: El hoy cielo. Está el amanecer hermoso.
1: Sí. Ay, no tienes idea el frío que hacía ayer noche.
0: Pero estaba helado.
1: Ayer yo me quedé hasta las 10 porque tenía justo que sustentar una parte del trabajo de mi tesis.
0: Te quedaste.
1: En la oficina. Y salí, te juro que me congelaba. Sí. Me congelaba.
0: Yo anoche me congelaba.
1: Por el Día del Padre dice: no hay promociones, cuñas, menciones, nada. Es un domingo más. Ah, dice que por el Día del Padre realmente no hay esas mega campañas que se arman las marcas de por el Día del Padre, venga.
0: Es que el mundial lo absorbió todo, sí. Ya no es culpa.
1: Qué pena.
0: ¿Cómo vamos a luchar contra eso? Imposible.
1: Qué pena, sí somos unos seres más ahí.
0: Por acá veo que dice Colineal marca papá, por ejemplo.
1: Ah, ya, qué bueno.
0: Una marca.
1: Vamos a la pausa.
0: Exactamente, precisamente. Venimos enseguida con más de café previo al Día del Padre, ya.
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0: acá seguimos ya a las 7:05, vaya. Ya se despertaron.
1: Ya están pilas.
0: Ya me imagino que están pilas, ¿no?
1: Okay. Están despiertísimos.
0: ¿Qué nos dicen nuestros cafeteros?
1: A ver, ¿qué más entre los mensajes que nos han dejado por acá? Dicen, buenos días, cafeteros. Ya está todo calculado para que pasemos de fase. A el ver, sábado golea a Curazao y esperar que Alemania no se presente. Dicen las estadísticas. No, mentira, con fuerza y ganas que tenemos con qué. Yo creo que sí, yo creo que vamos a clasificar, compañera.
0: Muchos dicen que le vamos a ganar a Alemania, ¿no?
1: Yo no sé eso, pero creo que vamos a clasificar. No sé si va a pasar algo extraño, si
0: o
1: ya
0: sea,
1: por
0: que este
1: fin
0: punto todo es posible.
1: Donald Trump revela que los extraterrestres existen y hay una...
0: Oye, está fuerte esa teoría, ¿no?
1: Hay una conmoción y los alemanes se corren y no se presentan y yo no sé. Pero de que clasificamos, clasificamos. Usted tranquila que yo nervioso. Es que no,
0: discúlpame, pero yo también estoy nervioso.
1: Ah, ¿está tú también?
0: Sí,
1: bueno.
0: Sí, esta vez yo también.
1: Usted nervioso y yo también nervioso.
0: Sí, sí, todos nerviosos.
1: Es la verdad. 7:07. Buenos días, cafeteros. ¿Cómo están? ¿Cómo andan? ¿De qué hablamos hoy, compañerita? Ya hay que hablar de papá, pero antes sabe que nos olvidamos de algo muy importante.
0: ¿De qué?
1: Las noticias.
0: ¡Ay, las noticias! Bueno, vamos a las noticias.
1: Vamos a las noticias,
0: sí,
1: por favor.
0: Sí, papá quiere informarse.
1: Por favor.
0: Vamos.

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1: Son las 7:08, vamos a revisar noticias en Café Activo. Empezamos con Diario El Mercurio en este martes 16 de junio. Los viajes de Noboa y la opacidad de su agenda. Feria de Empleo Ecuador 2026, cómo postular empresas y vacantes. Existen señales iniciales del desarrollo del fenómeno del Niño en el Pacífico ecuatorial. Registro Civil atenderá del lunes a sábado de forma permanente. Marisol Peñalosa a un paso de la alcaldía de Cuenca. Marisol Peñalosa es actualmente la vicealcaldesa de la ciudad y será quien reemplace a Cristian Zamora, actual alcalde, cuando deje su cargo. Rudo Ordóñez, el Inti Raymi marca el cierre del ciclo agrícola. Rudo Ordóñez es directora del Instituto Nacional de Patrimonio Cultural, INPC, Zonal 6, y nos recuerda la importancia de esta fiesta cultural. Vía Cuenca Girón pasaje cerrada. Gobierno declara la emergencia. La vía Cuenca Girón pasaje, principal conexión entre Azuay y El Oro, permanecerá cerrada al menos un mes más. También les contamos en lo deportivo, estos son los partidos del día del Mundial 2026 para hoy, destacando una fotografía de Lionel Messi. Uruguay evita otra caída y rescata un punto para la Conmebol. Uruguay empata y sigue sin ganar en el Mundial. Empata y Conmebol sigue sin ganar en el Mundial 2026. Bélgica salva un empate 1-1 con Egipto en su debut en el Mundial. Y también sorpresa, España no pudo con Cabo Verde y empataron en su primer partido de este Mundial. Esto es lo más destacado con Diario El Mercurio para este martes 16.
2: Vamos ahora con las noticias que publica Diario El Universo hoy en su portada. Y son las siguientes. Les contamos. Entre escuelas de formación y también convocatorias abiertas, así buscan los partidos a los jóvenes para las elecciones seccionales. Los partidos políticos aseguran que trabajan en la formación de nuevos liderazgos, aunque reconocen dificultades para posicionarse en una campaña de apenas 14 días. Por otro lado, pronóstico del clima para este martes 16 de junio en Ecuador: habrá lluvias y tormentas aisladas. Les damos a conocer: me llamaron a decir que mi esposo estaba herido. Balean a un hombre durante el asalto que se perpetró en las últimas horas, esto tras retirar dinero en un cajero en el centro de la ciudad de Guayaquil. Ecuador mantiene la fase de observación del fenómeno del Niño. El comité, en este caso el FEN, monitorea tres factores clave relacionados con el fenómeno del Niño. Daniel Noboa se reúne con asesor de seguridad nacional de los Estados Unidos durante su visita oficial. Hemos transformado en pedófilo a alguien que no lo es. Gustavo Petro afirma que estadounidense detenido, al parecer, no violó a ninguna menor. Feria laboral virtual en Ecuador. 1,050 vacantes estarían disponibles durante 3 días. Resultados de las elecciones en Perú: quedan menos de 1% para definir al próximo presidente del país de Perú. También les informamos que el Registro Civil atenderá los sábados de forma permanente en 14 agencias de Ecuador. ¿Cuáles son los servicios y los puntos habilitados? Publica hoy Diario El Universo. Resultados de los partidos del Mundial. Hoy lunes, ayer jugó Uruguay, igualó con Arabia Saudita entre los resultados. La cantidad que ganará en un año si colocas $2,000 en una póliza a plazo fijo. También hay un análisis financiero al respecto en Diario El Universo. Y Mundial 2026, los criterios con los que la FIFA escogerá a los 8 mejores terceros que avanzarán a los 16avos de final, entre los cuales también podría estar Ecuador, es otro de los temas que publica hoy este medio de comunicación impreso.

0: buenos días. Que sea un gran día. 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
1: Y dice Víctor Manuel, señores.
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3: con... No, penas no, penas no.
2: Es que mamá.
3: Bueno, ¿qué pasó?
4: Me ibas a coger cantando esa canción.
3: ¿Está con pena?
4: Yo no, pero es chévere. ¿No te gusta a ti esa?
3: Me encanta. Pero si yo la estoy poniendo, compañero.
4: ¿Por qué dice no, penas no, penas no?
3: Porque dice traigo una pena. Digo, no, penas no. Ya suficiente hemos tenido.
4: Ah, no, ya más, más grande, por favor.
3: Se acabaron las penas, señores.
4: Sí, ya
3: y aquí,
4: mucho.
3: Pura alegría. Bueno, entonces, ¿qué hacemos? Porque ya mismo me toca ir de nuevo al corte de cuento.
4: Hoy no tenemos entrevista, ¿verdad?
3: Hoy no, por suerte.
4: Pues creo que sí nos da tiempo para, tras la pausa, poder conversar con
3: ustedes. Podemos dejar planteando el tema.
4: ¿Qué
3: será?
4: De que podemos.
3: Claro que podemos.
4: De que lo hagamos, no sé.
3: De que tengamos temas es otra cosa.
4: Buenos días, cafeteros. Pongámosle la camiseta de Alemania a la estatua de Rocky Balboa. Un excelente martes. Esa está buena.
3: Oye, yo ya vi un reel de unos cuatro ecuatorianos queriendo ponerle la camiseta. Ah,
4: la de Alemania, sí, Rocky, hay que ponérsela. Sí.
3: Así como pensando, así detrás de la estatua, será.
4: Hay que ponérsela, es más.
3: Creo que hemos encontrado la solución.
4: Creo que me voy a llevar la camiseta de Alemania para ponerle a Rocky allá.
3: No vas a estar lejos de Ciudad.
4: Sí, lejitos voy a estar, la verdad.
3: Sí, no, bueno. No creo que te dé el tiempo. Pero no hay que ganar con mérito, compañero.
4: Sí. Pero
3: hay que ganar con mérito.
4: Ya, Beta, tú que te metiste a estarle poniendo la camiseta de Ecuador, ahora llévatela de la de Alemania para que...
3: Oye, pobre Beta, ningún comedido sale con bendición. Mira tú.
4: Buenos días, chicos. No hay que desanimarse. La Tri no está eliminada.
3: No está. Pues
4: tenemos un equipazo. Hay que seguir adelante. El tiempo continúa y el Mundial también. Debemos mantener una buena actitud y apoyar a nuestra selección. Este sábado ganamos.
3: Oye, hay que ser
4: Saludos.
3: Buen hincha. Sí, señor.
4: Eso.
3: Hay que ser buen hincha y el hincha esté en las buenas y en las malas. Así que hasta el final.
4: Oye, antes solo acabo de leer este mensaje. Dice, ya. Siempre es un gusto saludarles. Desde hace más de 5 años no puedo tomarme un café sin pasar por Café Activo. Qué bueno, qué chévere.
3: 5 años ya.
4: Cinco años,
3: wow.
4: Dice.

0: Sí. Oye, está, pero creado. Faltan personas ahí, ¿o no?
1: Eso es lo que quería saber. Yo, esos son los contactos que tenía registrados. Pero si es que, por favor, todavía ustedes no están registrados y quieren, ojalá y no sea la gente que está allá y que se les complique escucharnos, y quieren que les sumemos a Café Mundial, por favor, mándenos su contacto. Hay algunos que tienen que aceptar porque tienen bloqueado para agregarlos directo.
0: Ah, listo. El requisito es, obviamente, ir al Mundial.
1: Ir al Mundial
0: sería estar allá para encontrarse.
1: Para encontrarnos. Okay. Pero con los que están ahí, buenos días a los cafeteros que están en el grupo ya. Y quienes quieran sumarse al grupo de Café Mundial, mándenos el contacto ahora. Les agregamos que está creado el grupo. La Andrea hizo silencio hasta el domingo. Solo cuando jugó Ecuador se pronunció en el grupo.
0: Sí, sí, sí.
1: Si no, estaba solo de familia Miranda, observando a ver qué ponían, si alguien se pronunciaba.
0: Sí.
1: El domingo ya salió con algo por ahí.
0: Ya, por supuesto. Pero yo quiero que sean más.
1: Por favor,
0: además,
1: yo también.
0: Además, el plan es encontrarse, ¿no?
1: El plan sería encontrarnos. Creo que vamos a hacerlo en el banderazo de Ecuador.
0: El 20. ¿El 20? ¿Cuándo es esto?
1: Esto va a ser...
0: ¿Es en el partido previo a Alemania?
1: Es el día previo al partido de Alemania, que sería el 24.
0: 24 de junio.
1: Miércoles 24.
0: La próxima semana.
1: Próxima semana.
0: Ay, Dios santo.
1: Muy allá bien. En el Madison Square Garden. Allá
0: ahí me haces una videollamada.
1: Claro, claro. Ojalá que la
0: porque
1: red...
0: Porque seguro no va a ser en horario de café.
1: No, va a ser tardecito. Tarde-noche.
0: Hazme una videollamada, yo quiero ver eso en vivo, no me lo quiero perder.
1: Dicen que están planificando una nueva gira presidencial para el viernes, así que el sábado veremos si la maldición de Rocky o la Saladez, nada.
0: No, por Dios.
1: Hola chicos, buenos días. Como ya conozco a mi tri y sé la calidad que tienen nuestros jugadores... aposté sin lugar a dudas que sí ganamos el primer partido. Ponía la parrillada para 12 personas.
0: ¡Achí!
1: Y como perdió, pues no hay nada. Ahora me tienen que dar a mí.
0: ¿Ya?
1: Pero, a ver, es que si tú apostaste que ganábamos, que si ganaba el primer partido, ponía la parrilla. ¡Ah! Claro, él apostó que si ganaba el primer partido, ponía él la parrilla.
0: Sí.
1: Entonces, en este caso tienen que invitarle a él, cafetero. Bueno. Buenos días, Hans y André. Los equipos africanos parece que vinieron de Wakanda. Están embalados.
0: Embalados.
1: Pero con todo esto vamos a clasificar. Todavía tengo fe. Saludos desde New York. Saludos, Jonathan. Jonathan, si nos encontramos en el banderazo. ¿O quieren otro? Bueno, eso ya lo hablaremos ahí en el grupo. ¿O quieren otro día? Yo propongo el banderas. Justo se acaban de escribir en el grupo.
0: Ah, ya. Ok.
1: Dice, Mauricio escribe, dice, buenos días, chicos. No hay que desmotivarse. La tri no está eliminada. Ah, es el mismo mensaje que nos mandaron al otro grupo, ¿ya?
0: Ah, listo, pues.
1: De ley nos encontramos. Chéverísimo. Gracias.
0: Sí, qué lindo. Bueno. Qué lindo que se pueda encontrar. Ah, ya, imagínate. Ni lo que no hemos hecho aquí va a ir a pasar allá.
1: En eso
0: New York.
1: Sí.
0: Qué estilo.
1: Eso sí. Hay que llevar algún distintivo para encontrarte entre las miles de personas que estarán allá en el banderazo.
0: Sí, o alejarse un poquito tal vez.
1: Sí, o escoger un punto más.
0: Y luego juntitos se van al banderazo.
1: Juntos vamos al
0: Yo creo
1: banderazo.
0: Que esa podría ser.
1: Ya nos vamos a organizar en el grupo.
0: Ok.
1: Y si vamos. El resto quiere integrarse al grupo, nos mandan el contacto.
0: Corte y venimos enseguida. Recuerden que como estamos en Mundial, entonces todo esto está un poquito alterado, hay mucha pausa comercial, pero aquí estamos.
1: Eso.
0: Venimos.

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0: Bueno, son las 7 de la mañana con 29 y ni saben. Chisme tenemos, chisme para contarles. Cierto. Sí, señor. ¿A quién acabamos de recibir en cabina radioactiva, compañero?
1: Ha venido nuestra ganadora de la camiseta de William Pacho del Paris Saint-Germain, que se llevó en este sorteo que lo regalamos la semana pasada, ¿fue, no?
0: Así es.
1: La semana pasada, y la ganadora vino con sus hijos, con su esposo, toda la familia, porque estaban justo saliendo a la escuela, entiendo, a dejar a las bendiciones.
0: Así es. ¡Qué lindo!
1: ¡Qué bonito, ¿no?
0: Sí.
1: Y se lleva la camiseta original autografiada de William Pacho, que es para su hijo.
0: ¡Qué lindo! Además que Silvia nos contaba que ella participó el primer día.
1: El primer día, es cierto.
0: Ella era la con el número 19.
1: Imagínate.
0: En Café Activo. Entonces dice que le decían, ¿cómo es posible? Primer programa, primer día y te ganas.
1: Sí, sí, sí, es cierto. Oye, qué buena suerte.
0: Todos envidiosos con Silvia. Qué bien, pero quien la alentó a participar fue su hijo, ¿no?
1: Su hijo, que es para quien se va a llevar la camiseta. Sí. Que todavía le va a quedar un poquito grande, pero porque William Pacho es un poco más musculoso que la bendición, que el chiquito. Pero ya dale unos añitos más y ve, maravilla. Aunque sí. Ahora como los niños, los chicos se ponen así todo oversize, le va a quedar.
0: Sí, se la va a poner seguro.
1: Se la va a poner,
0: y yo pienso que se la va a poner el sábado.
1: Es lo original, ¿sí? Qué buena cosa.
0: Bueno, qué lindo, un abrazo familia por visitarnos, por escuchar Café todos los días, nos dice que son re fans del programa y eso nos alegra muchísimo.
1: Tú lo has dicho.
0: Conocerlos.
1: Bueno, y vamos a conversar un poquito con ustedes cafeteros, aunque lo hemos venido haciendo durante esta hora 30 ya, pero hay pregunta para hoy.
0: Pregúntame.
1: Hay pregunta para hoy. ¿Me queda espacio en la maleta?
0: Ajá.
1: Me queda espacio. Estaba armando.
0: ¿Cuánto le queda?
1: Me queda.
0: ¿Se va con maleta de cuántas libras?
1: La de 50, la pequeña y la mochila. La personal y la mochila.
0: Ah, ya, se va con maleta de mano, mochilita y sí. la de 23 kilos.
1: La de 23 kilos, 50 libras.
0: Ya, yeah. Ok, muy
1: Así
0: bien.
1: Así es que tengo espacio.
0: ¿Dónde le queda espacio?
1: Me queda espacio en el bolsillo porque ya no hay.
0: No creo que se no. Va cargado, sí.
1: Me voy cargado, ¿sabes?
0: ¿Por qué? Va con regalos.
1: Me voy cargado, voy llevando.
0: ¿Qué va llevando?
1: Cosas.
0: Tango,
1: sí.
0: Chifle.
1: Tango. Uy, chifle no compré. Gracias por hacerme acuerdo.
0: ¿Cómo no va a comprar chifle, compañero?
1: Sí, ¿Qué
0: pasa?
1: Dios mío. Qué gracias, André, que me hiciste acuerdo.
0: No puede ser.
1: Voy llevando chifle. Hasta pan voy llevando.
0: ¡Pan! Rodilla de Cristo.
1: Es que nuestra cafetera, Miriam, que debe estarnos escuchando.
0: Ah, le hizo.
1: Extraña pancito cuencano.
0: Le hizo el pedido la prima.
1: Le voy a llevar su pancito cuencano. Dulcecitos del Corpus voy llevando.
0: Muy bien, me parece.
1: Voy llevando.
0: Bien está que vaya bien cargado.
1: Dulcecito de Corpus voy llevando.
0: Atún.
1: Atún no, ¿sabes?
0: No.
1: ¿Crees?
0: Bueno, hay cosas que Hans, como ven, se le está olvidando. Cosas que son muy obvias que un ecuatoriano debe llevar a los Estados Unidos, ¿cierto? Entonces, el plan de hoy es que enviamos cada uno de nosotros en la maleta de Hans.
1: Eso. ¿Qué le ponen ustedes? Me queda espacio.
0: Yo de entrada le mando latas de atún.
1: Latas de atún, ok.
0: O en sachet, ¿qué prefiere?
1: Sachet.
0: Sachet pesa menos, ¿verdad?
1: Sachet.
0: Le mando así una docena de sachets de atún ecuatoriano.
1: Ok, ya.
0: Ok. Para que comparta con la prima.
1: A la prima le vamos a
0: dar. Para que atuncito. Comparta con el equipo, porque yo creo que al día 8 ustedes ya van a estar extrañando.
1: Yo también creo.
0: Por ejemplo, hacen un arrocito y abren el sachet y les vas a ver a Gloria.
1: Uy, sí, un sanduchito de atún.
0: Un sanduchito de atún.
1: Mayonesita.
0: ¡Qué rico!
1: Prima, ¿le gusta el atún para irle llevando? Voy llevando a la prima, que es la. Para la gente que se preguntará, es la hermana de Diego Sea.
0: Sí.
1: Pero como en este programa somos muy respetuosos, en otros programas ya que dirían cualquier cosa aquí, nuestra prima.
0: ¿Es prima?
1: Es prima. Sí. Es la prima cafetera.
0: Sí, ella es la prima del mundial.
1: Es la prima del mundial, ¿sí?
0: Muy
1: Así
0: bien.
1: Es que. Si le gusta atún, le llevo atún también.
0: Ya.
1: Y bueno, estoy llevando también para otras personas que voy a encontrarme por allá. Estoy llevando algunos productos.
0: O sea, va cargadito.
1: Estoy medio cargado, pero me queda espacio.
0: Pero compañero, no lleva atún, no lleva chifle. ¿Qué está llevando?
1: O sea, en ropa, es que son 20 días, compañero.
0: ¿Lleva café?
1: Llevo café.
0: Ah, ya,
1: sí, estoy
0: bien.
1: Llevando café.
0: Ya, bien.
1: Estoy llevando cafecito.
0: ¿Tango?
1: Sí.
0: ¿Galleta amor?
1: No.
0: No.
1: ¿Esa no?
0: No. ¿Qué más?
1: Estoy llevando...
0: Es que es chistosísimo, ¿no? El guión de cosas que el ecuatoriano lleva a Estados Unidos específicamente.
1: Saludos al Zuco, saludos al Zuco, a Diego Sea, quien allá alguna vez fue Zuco.
0: El Zuco
1: también nos está escuchando.
0: Es muy chistoso, o sea, los ecuatorianos cuando tenemos un familiar fuera.
1: Claro, es que le llevamos las cosas tradicionales, ¿no?
0: Claro, es, pero hay estas dos cosas, es como, o tres cosas, el atún, el chifle y el tango.
1: Sí.
0: Y es como...
1: O sea, las golosinas de acá
0: todo el mundo
1: son
0: lo
1: clásicas.
0: Pide, todo el mundo
1: es
0: lo pide.
1: Es así como cuando de regreso seguramente traer esos típicos paquetes de dulces de
0: sí,
1: allá.
0: Sí, sí, sí.
1: Y llevar golosinas de acá uh-huh. es clásico también.
0: Es clásico y necesario.
1: Correcto. Así es que, ¿qué le falta? ¿Qué me falta llevar? Por favor, recomiéndenme qué le pongo a mi maleta. ¿Qué me está faltando? Ya tenemos algunos mensajes.
0: ¿O qué le mandan ustedes a Hans en
1: claro,
0: la maleta?
1: ¿O qué me mandan ustedes? Por ahí tienen a alguien, un primo. ¿Quieren mandarle algo a Donald Trump? ¿Quieren mandarle algo a los jugadores? Manden ustedes que acá ya, aquí estoy yo llevo.
0: Exacto.
1: No sé cómo, si tengo que pagar equipaje extra, pues lo haré.
0: Pero de que llevo, llevo.
1: De que llevo, llevo.
0: Ya, muy ¿ya? bien, ya.
1: 0987-175788, WhatsApp de la radio. Tenemos algunos mensajes. Dice, Hans, traiga cuisito, please. No, eso no.
0: No.
1: A mí me encanta el cuy, pero
0: sin
1: no.
0: arriesgar, pero.
1: No.
0: Oye, pero ¿sabes qué? Ya lo venden al vacío.
1: Ya lo venden al vacío.
0: Sí lo puedes
1: sí,
0: llevar.
1: Sí, sí. Hay gente que lleva encebollado, ya
0: sí,
1: hecho.
0: Dios mío, pero congelado, me imagino.
1: Congelado, al vacío, no sé cómo.
0: Y yo creo que también la gente en Estados Unidos, ¿qué sería en este caso? La migración,
1: claro,
0: la aduana, los agentes, ya están acostumbrados.
1: Ya deben estar.
0: Que creo que es así como ya.
1: ¿Alguna vez alguien llevó
0: o sea, que ya pase, pase.
1: Una cabeza de puerco.
0: Claro, eso sí se hizo viral, ¿te acuerdas? ¿Qué Dios. Tal?
1: O sea, ya abusan.
0: Somos también, el
1: ya.
0: colmo.
1: Ustedes ya abusan, cafeteros. No, creo que hayan sido cafeteros.
0: Oye, yo te voy a contar algo. Yo tengo una cuñada que vive en Miami. Mi suegra le lleva cangrejos hechos.
1: ¿Cangrejos?
0: ¿Congelado?
1: Hechos. Ya, no me digas.
0: Le lleva así porque tú sabes,
1: wow,
0: en Estados Unidos
1: claro,
0: tú
1: claro.
0: no comes el cangrejo no. como se lo prepara aquí. Y le lleva, siempre que viaja, le lleva cangrejos congelados.
1: No me diga, compadre.
0: O sea, listo, ¿no?
1: Sí.
0: Ya con todos sus juguetes. A mí me impresiona, digo que nunca en su vida le han molestado. Nunca.
1: Wow.
0: ¿Qué te parece?
1: Dice, vamos a decir marcas, bueno, ya tocará esta vez.
0: Estas
1: dice,
0: típicas.
1: Tangos, manichos y los atunes.
0: Ah, el mani también.
1: Andreita,
0: pues.
1: Gracias.
0: ¿Qué?
1: ¿Que tú vas a mandar eso?
0: Ah, ya. ¿Quién dice?
1: Favor,
0: ¿la prima?
1: La prima dice, qué rico un arroz con atún. Prima, atún le voy a llevar también.
0: Pero
1: ya.
0: Claro, pues es que ¿cómo no vas a llevar atún,
1: dice,
0: compañero?
1: Primito, deme trayendo lo que me manda mi hermano. Ah, también.
0: Ah, ya, también.
1: También.
0: Se llenó la maleta. Llenó.
1: Ya paren, cafetero, ya no hay espacio ya, para
0: ni
1: más.
0: Ni un mensaje más.
1: Me llevo una banderita. Me llevo una banderita.
0: Por favor,
1: ¿cómo
0: es que no puedes.
1: ¿Cómo no? Acá Diego Sea, DZ, dice, ¿qué pasa, diputado? Le estoy escuchando. No, ya sabe, Dieguito.
0: Con cariño, Dieguito.
1: Dice, un cuisito con papas, dicen por acá. Saludos a Sebas Carrasco, un abrazo. acá en el grupo de Café Mundial también se están pronunciando, dice, si solo no le hubiesen puesto la camiseta de Rocky, dicen.
0: No, ya, de eso ya ni nos lamentemos, no seamos masoquistas.
1: A ver, acá, audio.
2: ¿Qué tal, amigos cafeteros? Buenos días.
0: Buenos días.
2: Hoy estoy llevando para Ener y para el Becacheche un poco de mote.
1: Ey, ahí va.
2: De mote y también llevo de la pecho suco para que se ponga pilas.
1: Sí, a ver, ¿puedo?
0: Oye, yo les mando ají a estos
1: una
0: chicos.
1: Botellita sí estoy llevando.
0: Ya, ¿para regalar?
1: Una botellita estoy llevando para regalar. Una
0: ah,
1: botellita.
0: Ya.
1: Así es que... Sí, estoy llevando.
0: Un ajicito para
1: ¿ajicito?
0: Para Ener, okay. Valencia, un okay. ajicito de mi parte.
3: Y un rosario para que vaya bendecido.
1: Un rosario.
3: Para que rece en caso de que haya penales.
0: Ay, Dios
3: y
0: mío.
3: Y para que se acuerde de portarse bien también.
1: Bueno, el rosario, o sea, creo que no va a entrar en la maleta.
0: Más que necesario ese rosario.
1: Un rosario, está bueno. Dice, buenos días, cafeteros. Les enviamos dos botellas de pecho suco. Bueno.
0: Bueno.
1: Gracias, no hay problema.
0: Muy bien.
1: Dice... ¿Cómo va a llevar tanta ropa si allá es más económico y la compra? Sí, o sea...
0: Pero tal vez no vas a tener tiempo, ¿o sí?
1: Es que ese es el punto. Y
0: porque
1: dos,
0: esa es la típica, ¿no? Allá me compro.
1: Claro.
0: A mí me pasa siempre eso con mi esposo. No lleva nada. Allá me compro.
1: ¿Y total?
0: va 3 días y no tiene que ponerse y no se ha comprado. Exacto. Porque o no hay tiempo, o vas al apuro, no encuentra lo que quiere y se vuelve un conflicto. Sí, esta mira. Última vez le dije, o llevas, porque no voy a estar con eso de que no tengo que ponerme, que estás mal genio, que no encuentras lo que quieres. Por favor, correcto, asegura unas paradas.
1: Yo ya armé la maleta, o sea, sí me queda un poquito de espacio, pero en serio, por ejemplo, estaba viendo ya la ropa, estoy llevando algunas pantalonetas, bermudas, porque está haciendo mucho calor.
0: Sí.
1: Estoy llevando apenas 2 pantalones, porque digo, sí, allá me compro, pero luego a veces el pantalón, que largo, no es el apropiado, que... siempre hay que hacerle algún trabajito y para...
0: Exacto. Entonces, asegura.
1: Claro, estoy llevando algo así.
0: Tampoco exageres.
1: No llevo para todos los días. Y a veces hay días donde tendré que usar 2 o hasta 3 mudadas diferentes.
0: Tendrá que lavar.
1: Entonces estoy complicado.
0: Compañero. Lavará, no dará la vuelta. Eso lavará, compañero.
1: Toca. Buenos días, cafetero. Suerte al viajero. Se lleva cuyes, pan, nata. Nata, congelada.
0: Nata,
1: difícil, nata.
0: Congelada.
1: Dice, los chifles.
0: Chifle.
1: Los que venden en la calle, dice.
0: No, pues, esos no llegan, no duran.
1: El pechosuco y esos chocolates también conocidos.
0: Ya.
1: Acá bien. Dicen, ahora solo falta conocer a la Andre. Llévenle
0: a la Andre.
1: otros chocolates baferitos, dice.
0: Ah, sí, ya.
1: También son.
0: Sí.
1: Son buenos. A ver, ¿qué más? Acá tenemos un audio.
4: ¿Qué tal, Hanks? No sé si quiere hacer el favorcito de traer lo que necesitas.
0: ¿Qué?
4: Acá son feos, todo ese tipo de cosas.
1: ¿Unas qué?
0: No entendí.
1: ¿Puedes bajar un poquito?
4: ¿Qué tal, Hanks? No sé si quiere hacer el favorcito de traer lo que necesitas.
1: ¿Bienesitas?
4: Acá son feos.
0: ¿Bienesas?
4: Todo ese tipo de cosas.
0: Bienesitas, o sea, sí. Salchichas.
1: No creo, hay así.
0: Creo que sí, una oferta, seguro.
1: Más rica, no sé. Pero bueno, acá hay otro audio.
5: Gracias, Radioactiva, por la camiseta.
1: Ese es nuestro ganador.
0: Nuestro ganador, qué lindo. Un abrazo.
1: Chicos, yo le enviaría en la maleta un rico y delicioso cuy. Y si todavía hay espacio, una sarta de cangrejos, jajaja. Vamos, Hans, que la buena vibra es la cábala para que este mundial sea nuestro.
0: Oye.
1: Tranquilos, ya voy yo. Ahí está un poco de sacos de sal allá. Así es que ya voy yo a cambiar esto.
0: Ya dijimos que Hans es nuestra cábala.
1: Eso, amuleto. Voy de amuleto.
0: Ya saben que la suerte... Mira lo que pasó con nuestro ganadora de la camiseta de William Pacho. La suerte la da este programa.
1: La suerte la da este programa, sí mismo.
0: Y la suerte la va a dar mi compañero en Estados Unidos.
1: No se diga más.
0: No se diga más.
1: Buenos días, manichos, dicen, ¿ok? Dice, por favor, cascarita.
0: Ay, qué rico.
1: Té, nata, jajaja. Eso es lo que más le van a pedir. Y queso de una marca en especial.
0: Ajá.
1: Jaja, dice, no le molestan en la aduana. ¿Quesito? ¿Alguien quiere quesito? Pues no, que no sé, el queso tiende a...
0: No, es
1: a
0: que
1: botar cierto líquido
0: es que
1: también,
0: no puedes.
1: Suero, no sé.
0: Tendrías que congelarlo igual, creo yo.
1: Acá dicen, tranquilo, primito, el primer día le llevo de shopping.
0: Allá, dice.
1: Embutidos no puede traer, primo. Okay.
0: Allá, pilas. Lácteos tampoco, me imagino.
1: Dice, acá hay, está hablando nuestra prima Miriam de allá de Estados Unidos. Acá ya hay 4 sacos de sal de área 88. ¿Ya para qué más? Es cierto, ahí están 4 sacos de sal. Ya voy yo a cambiar esa...
0: Oye.
1: Esa realidad.
0: Digna hermana de Z,
1: ¿no?
0: Sí, filtro, ahí de una. Las cosas como son.
1: Eso, buenos días, un pecho suco, ok. Eso, oye, el pecho suco está lo más pedido, ¿no? Buenos días, encebollado en lata, es bueno, toca...
0: Sí, hay, cierto.
1: Toca mejorarle un poco, pero sirve. A mí no me gusta el encebollado en lata.
0: Pero ellos, imagínate, para los que viven allá, claro, la gloria, pues.
6: Sí. No pasa nada. Un cuisito crudo, adobado, bien congelado y envuelto en papel aluminio. Pasa nomás.
1: Ah, sí. No, eso no voy a llevar.
0: Pero ya lo venden al vacío. No sé en dónde, no, pero entiendo que hay alguien que ya lo vende al vacío, adobadito, para que allá lo haces. Así que si te quieres arriesgar, compañero, no quiero.
1: Tranquilo. Hola, chicos, buenos días. Hans, lléveles esto a los seleccionados, por favor.
0: A ver.
1: ¿Sabe qué?
0: ¿Qué?
1: Una cubeta.
0: ¿Cubeta?
1: Claro.
0: De... ¡Ah!
1: una cubeta.
0: Mira mi mente sana, sí, limpia. Yo pensaba en una cubeta de hielo.
1: No, una cubeta.
0: Ya, después ya entendí.
1: Vamos a la pausa, ¿qué? Compañera.
0: Unas cuantas.
1: Unas cuantas. Sí, por eso es una cubeta llenita.
0: Venimos.
1: Ya volvemos.

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0: En la parte final, 7 de la mañana, 52 minutos. Buenos días. Hola, dice amigos, la próxima temporada en Alerta Aeropuerto. Ah, yo voy a salir la próxima temporada en Alerta Aeropuerto.
1: Re famoso mi compañero. ¿Qué le incautaron? Cuy, cabeza de chancho, pecho suco y cangrejos.
0: Y nata.
1: Y queso.
0: Claro. Hola, bueno, gracias.
1: Ay, Dios mío.
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1: Muy
0: estará
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0: Acá dice, buenos días, lléveles a los muchachos un buen delantero, acá a los goles. Oye, no sería mala idea ir llevando un delantero ahí en la maleta.
1: ¿Dónde estará
0: no
1: esa
0: sería
1: persona?
0: Mala
1: ¿no?
0: Idea, no sería mala idea.
1: ¿Dónde estará ese golero?
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0: Saludos amigos, dice lleve unos martines, perdón, unos chumalitos, ok.
1: O unos martinis,
0: o unos expresos martines. Bueno, es buena lo de llevar, eso sí suelen llevar, ¿sabes? Pero también entiendo que hay que llevarlo congelado. O sea,
1: ¿qué cosa?
0: Unos chumalitos.
1: Ah.
0: No me compliquen tampoco la vida, compañeros cafeteros. Sí. No me compliquen la vida, por favor.
1: Ese es otro creo que es pedido sí, constante.
0: Sí, es
1: ¿no?
0: Un pedido
1: pero
0: constante.
1: No te compliques. Todo lo que esté sellado, empacado.
0: Eso, cualquier cosita.
1: Exacto.
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1: Qué malo.
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1: Ok, ¿alguien más te envía algo en la maleta?
0: Sí.
1: ¿Qué dicen?
0: Dice, buenos días, soy Paula Valentina.
1: Hola, Pau.
0: Y debe llevar agua, porque allá cuesta $8 y el agua no es potable. Dice, tengo 11 años, escucho mientras voy a la escuela. Paulita, princesa,
1: Paulita.
0: Muchas gracias.
1: Pero mira qué preventiva, Paula.
0: Sí, pero no se puede llevar.
1: Está cuidando tu bolsillo. Obviamente, no se puede, líquidos.
0: Líquidos.
1: Pero... qué preventiva,
0: pero Paulita,
1: Paula.
0: Me voy a ir tomando todo del agua de Cuenca.
1: Está pensando mucho en ti.
0: Muchas gracias, Paulita. Qué lindo.
1: Tómate todo del agua
0: que
1: para que allá de 10 días no tomes agua.
0: Gracias, Paula.
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0: De trayendo unas inyecciones de Neurobión, dice. Porque con el sufrimiento de la tri vamos a quedar anémicos.
1: Adoloridos.
0: Oye, ese literal. Es típico también. Si te piden medicamento.
1: Sí, no, pero no puedes.
0: Pero no, si hay el que puede.
1: Sí, sí puede. Se puede.
0: Igual que tú puedes traer de ahí a ciertas pastillas que son de venta libre.
1: Ah, sí. Tienes razón. Entonces, pero sí, Neurobión.
0: No, ese no sé.
1: No
0: ese
1: creo. No, sé. No creo, porque es ampolla.
0: 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Buenos días, lleve huevos de avestruz, dice.
1: Huevos de
0: avestruz para el desayuno de estos días para los jugadores de la tri, dice, para que corran rápido.
1: Sí.
0: Oye, ¿cómo le pasaban en velocidad a Piero Hincapié?
1: Qué locura.
0: Me daba desesperación. Parecía yo defendiendo así que me
1: parecían
0: iba a pasar
1: el correcaminos.
0: Sí.
1: Parecía que estaban en una competencia de atletismo.
0: Qué bestia, cómo les ganaban en velocidad.
1: Más que jugando fútbol, te juro.
0: Sí, qué pena.
1: Oye, Susetti por acá nos dice, Susetti Rivilova, que está con el programa, que lleves pulpa de cangrejo y camarón para un buen ceviche ecuatoriano.
0: Oh, qué rico.
1: Sí.
0: Es buena.
1: Y la pulpa,
0: pulpa creo que sí podría pasar porque va congelada.
1: Tal vez sí creo que la venden al vacío.
0: Sí, sí,
1: también.
0: Eso sí, me parece que sí.
1: Bueno, gracias, Susetti. Un abrazo. ¿Qué más?
0: Dice Hans, lleve esto, ya lo leí.
1: Uh-huh.
0: Otro más que le está mandando la misma dos. Ah, no, dice.
1: ¿Qué?
0: Que lleve también como los de avestruz, pero en este caso para que le pase al señor dictador y al payaso mayor en los partidos de Ecuador. Saludos.
1: ¿Por qué? Ellos necesitarán eso.
0: Parece.
1: No creo.
0: Tal parece.
1: Medio llorones los he visto a mis compañeros.
0: No sé.
1: Emocionados. Sí has visto, ¿no?
0: Sí.
1: Sebas ahí hasta la lágrima, emocionado de vivir esta experiencia.
0: Dicen que
1: nuevamente.
0: Hoy es el Día del Locutor Ecuatoriano, compañero.
1: ¿Ah, sí? Feliz día, compañero.
0: Dice 16 de junio, feliz día, Día del Locutor Ecuatoriano.
1: Hey, gracias por recordarlo.
0: Feliz día, cracks del micrófono. Gracias por contagiar la mejor energía y por traernos siempre los éxitos que nos mueven el día.
1: Qué lindo.
0: Sigan
1: gracias.
0: Rompiéndola.
1: Eso. Gracias. Muchas gracias. No sabía.
0: No, yo tampoco.
1: Como hay día de la radio ecuatoriana, del claro, locutor ecuatoriano, de ahí el día internacional del locutor, ahí es donde uno
0: sí, ya cuando
1: se hace
0: hay muchos
1: bolitas.
0: Días uno se pierde.
1: Sí. Ok.
0: Pues vamos.
1: Vámonos.
2: Cafeteros, buenos días. Feliz viaje, hombre. Que Dios te bendiga y te cuide.
0: Gracias.
2: A ver si podemos llevar un número 9 a la selección.
0: Un delantero.
2: Número 9, ahí no sé de dónde, pero. Suerte, ¿ah? Saludos, Andreita.
1: Gracias.
0: Voy a ver si,
1: un
0: lo, si lo llevamos de polizonte ahí, aunque sea en las ruedas del avión.
1: Empacado al vacío.
0: Empacado al vacío, así que no se desgaste y llegue fresquito.
1: Y lo inflas el sábado.
2: Me llevando al Team Delgado y Edwin Tenorio.
1: Sí.
2: Goles y factor H, por favor.
0: Qué bestia, falta que nos.
1: ¿Y a Caviedes?
0: Al Nine.
1: ¿Nine?
0: Nine está, lo he visto, al Nine está en su onda más relajada. Sí. Él está disfrutando ya su.
1: Pero es que imagínate todo lo que él tiene ahí de bagaje histórico para nuestro país.
0: Sí, bueno, nos tenemos que ir, compañero.
1: Bueno, es hora de irnos. 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
0: Gracias al doctor Diego Maldonado, tu otorrino de confianza. Gracias también a la gente de... ¿Ya no está con otro ya? ¿Ya? ¿Chao? ¿Se fue? ¿Fue?
1: Sí, hasta ayer.
0: Hasta ayer nomás. Bueno, gracias.
1: ¡Salud!
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0: 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Nos vamos.
1: Un abrazo grande a todos. Chao. Y será hasta el día de mañana. Bye.
0: Cuídense.

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amigos, buenos días, un fuerte abrazo para todos. Aquí empezamos los deportes, estamos en Área 88, versión mundialista. Día martes 16 de junio, una nueva jornada de la Copa del Mundo tiene lugar hoy con 4 partidos. Estaremos hablando de eso y de todos los otros detalles que tienen relación al Mundial de Fútbol. Así que estamos empezando los deportes, un abrazo a todos, gracias por estar acá en Radio Activa.

0: Son las 8 de la mañana con 11 minutos en territorio ecuatoriano, una horita más tarde acá en la zona de Nueva York, en donde estamos y en donde saludamos a esta hora para compartir el programa con todos ustedes. Gracias, como siempre, por acompañarnos, por estar pendientes, por hacer que nosotros día a día tengamos esa intención de siempre estar con ustedes contando cosas, detalles en esta aventura mundialista con un montón de situaciones para poder conversar. Estoy un poquito preocupado porque no han ganado las selecciones sudamericanas. Ya vamos a estar hablando también de eso. Hoy debuta la campeona del mundo Argentina, mañana jugará Colombia. Hoy debuta otra de las grandes selecciones candidatas al título, el combinado francés, comandado por, sin duda, Kylian Mbappé. A ver cuánto puede hacer Francia hoy en medio de un mundial que ya dejó más de una sorpresa, que ya dejó más de una, digamos, satisfacción probablemente para algún equipo como Cabo Verde, por ejemplo, y más de un dolor, como para matizar nada más y decir que a Ecuador le ha pasado esto el último día domingo. Señor Carlos Matovelle, ¿cómo le va? Bienvenido, buenos días.
1: Hola Diego, ¿cómo estás? Qué gusto saludarte. Hoy debutan las finalistas de Qatar 2022, las selecciones que nos regalaron aquella majestuosa final con definición por penales y con título para la selección argentina. De momento no se encuentran todavía, estamos en una fase inicial, pero hoy ha llegado la hora de que debuten, como tú lo mencionabas, dos de las selecciones que nosotros suponemos pueden llegar bastante lejos, aunque con Argentina... Andrés ha impulsado esta campaña. No sé si hay tanto optimismo de cara a repetir una final o mantener la copa en casa. Vamos a ver hasta dónde llega la selección argentina. Yo creo que hoy va a haber triunfo del combinado de Lionel Scaloni, pero sí tengo dudas de cómo va a responder la albiceleste cuando tenga que enfrentar ya a rivales de otro calibre.
0: ¿Cómo le va, Carlitos? ¿Descansó? ¿Está tranquilo? ¿Cómo viene ahí la aventura del mundial para usted?
1: Bien, ha sido una noche reparadora de mucho descanso. Hemos podido dormir una buena cantidad de horas, lo que se agradece en estos momentos. El cuerpo así lo demuestra. Así que bastante bien, bastante bien, bastante mejor que ayer. Y listo para afrontar un nuevo día mundialista. Bueno, personalmente estaré en ese partido, lindo partido, entre Francia y Senegal. Así que es un día muy mundialista hoy.
0: Muy bien, está perfecto. Entonces, yo un poquito mejor de la garganta. Creo que hoy me escucho un poquito mejor, no tan ronco como ayer.
1: ¿Menos dolor?
0: Sí, ya no me duele. Este momento está muy bien, muy bien. Aparte, he dormido tranquilo. Va pasando ese asunto de esa irritación de la garganta. Creo que sobre todo por el cambio de clima, del aire acondicionado del auto, de los centros comerciales, de la casa, al calor fuerte que hace afuera, en el exterior. Bueno, eso golpea y nos ha tenido un poquito complicados, pero creo que hoy estoy sonando un poquito mejor. Lo que sí tenemos que decirles, lo que sí tenemos que contarles es que Andresito está un poquito, ¿cómo diríamos? Para que no suene tampoco un escándalo, ¿no? Y que la mamá Bernardita que está escuchando va a llamar a Andrés de este rato y más bien no lo haga porque está durmiendo.
1: Agripado.
0: Está un poquito agripado. Sí, sí, sí. Un poquito de la garganta, un poquito de esa cuestión también. Así que hoy el señor Muñoz le hemos dado vacación. Hemos hecho una reunión express del sindicato y hemos aprobado licencia para Muñoz en el programa.
1: Sí, es algo bastante extraño porque ¿cómo haces si viene el gerente de deportes a pedirte permiso?
0: Es raro.
1: Claro, claro, señor director, como usted ordene. O sea, ¿qué más puedes decir?
0: Claro, él mismo manda el exe y él mismo aprueba.
1: Claro. Bueno, ha tenido el detalle de hacer una especie de aprobación por compromiso con nosotros, que ha generado esa reunión del sindicato que tú marcabas, Diego, y bueno, se ha aprobado de inmediato. Tampoco vimos y entendimos que había otro camino por tomar.
0: Exacto. Bueno, gracias a quienes nos van enviando sus mensajitos a través de nuestro chat, en el canal de YouTube. Gracias a quienes están enganchados ahí. Ya vamos a leer lo que nos van poniendo. Gracias a quienes escriben a través de WhatsApp 0987175788. Nos pueden mandar también sus mensajitos. Y gracias, Jairo, por estar todos. ¿Sí, perdón?
1: ¿Qué dice Jairo en ese último mensaje?
0: En el último.
1: Sí.
0: Uy, uy, uy, Jairo, ¿qué pasa? ¿Qué pasa? Bueno, ya gustos y colores.

0: nos hayan extrañado ayer. Andrés, Carlos, quien les habla, no pudimos estar enlazados a esta hora en el programa. Veníamos de una tortuosa noche que tiene que ver primero con la derrota de Ecuador sobre la hora ante Costa de Marfil y segundo con el desplazamiento desde Filadelfia, que parecería que no es tan lejos y que nos ha tomado cerca de 3 horas y media hacerlo, y teníamos que llegar para una transmisión cerca del mediodía acá. Así que eso nos ha generado el no poder acompañarles ayer. Los hemos extrañado. Un rato veníamos escuchando a Jean-Paul y Sebas conversar sobre el partido. Evidentemente, Carlos, quedan todavía algunos ecos, ¿no?, de la derrota.
1: Sí. Creo que todavía siguen rondando muchas preguntas en la cabeza del hincha, de nosotros como periodistas. Seguramente eso es exactamente lo que tratará de trabajar Sebastián Becasese en los jugadores, ¿no? Que pasen página, que dejen de pensar en lo que ya sucedió, por más doloroso que haya sido y por más que represente un cambio de planes bastante importante para la selección ecuatoriana y lo que pensábamos de esta Copa del Mundo. ¿Por dónde pasaba todo? Bueno, lo decía Enner y lo decía Galíndez, no estamos eliminados, es una verdad, pero sí ha sido un golpe importante esa planificación que creo que todos como ecuatorianos teníamos en cuanto a por dónde pasaban las chances de Ecuador de estar en una siguiente instancia y de buscar la mejor participación mundialista de nuestra historia. ¿Es imposible hacerlo ahora? No, pero creo que sí va a ser mucho más complicado.
0: Completamente. A ver, la selección ha quedado condicionada. Ha sido una derrota aparte sobre la hora, al último minuto. Un golpe muy fuerte. No sé si no previsto, porque quizás podríamos haber dicho, es posible perder contra Costa de Marfil. El tema es que el partido estaba empatado hasta el minuto 89. Y el empate, claro, queríamos ganarlo, pero cuando pierdes, dice, bueno, por lo menos lo habríamos empatado y las cosas estaban un poquito mejor para Ecuador, porque Carlos, Costa de Marfil ha clasificado a la siguiente fase.
1: Claro. Era la importancia de ese partido.
0: Claro. O sea, y ahora Ecuador, en cambio, queda con esa condición de tener que ganar a Curazao y con una ventaja importante de goles, porque un 1-0 no nos garantiza nada. Ecuador tiene que, aparte, compensar el menos uno del gol diferencia que hoy tiene en la tabla. Y por lo tanto requiere directamente tratar de conseguir una victoria con, qué sé yo, unos 4 goles de diferencia para quedar con 3+3 posiblemente, 3+4 sería bueno. Y luego con Alemania es a ver cómo llega Alemania después del partido que ellos tienen contra Costa de Marfil, para saber si Alemania llega con 6 puntos, si llega con 4, si llega con los mismos 3 que tenemos nosotros, o si Costa de Marfil gana y hace ya 6. O sea, todo se pone ahí a la expectativa de cada movimiento. O sea, en el tablero este del grupo en donde está Ecuador, cada movimiento, cada ficha hace lo suyo.
1: Sí, y creo que para Ecuador ahora es ir en orden. Es cumplir primero con una tarea para luego pensar en la otra. ¿Cuál creo que es la primera tarea para Ecuador? Es golear a Curazao. Porque golear a Curazao, y por la mayor cantidad de goles posibles, te va a permitir, seguramente con 3, a ver, esto puede que no sea una matemática exacta y va a depender mucho de los otros grupos y los otros resultados, pero si Ecuador tiene 3 puntos y una buena diferencia de goles a favor, yo creo que Ecuador le va a alcanzar con esa cantidad de puntos para avanzar a la siguiente instancia como uno de los mejores terceros, que luego te va a tocar un rival difícil, es muy probable que eso pase, pero Ecuador goleando a Curazao por una buena cantidad de goles va a poder, yo creo que casi asegurar ese tercer lugar, porque se terminará de confirmar una vez sepamos todos los resultados de todos los grupos. Luego, una vez que cumpliste con esa parte, bueno, se te abre otro camino. ¿Por qué no luchar por el segundo lugar? ¿Por qué no pensar en hacer la gesta ante la selección alemana? Ahí puedes empezar a pensar en un segundo puesto o quién sabe si primer lugar otra vez, dependiendo de lo que pase en los otros partidos. Pero primero lo primero. Primero saca los 3 puntos y golea a quien tienes que golear. Y hablo de golear y no solo de ganar, porque esa goleada es la que te va a permitir ser uno de los mejores terceros. Ganar por 1-0, 2-0 seguramente te deje mucho más en el aire. No sé si te vaya a alcanzar teniendo un gol diferencia de 0 o +1. Entonces, Ecuador goleando, teniendo un +3 o +4 al final de la fase de grupos, yo creo que va a tener muchas chances de avanzar solo con los 3 puntos. Luego, una vez que conseguiste eso, que hiciste esa parte del trabajo, ok, enfócate en lo siguiente. Empata o gana a Alemania para ir incluso como segundo o asegurarte con 4 puntos ser uno de los mejores terceros.
0: Mensajes de la gente a través del canal de YouTube de Radioactiva. Nos dice Jairo: queremos escuchar al defensor de Becasese. No sé quién será, Jairo. Federico nos dice por acá, como es costumbre, buenas noches. ¿Cómo buenas noches? Federico, estamos 8:20 de la mañana en Ecuador, una horita.

0: está más tarde apenas por acá. Buenos días todavía. Sé exactamente a qué se refiere. Tranquilo, no pasa nada. Nos dicen por acá, Green Day para iniciar el día. También hay otro mensaje que dice, ¿por qué Chile no contrató a BKCC? No vamos a empezar con eso tampoco. Buenos días, Ari 88. ¿Cómo se han visto los ánimos de la selección? Bueno, la selección, Carlos, ha tomado una postura del menor contacto posible con los medios.
1: Sí, ha habido un distanciamiento sorpresivo en esta Copa del Mundo, porque no era lo que se tenía conversado, lo que se tenía hablado y planificado. Y no tenemos la información exacta de qué ha pasado, de si hay algo que no ha gustado en los jugadores, dice algo que está incomodando, molestando. Lo que está claro es que si ya antes del arranque del Mundial había un distanciamiento, no necesariamente con los hinchas, no necesariamente con la gente, pero ya en Filadelfia yo no vi que firmaran autógrafos ni que se detuvieran a hablar. Por ahí me equivoco, pero es lo que vi. Y está bien, el jugador llega concentrado pensando en el partido. Pero ahora, después de lo que sucedió el otro día, yo creo que es aún más complicado que el jugador esté abierto a hablar. Unos podrán decir, ok, es que hay que dar la cara, hay que hablar con la gente. Sí, puede ser. Pero al final, yo creo que el jugador no siente una responsabilidad de hablar y de comunicar. Más no quiere decir esto que en la cancha no tengan que dar la cara. Porque Ecuador yo creo que sabe que quedó en deuda el otro día. No porque jugaron un mal partido, sino porque perdió en un escenario en el que Ecuador no podía permitirse perder.
0: A ver, yo creo que es hasta cierto punto oportuno que a esta altura la selección evite el ruido, que evite la mayor cantidad de ruido posible alrededor de la derrota y que de alguna forma el equipo pueda estar blindado. Y si es que eso implica alejarse de los medios, te juro que ahora lo entiendo. No lo comparto, creo que debería haber más apertura, por ahí un jugador de vez en cuando, etcétera. No hay problema. En este momento el equipo requiere concentración absoluta. En este momento la selección busca levantarse después de la cachetada del otro día. Y en esa búsqueda, si es que hay que en este instante, simple y sencillamente, tratar de estar distante de cualquier situación que pueda llegar a generar una incomodidad, una pregunta que el periodista debe hacerla y que el receptor de pronto en ese momento la acepta de otra forma o la recibe de otra manera y por ahí los ánimos empiezan a caldearse, etcétera. Creo que es un momento de concentración absoluta, tiene que ser así. A Curazao no hay que mirarla por abajo del hombro, más allá del 7-1 de Alemania el otro día. Curazao en un momento le discute el partido, un ratito sí, en el 1-1, etcétera, Alemania, y Ecuador no es Alemania. Ecuador no es Alemania, entonces hay que mirar el partido con absoluta altura, con toda la responsabilidad, y pensar primero en ese partido antes que en el juego con Alemania. Primero pensar en ganarle a Curazao, en hacer la tarea ahí, para después decir, ok, cumplida esta tarea, el siguiente deber es Alemania. Pero primero lo primero, primero el examen del sábado antes del examen del jueves. Primero hay que estudiar para ese examen, rendir bien en ese examen, pasar, Carlos, con una buena calificación ese examen, que es lo que se requiere para llegar al siguiente examen con posibilidades. Entiendo que los jugadores hayan estado golpeados, sobre todo las primeras horas postpartido, posiblemente hasta el día lunes. Hoy la situación ya tiene que mentalmente ser diferente para los jugadores, tienen que enfrentar el desafío de lo que es la Copa del Mundo. El Mundial es así. Mira lo que le ha pasado a España ayer. No ganarle a una selección debutante en Copas del Mundo como Cabo Verde, infinitamente inferior en el papel, desde los nombres, desde la idea de juego, desde los ribetes, desde el currículum, lo que quieran. Y el Mundial es así. O sea, tienes este tipo de cosas.
1: Y para la selección ecuatoriana va a ser afrontar un escenario al que no he estado tan acostumbrado con Sebastián Becasese. Estoy buscando las máximas goleadas de la Tri desde que llegó el técnico argentino. Hay un 4-0 a Bolivia, en Guayaquil, y luego hay que irnos hasta el 3-0 hace dos semanas ante Guatemala, semana y media.
0: ¿Y cuál fue la última derrota, no el domingo, antes de esa?
1: Antes de esa, Brasil.
0: En septiembre de la era BKCC.
1: Claro, el primer partido de la era BKCC.
0: Esta selección, Carlos, no estaba acostumbrada a perder.
1: No.
0: O sea, en el peor de los casos empatabas, o en el peor de los casos, cuando la selección ganaba, objetabas alguna cuestión que tiene que ver con el juego, con los cambios del entrenador, con la propuesta de que si Franco es centro delantero o puede jugar de defensor central, lo que quieran. Pero esta selección no estaba acostumbrada a perder, y por lo tanto, cuando te pasa después de tanto rato, hay un golpe que anímicamente te puede llegar a dejar muy, muy, muy indispuesto.
1: Y es que pierdes el partido clave, aparte. Porque no es que Ecuador perdió con Alemania el tercer partido de la fase de grupos y se conformó con ser segundo. Ecuador pierde el partido clave, el determinante, el que te daba la clasificación a una siguiente instancia. Ese partido es el que pierde Ecuador. Entonces, es un golpe que puede valer por dos, por decirlo de alguna forma. Primero, porque te corta esa racha y te devuelve una dinámica a la que te habías acostumbrado a no tener. Y segundo, porque es una derrota que además te quita muchas posibilidades en el Mundial.
0: Bueno, más mensajes de la gente a través de YouTube. Nos dicen cómo les ha parecido las nuevas reglas de FIFA. He visto los partidos y veo que no se pierde mucho tiempo en faltas o saques de portería. El juego ha sido más fluido. Primero el tema de la pausa de hidratación. No creo que a rajatabla se están cumpliendo 3 minutos, en algunos casos menos, en ningún caso más, en ningún caso más. Pero más que eso, es un tiempo de reacomodar al equipo tácticamente.
1: Sí, la pausa de hidratación en este momento es una herramienta más para los entrenadores.
0: Mientras toma agua el jugador,
1: sí,
0: y mientras se hidrata para cumplir desde lo literal la pausa de hidratación.
1: Es casi un time out en el básquet.
0: Exacto, es eso. Es el momento para que el entrenador replantee, acomode, redireccione. Y se ha visto en todas las selecciones, en todos los equipos.
1: Sí, sí, sí. Empieza a ser ese un momento determinante. Incluso hablar de goles antes de la pausa de hidratación, de cómo te pueden cambiar esa planificación, esa charla también, en el momento clave del partido. Luego yo siento que incluso del lado de los árbitros no ha habido claridad totalmente en muchas de las reglas. Mira, lo de François Letizier el otro día, en el partido ante Ecuador, sacando a Moisés Caicedo de la cancha cuando el jugador no había estado más de 10 o 15 segundos sobre el suelo, cuando no había pedido asistencia médica, la pide él, yo creo que te condiciona demasiado. O sea, hay
0: ahora,
1: que saber
0: si
1: bien cuándo hacerlo.
0: Pasa más de 10 segundos, no tiene que salir igual, más allá de que no pida asistencia.
1: Más de 10 segundos, yo creo que no. ¿10 segundos? ¿Cuánto es?
0: Caerte
1: al piso, básicamente.
0: Claro, o sea, leí por ahí que fueron 10 segundos y que por eso el árbitro le pidió que salga.
1: O sea, mira, si en ese caso, si son 10 segundos a rajatabla desde que el jugador cae, para mí es excesivo. Es que ya te digo, 10 segundos te tardas, uno, en caerte y dos, en tratar de asimilar un poco lo que fue el golpe. O sea, no hablamos de un minuto, no hablamos de 30 segundos, ni siquiera 10 segundos no te da tiempo a hacer absolutamente nada después de un golpe. Yo creo que la regla va a tener que ir perfeccionándose, mejorándose. Mira con los laterales lo que está pasando. Y Andy Robertson el otro día encontró la trampa. No tomes la pelota y ya está. No te hacen el conteo. Entonces, yo sí creo que la FIFA se ha apresurado en lanzar una serie de modificaciones y de reglas que tienen una buena intención. Yo no critico la intención. Critico que creo que la FIFA se apresuró en meter tantos cambios de golpe en una Copa del Mundo sin haber entregado una curva de aprendizaje, tanto a árbitros como a jugadores. Lo pudo haber implementado en otros torneos antes, lo pudo haber hecho incluso ya en ciertas ligas europeas, pero encontrarte con tantos cambios de golpe, yo creo que sí nos está costando a todos. Periodistas también, el otro día no entendíamos por qué hubo un cambio, un tiro de esquina con una amarilla también que se anuló y se la mostró otro jugador. Es decir, hay ciertas cosas que incluso yo creo que ni los árbitros, ni jugadores, ni prensa estamos sabiendo interpretar por la gran cantidad de cambios.
0: Hay otro tema que es, por ejemplo, que vi en un par de partidos la corrección del tiro de esquina. Que está bien, digamos, eso. Al final, el tiro de esquina es una oportunidad de gol. Es una jugada en donde la pelota va a caer en el área y para quien ejecuta puede llegar a ser una opción. Y si es que no era un tiro de esquina, se está perjudicando al que defiende la jugada. Si es que es al revés y no se sanciona tiro de esquina, bueno, cambia un poco el asunto. En términos generales, creo que las reglas están bien, se han adaptado. No sé si tienes reparo con alguna de las nuevas. El tema de la tarjeta segunda amarilla y eso.
1: No, creo que no. Únicamente mi queja es en cuanto al timing. si era lo correcto lanzarlo todo tan de golpe y directo al Mundial. Esa es mi única queja. Luego creo que tienen un sentido las normas y creo que van a agilizar el juego.
0: Nos dicen por acá, esto es un Mundial, cualquier cosa puede pasar. Se me movió el mensajito, permítanme. Este es un Mundial, cualquier cosa puede pasar. Equipos sin mucha historia pueden crecer ante grandes selecciones. Entre Ecuador y Costa de Marfil el partido estaba para cualquiera de los dos. Sí, coincido. Ahora, Costa de Marfil lo remata mejor, no solamente por el gol, sino juega más en campo de Ecuador los últimos minutos. Físicamente termina mejor el partido que la selección ecuatoriana. Nos dicen por acá, buen día, ¿por qué Ecuador es un equipo que solo juega para atrás? España puede ser también un equipo que solo juega para atrás después de lo que hemos visto ayer. España ayer tiene el 80% de posesión. Juega todo el partido en campo de Cabo Verde. Cabo Verde juega en 20 metros, casi que no ataca nunca. Un cabezazo al final, alguna jugada más aislada y España no gana. ¿Qué dicen de España, Carlos, tú que estás un poco más cerca de los medios y estás chequeando siempre eso?
1: España ayer se pareció mucho a la de Rusia 2018 y a la de Qatar 2022. A una selección que tiene muchísima tenencia de pelota, pero es una tenencia que no sirve de nada. Que claro, te permite que el rival no tenga la pelota, que es algo que siempre defendía Guardiola y quienes gustan del fútbol de posesión, hablando de entrenadores. Pero que luego, si tú no utilizas esa pelota, esa posesión, para verdaderamente hacerle daño al rival, terminas teniendo un juego intrascendente. Y creo que hasta cierto punto ayer el juego de España fue intrascendente. Mucho rodear el área, pero luego a la final los intentos eran bastante desesperados por parte de España. El cierre del partido es entregarle la pelota a Lamine Yamal y que trate de gambetear a tres, cuando tácticamente no lo acompañaba el equipo. Tú lo decías en la transmisión, Llorente no pasaba, no tenía opciones de descarga, Lamine Yamal por dentro.
0: Fue más recurso individual que otra cosa ese cambio.
1: Sí,
0: y mira, pero que es incluso sobreexigir el retorno de un jugador que, de acuerdo a los tiempos médicos, en un momento dado estaba previsto que retorne, pero un poco más adelante.
1: Claro, termina forzando.
0: Y con Nico Williams creo que va por ahí
1: mismo.
0: Nico
1: Williams exactamente igual. Fue literalmente forzar a jugadores a regresar antes de, por la necesidad de España de ganar un partido en el que debería haberlo ganado por todo lo que también pudo haber hecho en el primer tiempo. Porque hay también unas buenas intervenciones del arquero de Cabo Verde. Pero casi que por la inercia de estar atacando constantemente.
0: Completamente. Bueno, vamos a empezar algunas recomendaciones publicitarias. Recuerden ustedes que estamos agenda apretada por estos días, con la programación de la radio bastante alterada, en tiempos, en transmisiones y mucho más. Así que vamos con las recomendaciones ahora. 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
0: Lo vi al director acá en la página esa de Amazon, en la aplicación, buscando un helicóptero. Creo que lo ha abrumado el tránsito entre la zona de Nueva York, New Jersey, eso de vivir por Manhattan o no, es un problema, así que he dicho, voy a comprar un helicóptero y lo vi en esas. 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
0: Nos falta algo, Carlitos.
1: No
0: los fondos
1: idea.
0: De fiducia, ¿fuimos?
1: No, ya fuimos.
0: Perdónenme lo desprolijo de todo esto. Al Mall ya fuimos también.
1: Creo que fuimos de todo lado.
0: Creo que estamos en el bloque 1 cumplidos. Bueno, vamos a hacer la pausa, hacemos el corte comercial y estamos de vuelta. Gracias a todos quienes nos envían sus mensajitos. Están extrañando al director. Sí, nosotros también lo estamos extrañando. De hecho, estamos intentando hablar bajito para no despertarlo, cosa que es difícil, evidentemente. Esos están espectaculares. Voy por unos de esos. Vamos a la pausa. Venimos enseguida. Estamos en Área 88.

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0: Bueno, seguimos con más. Estamos de vuelta. Son las 8:44. 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
0: 303. Bueno, vamos a seguir con más. Son las 8:46. Vamos a continuar con más. ¿Qué expectativa, Carlos, te genera? Primero, vamos en orden cronológico en relación a la jornada de hoy. El primer partido tiene a Francia debutando en este Mundial 2026, una candidata, frente a la selección de Senegal. El Francia-Senegal que se juega acá cerca, en el MetLife, 15 horas locales, 14 horas de Ecuador. ¿Qué te genera? Ver a Francia creo que puede ser algo muy especial, porque más allá de si te gusta o no la selección francesa, si le tienes un poquito de consideración o cariño, evidentemente es una de las grandes candidatas a llevarse el Mundial.
1: Sí, coincido contigo. Creo que Francia va a tener un rival complejo, complicado, que le va a poder competir desde lo físico, porque a ver, la selección francesa es una selección diferente a, creo que, al resto de europeas. Es un equipo con mucho más músculo, con mucho más despliegue, con más fuerza. Todo viene también por el origen de muchos de los jugadores que integran su selección, más allá de la calidad individual que tiene arriba, sobre todo en sus atacantes. Luego mitad de cancha va muy por ese camino el seleccionado francés, así que creo que va a ser un partido muy combatido, donde creo que Francia es favorita, pero no va a ser un partido sencillo ni accesible para el equipo de Deschamps.
0: No será fácil, sin duda. Francia, aparte, el peso de la presión siempre es importante, siempre te genera, no sé, por lo menos un desgaste inicial que a veces tiene que ver más con los nervios, con lo mental, que necesariamente con lo futbolístico. Después van a jugar Irak-Noruega. Y en el último turno, Argentina-Argelia. Hoy debuta la selección campeona del mundo. Hoy debuta el equipo de Leo Messi. Con el peso ese de defender el título. ¿Qué puede esperarse de la selección albiceleste hoy, Carlos?
1: Argentina, yo creo que tiene muchas más chances de ganar su partido de debut que Francia, porque creo que el rival es mucho más accesible. Senegal es una selección más potente. Por cierto, he visto algunas peleas entre hinchas de Argentina e hinchas de Argelia, no en Kansas, donde se juega el partido, sino en Times Square. He visto algunos enfrentamientos, así que ojalá que la fiesta se vea en paz. Pero creo que Argentina es muy favorita para arrancar con una victoria. Un grupo bastante accesible el que tiene Argentina, hay que ser honestos también. El sorteo fue bastante generoso con el conjunto campeón del mundo, que creo que no debería tener problema para superar esta instancia del torneo. Yo creo que los problemas van a llegar un poquito más adelante.
0: Esta selección argentina no llega como llegó al Mundial pasado. Me refiero en estructura, en general de juego. Creo que el equipo de Scaloni del Mundial 2022 sí estaba mejor compenetrado, por ahí mejor trabajado, por ahí la idea de juego estaba mucho más entendida línea por línea. Hay una situación de desgaste en varios jugadores ya con la selección albiceleste, que un poco más de 3 años para el arranque de este Mundial se puede llegar a notar quizás un poco más. Coincido plenamente, el grupo no debería a Argentina generarle, te digo francamente, ni siquiera un susto. Más allá de que el Mundial anterior pierde el primer partido y lo que quieran y después se acomoda, no siempre la historia va a ser igual, no siempre se va a repetir. Siento que la selección argentina avanza con claridad, pero claro, ya con el paso del torneo y las siguientes rondas puede llegar a tener muchos problemas. Argentina, nos dicen acá, perdió el primer partido y su invicto de muchos años, el resto es historia. Ecuador perdió su primer partido y su invicto. Prefiero soñar.
1: Es verdad. Argentina tuvo que enfrentar, después de esa derrota con Arabia Saudita, a México y no recuerdo el último partido de Qatar 2022 con quién lo jugó esa selección. Pero era un grupo mucho más accesible que el de Ecuador. Yo recordaba también el caso de España en 2010. España también arranca perdiendo con Suiza y luego logra sacar resultados positivos ante Chile. Recuerdo el partido y no recuerdo el otro rival de ese grupo. Ahí me están faltando uno de cada edición. Hablando de las selecciones que tuvieron un traspié y que luego llegaron lejos, obviamente creo que Ecuador no está entre las selecciones llamadas a ganar este Mundial, pero sí te marca que a veces una derrota en el grupo no...
0: Contra Polonia, dice alguien acá.
1: Argentina, correcto.
0: Argentina.
1: Sí, ante Polonia, lo recuerdo bien. Ya me acordé del partido. Así que por ese lado... Sí, no es una historia ya sentenciada, la de Ecuador, pero que sí sea complicado.
0: Sí, cómo no. A ver, nos dicen en otro mensaje, están hablando de goleada a Curazao con la misma facilidad de que somos campeones. Es claro que debemos mantener el optimismo, pero nuestra ofensiva no es la de Alemania, ojo.
1: Yo creo que Ecuador no es favorita con Alemania.
0: No es favorita.
1: No, en lo más mínimo. Creo que otra cosa hubiera sido...
0: Si es una Alemania golpeada con Costa de Marfil. Si peor Alemania aún. Pierde por ahí 1-0 con Costa de Marfil.
1: No, te digo peor.
0: Llega Alemania con más hambre.
1: Con necesidad, claro. Es un partido mucho más complejo.
0: ¿Sería mejor entonces que Alemania le gane para tu criterio a Costa de Marfil y que llegue con 6 puntos tranquilita contra Ecuador?
1: Si te digo, son escenarios que dependen mucho de lo que pase en otros grupos y de lo que pase también entre Ecuador y Curazao. Porque creo que a partir de ahí Ecuador puede llegar a pensar, ok... Tengo chances de ser segundo o de ser primero por lo que pasó en el otro resultado, o me tengo que confirmar ya con el tercer lugar. Creo que son muchos escenarios que dependen y que por lo tanto hay que ir paso a paso. Yo creo que Ecuador le podía llegar a ganar a Alemania. Si llegaba con 6 puntos, si llegaba sin presión, liberado y sabiendo que una victoria te acomodaba primero y que si no, tenías ya asegurado ese segundo lugar. Ese escenario ya no se va a dar y por lo tanto creo que va a ser más complejo sacar algo positivo ante Alemania, pero no es imposible. Empatar con Alemania, ya lo demostró Ecuador con Países Bajos. Y sí creo que es difícil ganarle a Alemania, creo que Alemania es favorita. Pero no sé en este momento qué le conviene más a Ecuador. Si una Alemania golpeada o una Alemania ya clasificada. Yo creería que yendo a lo seguro es una Alemania clasificada.
0: Si Ecuador le llega a ganar a Alemania, que sería un sueño, si es que eso pasa, sería un sueño. Claramente sería el triunfo más importante de Ecuador en la historia de los mundiales. Porque nunca antes Ecuador en un mundial llegó a ganar a una selección campeona del mundo y una selección de la potencia de una Alemania. O sea, los triunfos de Ecuador en la Copa del Mundo fueron Croacia, que había hecho un muy buen mundial en el 98 siendo semifinalista, y ese triunfo en el tercer partido de grupos del 2002 para Ecuador representó poner su credencial y decir, bueno, acá estamos, vinimos a nuestro primer mundial y hemos ganado nuestro primer partido, nuestro primer mundial, cosa que no todas las selecciones lo pueden hacer. En el siguiente mundial le gana a Polonia, que la Polonia en ese momento no era la Polonia de los años 70 y pico, en donde era más fuerte, y le gana también a Costa Rica, pierde con Alemania, pierde después con Inglaterra, en el siguiente mundial empata con Francia, que es un buen empate, pero que no alcanza por haber perdido con Suiza y más allá de la victoria a la selección de Honduras. Y luego en Qatar fue empate con Países Bajos. La victoria con Qatar, digamos, es una buena victoria, pero no tiene nada que ver con esto que estamos hablando. Y la derrota con Senegal. Entonces, un triunfo contra Alemania sería lo mejor, o sea, el resultado más importante en la historia de la selección ecuatoriana en las Copas del Mundo. Un empate pondría a Ecuador, dependiendo en qué circunstancias, en la siguiente ronda, descontando que vamos a ganarle a Curazao, por Dios. Y después estaría ese empate a la altura de empates como con Francia, con Países Bajos, posiblemente. Quizás un poco más importante, ¿no? Alemania, 4 veces campeona del mundo, es otra historia.
1: Sí, ahora mira que por la dificultad de la selección como tal en ese momento, porque sí, si miramos a la historia decimos, ok, sacarle un punto a Alemania, que como lo tú dices, con esa cantidad de trofeos que ha conquistado, sería el mejor resultado en la historia de Ecuador. Pero desde la dificultad, no creo que hay que irnos tan atrás para hablar del mejor partido de Ecuador ante una selección importante en mundiales. Yo creo que la de Países Bajos fue la...
0: Por juego, dices.
1: Por juego, y sobre todo porque hablamos de una selección que luego llegó a semifinales del mundial.
0: Claro.
1: Francia en 2014 no.
0: Se va con Argentina en los penales de esos.
1: Sí, sí, Francia no lo hace.
0: Y la sensación que tuvimos, Carlos, es que ese partido ante Países Bajos debimos ganarlo.
1: No, lo confirma Van Gaal. El propio entrenador de Países Bajos lo dijo en rueda de prensa. Ecuador superó a Países Bajos. Creo que es el mejor partido por juego ante una selección importante de Ecuador en los mundiales. Sería el espejo en el cual debemos mirarnos para preparar ese partido ante Alemania.
0: Nos dicen también, pensando con cabeza fría, si el técnico vuelve a plantear el partido de la misma manera y no corrige los cambios y hace lo que debe hacer, lastimosamente el techo de Ecuador serán solo los 3 puntos. Otro mensaje, saludos a todos. ¿Desde cuándo el fútbol se volvió 4 tiempos de 25 minutos? No me gusta en lo mínimo. Nos vamos a tener que acostumbrar y no sé, a ver, en torneos Conmebol, por ejemplo, ya hay 1 minuto de hidratación en cada tiempo. Sudamericano, Libertadores tienen ese formato. Las competiciones locales tienen un régimen de a discreción, el árbitro decide. Si las temperaturas están para un tiempo de hidratación, se ha visto, Carlos, en la Liga Pro, deciden hacerlo. 1 minutito de hidratación, dependiendo el calor, la humedad del estadio, etcétera, a la hora del partido. Saludos a todos, buenos días, cuiden su garganta, todavía tienen un buen camino que recorrer en este Mundial. Que se recupere el dictador y que vuelva al ruedo pronto. Saludos, escribe mi papá en YouTube, mira. Gracias, pa, en esas estamos. Ya vuelve el dictador, ya va a estar mejor en un rato más, sin duda. El tema de cuidar la garganta es, digamos, medianamente complejo porque a rato simple y sencillamente no se puede llegar a contrastar el cambio de temperatura, que es lo que nos ha afectado un poquito más, creo.
1: Sí, el aire acondicionado es inevitable. Te lo encuentras en lugares en los que tú no tienes el control. Y luego, mira, por el calor también, vamos a bebidas heladas, bebidas frías que nos refresquen, que nos ayuden en eso, y luego nos termina perjudicando también la garganta. Entonces, es una situación que te digo, Diego, hasta cierto punto es medio inevitable.
0: Inevitable.
1: Sí, más bien, ojalá pueda pasar pronto, que tanto tú como Andrés puedan dejar atrás los síntomas y recuperar esa normalidad, porque es muy molestoso en un ritmo que ya de por sí es bastante, bastante cansado.
0: 100%, claro. Bueno, son las 8:57. ¿Qué ha sido para las selecciones sudamericanas que en 4 partidos no pudieron ganar? O sea, nos hemos encontrado con una barrera de inicio, con la goleada, que para el conjunto paraguayo fue poco el 4-1, pudo ser mucho más contra Estados Unidos el último viernes. Brasil, por ahí, lo que pasa es que ya Brasil no es la Brasil de antes, y el 1-1 con Marruecos, si bien es cierto, decepciona un poco, pero creo que era un resultado muy esperable porque Marruecos es un combinado muy fuerte, Carlos. Luego, Uruguay empatando, ¿no es cierto?, frente a Arabia Saudita, que Uruguay lo empata, que lo pudo haber ganado sobre el final, que tuvo varias oportunidades y que no concretó. Y Ecuador, que pierde contra Costa de Marfil. Quedan 2 selecciones sudamericanas al debut. Es decir, Argentina hoy contra Argelia y Colombia frente a Uzbekistán. Ojalá ya pueda sonreír alguna de las sudamericanas con una victoria. Yo creo que pasa esta noche.
1: Sí, yo creo que van a llegar ya los triunfos de las sudamericanas con Argentina y con Colombia. Creo que los dos van a poder ganar. Tengo más claridad en ese sentido con Argentina que con Colombia. Pero creo que van a empezar a llegar los resultados. Y más allá de Sudamérica, digo que es verdad. Hay que decir que, salvo Paraguay, que no compitió, que jugó muy mal partido, El resto de las selecciones sudamericanas o empataron o perdieron por detalles, porque Uruguay estuvo a nada de ganarlo, porque Ecuador no mereció perder. Yo creo que el empate era lo más justo ante Costa de Marfil. Brasil, que creo que también termina firmando un empate justo contra Marruecos. Luego ha habido también un grado de complejidad general para las selecciones importantes o más conocidas para nosotros. Hablo de Sudamérica y de Europa. España no puede con Cabo Verde. A la selección de Países Bajos tampoco lo logra contra Japón, termina empatando. Francia, vamos a ver qué hace hoy ante Senegal. No es un partido sencillo. Falta todavía por jugar Inglaterra. Alemania, sí, 7-1 ante Curazao. Pero bueno, vamos a ver qué es Curazao en esta Copa del Mundo y cómo luego termina afrontando el resto de partidos de Alemania y ante rivales de mayor dificultad como Costa de Marfil y como Ecuador en los siguientes partidos de su grupo. Luego los anfitriones, salvo por Estados Unidos, a ver, México gana cómodamente, pero también ante una débil Sudáfrica. Canadá no puede con Bosnia. Entonces, hablamos de que es un mundial en el que no ha habido tantas diferencias de nivel en cuanto a las que estaban llamadas a ser potencias y favoritas en sus grupos y en sus partidos, y ante selecciones que han dado la sorpresa, como el caso de Cabo Verde ante la selección española. Y en el caso de Sudamérica ha ido bastante por ese lado. Mucha paridad, muchos partidos complejos, y la sorpresa, que sí creo que ha sido negativamente paraguaya, la que tal vez hay que valorarla de una forma distinta, porque la imagen que dejó el equipo de Alfaro fue llamativamente malo.
0: ¿Hubo un entrenador que ya salió?
1: Sí, en Túnez, sí.
0: Al primer partido.
1: Y lo convocaron al que siempre está, Gerber Renard, que ha estado en las últimas 3 o 4 Copas del Mundo con equipos diferentes, que es siempre la vieja confiable de los conjuntos africanos y que va a llegar a Túnez para tratar de reencauzar una situación que parece compleja por lo que pasó ya en su primer partido.
0: Una locura que al primer partido se corte directamente eso del entrenador. Fue 5-1 con Suecia. Claro que es un resultado abultado de inicio, que a Túnez le ha dejado esta situación de tener que cambiar al director técnico. Son las 9:01 en territorio ecuatoriano, una hora más tarde por acá. Vamos a empezar con algunas recomendaciones publicitarias en este minuto, acá en Área 88. Gracias a todos por acompañarnos, por enviarnos sus mensajes, por estar pendiente. Ha sido muy chévere el otro día en Filadelfia encontrarnos con muchos oyentes de la radio. Carlos, estuvimos en el banderazo. Nos han saludado muchos amigos que nos escuchan día a día acá en Estados Unidos, o gente que nos escucha en Ecuador y que llegaron para ver el partido. Así que gracias a todos ustedes, un abrazo grande. La verdad que nos hemos sentido complacidos del cariño de la gente, de encontrarnos, de conocernos con nuestros oyentes, que no es algo tan habitual, y que más allá de todo esto, pues conocernos en una ciudad como Filadelfia, a los pies de la estatua de Rocky Balboa y mucho más. Bueno, ha sido para nosotros un gustazo. 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
0: Bueno, vamos a hacer una pausita comercial. Hacemos el corte y venimos enseguida. Estamos con más de la edición mundialista de Área 88 esta mañana. Habrá que hablar del Cuenca también, Carlitos, que ha generado algunas noticias en estas últimas horas. Así que con eso y muchos otros detalles, venimos enseguida con más.

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0: Estamos de regreso, estamos en Área 88 Mundialista, en la señal de Radio Activa. 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
0: 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Bueno, vamos a continuar con más. Vamos a seguir con más del programa en un instante. Atención, de Z con nosotros, Carlos. Un lujito que nos vamos a dar, mira. Un lujito.
1: Va a estar de Z.
0: De Z se suma en un ratito más. Vamos a escuchar rapidito una parte de lo que ha sido la rueda de prensa de presentación de Damián Manso, el nuevo director deportivo del Cuenca.
1: Sí.
0: Ha llegado, está en Cuenca, ha dado, bueno, ha habido un primer contacto inicial con los medios y estuvo de Z presente. Vamos a escuchar una partecita y en un rato de Z nos cuenta algunos detalles. Hubo algunos movimientos en el Cuenca que tienen que ver con el cuerpo técnico, que tienen que ver con jugadores también. Así que, bueno, escuchemos. Damián Manso, entonces.
2: Buenas tardes con todos. Primero, saludar a Eduardo. Gracias por la oportunidad que me da para hacer acompañarlo en esta etapa mía nueva, acá en Cuenca. La verdad que estoy muy feliz, muy contento, y nada, saludar a todos los cuencanos, a los periodistas, y nada, si quieren hacer preguntas o algo, acá estamos para responder.
3: Vamos con las preguntas, no sé, Diego Sea, para iniciar con él. Diego, bienvenido, buenas tardes.
4: ¿Qué tal, Coco? Buenas tardes, un saludo para Eduardo, también para Damián. Diego Sea de Radio Activa, le saluda a Damián.
5: Hola, Diego.
4: ¿Cuál fue la primera impresión, Damián, que usted se llevó? Sabemos que ya tuvo contacto con el plantel, que pudo dialogar tanto con Jorge Célico, con los jugadores, y cuál es el trabajo de aquí en más que queda ya en sus manos con la vara muy alta. El equipo está segundo. Damián, bienvenido, muchas gracias.
2: Hola, Diego, ¿cómo está? Buenas tardes. Sí, ya estuve hablando con el profe Célico, estuve hablando ahí con los jugadores recién que me presentó con ellos.

0: cómo vamos a plantear este plantel de ahora en más en adelante. Así que eso va a ser ahora cuando agarre ya definitivamente todo, cómo está estructurado el club y todo eso. Y en base a eso, ver a quién podemos traer. Ahí el técnico me dijo algunas cosas que él pretendía y bueno, trataremos de ayudarlo y que podamos lograr lo que nos pida.
1: Marcelo Gutiérrez.
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3: Bueno, ahí entonces la palabra del Piojo Manso. Y me imagino estamos ya con DZ para poder saludarlo ahora y que nos cuente un poquito el panorama, el detalle de lo que para él ha sido esta rueda de prensa del director deportivo del Cuenca y también, por supuesto, las novedades que tiene el equipo en relación al cuerpo técnico, jugadores y mucho más. Querido popular DZ, ¿cómo le va? Saludos, buenos días.
4: Hola, ¿qué tal, Diego? ¿Cómo le va? Un saludo cordial para usted. También un abrazo para Carlitos. Efectivamente, pues como ya ustedes lo escucharon, ayer fue presentado en una rueda de prensa virtual Damián El Piojo Manso como nuevo director deportivo del equipo del Deportivo Cuenca. Se explicó el tema por qué se hizo virtual. Es que el presidente Deportivo Cuenca está en los Estados Unidos, pues acompañando a la selección ecuatoriana de fútbol en este camino mundialista que tiene nuestro equipo ecuatoriano allá en los Estados Unidos. Lo que se les puede contar, Diego y Carlitos, es que ayer Damián Manso pues fue presentado. Es la primera experiencia que va a tener, eso lo ha dicho él, como director de deportivo, en este caso, del equipo del Deportivo Cuenca. Luego también se le pudo preguntar al presidente del equipo rojo si aprovechó la presencia de él para consultarle algunos temas, ¿no?, que tengan que ver con la actualidad del equipo de Deportivo Cuenca. Se aclaró el tema también de Eddie Guevara, de Jorge Latuquito Ordóñez, jugadores que van a continuar en Deportivo Cuenca, porque todo apuntaba que ellos tenían contrato hasta el mes de junio, pero parece que por ahí hubo un desconocimiento en el tema del contrato de los dos jugadores. Lo ha manifestado el presidente, ellos van a continuar en el equipo del Deportivo Cuenca. También conversó Eduardo Álvarez sobre la situación de Nicolás Leguizamón, que ya cumplió su contrato, el jugador no va más en el equipo rojo, y ese cupo se ha utilizado en la contratación de Nardelli, un jugador que ya estuvo acá en Ecuador, vistió la camiseta de Vinotinto y es el nuevo zaguero central del equipo de Deportivo Cuenca. También se le preguntó sobre la situación de Santiago Postel al presidente. Les cuento que él está entrenando en Deportivo Cuenca, él continúa normal, ha hecho presencia ayer en los entrenamientos del equipo rojo, que ayer ya se integraron nuevamente todo el plantel a órdenes de Jorge Célico, pero la presencia de Giardelli da las claras de que van a continuar negociando la salida de Santiago Postel y por ahí podrán utilizar otro cupo de extranjero, que es lo que hablaba también el Damián Manso, que es lo que ha solicitado el profesor Jorge Célico. Pienso que es lo más relevante que se dio ayer en la conferencia de prensa virtual de Deportivo Cuenca, Diego y Carlitos.
5: Estimado popular, buenos días. Qué gusto saludarlo y tenerlo presente en este espacio. La verdad que su presencia es un aporte vital para este programa.
3: Para este moribundo equipo.
5: Claro, para este golpeado y moribundo equipo.
4: Parece popular, hospital.
5: ¿Se habló algo de qué iría a buscar Deportivo Cuenca si se lograra resolver la situación de Santiago Postel? ¿Otro defensor o se buscaría otra posición? No sé si se habló algo al respecto.
4: Sí, efectivamente, parece que todo apunta a que van por un centro delantero. Es lo que dio a entender un poco Damián Manso. Van a observar si en el campo nacional también pues pueden buscar algo más, ¿no?, para que pueda reforzar el equipo de camisetas coloradas, para que se pueda mantener ahí en esa posición expectante. Por lo demás, no hubo ninguna otra novedad. El único nombre que les manifesté lo dio el presidente. A propósito, él mismo dio a conocer esta situación. Se habló un poco de los sueldos, del pago a los jugadores, a proveedores,

0: Bueno, parece que el dinero que ingresó de la Copa Sudamericana parece que se ha invertido en cancelar a varios acreedores, pues que han reclamado este tema de las deudas con el equipo del Cuenca.
1: De Zeta, el cuerpo técnico también ha sufrido alteraciones, modificaciones. Ya se sabía lo de Walter Occhiato. De hecho, también usted hace, ¿qué serán? 2, 3 semanas, ya anticipaba que iban a ser dos los integrantes del cuerpo técnico que dejen el Cuenca. Y bueno, finalmente ayer, digamos que se ha oficializado el asunto a través de la prensa, a través de un chat que tiene que ver con la gente de comunicación. Cristian Lobrinsevich y Walter Ochiato finalmente ya están anunciados como que no continúan. Asistente técnico y preparador físico. Y también el Cuenca ha contado que se incorporan Lisandro Torres y Juan Pablo Meirama. No es tan común esto de que suceda a mitad de año que el cuerpo técnico se termina cambiando drásticamente. Son varias personas las que abandonan el cuerpo técnico de Jorge Cerico. Le pregunto, ¿por qué? ¿Tiene usted alguna información, algún detalle de qué pasó para que esto haya sucedido?
0: En la última conferencia de prensa, ustedes se acuerden, en el último partido que hubo con Delfín, ya le adelantamos a Célico porque conocíamos ya de esta novedad de que habría cambios en el cuerpo técnico. Realmente no conozco a detalle, Diego, de qué pasó, qué sucedió, qué les incomodó a los estrategas, a los profesionales, su presencia en Deportivo Cuenca. No se ha dado mayores detalles. Si hablaba de temas personales, esa es una justificación ya que al menos jugadores también la toman, ¿no? Para poder salir de X y Z equipo. Pero lo de Lisandro Torres también no nos llama muchísimo la atención. Es un exjugador de Deportivo Cuenca, fue zaguero central junto a Marcelo Fleitas en el año 2006-2007, que estuvo por acá en el equipo de camisetas coloradas. Entonces tiene que ser un pedido de Jorge Célico, pero de los dos estrategas, Diego, desconocemos realmente cuál fue la causa, el motivo para que abandonen el equipo rojo.
1: Bueno, el Cuenca está de vuelta a los entrenamientos, los jugadores tuvieron más o menos, creo que fueron 13 días de descanso y han regresado a las prácticas, según lo que se ha informado, en horas de la tarde de este lunes, en gimnasio y van a continuar durante toda la semana doble turno. También se anuncia que el atacante Yandri Rodríguez, integrante de la categoría sub-19, se suma a los trabajos con el primer equipo. Y que se incorporó a los entrenamientos David Quiñones, un delantero ecuatoriano de 19 años que llega a préstamo desde San Antonio. ¿Hay algún otro detalle aparte de estos que cuento que estuvo informando el club a través de prensa, Diego?
0: Sí, esos son los nombres que ha dado a conocer, pues, el Departamento de Relaciones Públicas, la información que se tiene del equipo del Cuenca, pero a la salida de Nicolás Leguizamón, que realmente ya los últimos partidos no tuvo mucha incidencia, no formó parte, no fue titular, Célico ya no lo tomó en cuenta. Entonces todo apunta, Diego y Carlitos, que el Cuenca va por un centro delantero, no sé si será extranjero, porque acá en lo nacional no hay mucho por dónde escoger, por dónde buscar. Entonces a eso apuntaría, ¿no? El equipo del Cuenca a reforzar la delantera, continuará Germán Rivero, Jorge Ordóñez, no sé qué pase con los otros, con el chico Valencia también, que estuvo formando parte, ¿no?, del equipo de primera categoría. Esperemos en estos próximos días, Diego, y previo al arranque del torneo, ya se tenga más contacto con los jugadores, con el cuerpo técnico y obviamente pues tener un poquito más de información también.
1: Muy bien, DZ. Gracias por todo ese aporte y por hablarnos del Cuenca que nos ha tenido, por supuesto, pendientes más allá de la distancia. ¿Cómo viene usted disfrutando las transmisiones del Mundial, compartiendo con los compañeros? Usted es un tipo complicado, DZ. Molesta, pero hasta por si acaso.
0: No, todo bien, todo tranquilo, le cuento. Ahí nos hacemos bolas un poquito con los nombres de algunos jugadores, de algunos países, ¿no? Son bastante complicados, pero todo bien escuchándoles a ustedes, pues la transmisión del pasado día domingo, que fue cañón realmente, radioactiva, con la presencia de ustedes, cuatro personas pues de un medio cuencano, allá presente en el estadio de Filadelfia. Lo lamentable, compañeros, fue la pérdida, no sé quién es el saco de sal por ahí, que ya hay un meme que está circulando, pero esperemos que la suerte cambie, compañeros, para el día
2: incluido
0: sábado, Dios, y el equipo ecuatoriano salga por la senda de la victoria. Por lo demás, todo el éxito para ustedes, amigos.
1: Es una buena pregunta eso de quién es el saco de sal, porque de Zeta no estuvimos cuatro cuencanos en el estadio, hubo miles, 60,000 ecuatorianos ahí, por lo menos. Así que muchos de Zetas, un montonazo. Así que es una buena pregunta esa que usted hace. Seguramente la historia va a cambiar. No hay que ser del todo pesimistas ni derrotistas. Hay que tratar de más bien verle desde el otro lado. El fútbol es así a veces y claro, el golpe ha sido duro. Pero bueno, en fin.
3: Ya, mijo, ya.
2: De Zeta, ¿cuál ha sido la selección más difícil de relatar por los nombres que usted decía?
0: Oiga, me tocó los nombres de Qatar y de Suiza. Un poquito complicado. Pero ayer, ya con España y Cabo Verde, con el señor Muñoz medio ronquillo y el señor Martínez a medio morir, pienso que esa transmisión fue bastante relajada, la de ayer.
1: Relajada para usted, uno acá muriendo de Zeta, imagínense. Pero bueno, ya me escucha tosiendo mejor, sabe decir Jorge.
0: Sí, ya está tosiendo mejor, ya tiene que cuidarse, señor Martínez, dejarla fría. Deje la fría, vaya por la caliente.
1: De Zeta, estoy a punta de té de manzanilla con miel de abeja ya 2 días. Frías ni de casualidad, pero ni de asomo, olvídese.
0: Buenísimo, me alegro. Oiga, no, eso no hace nada bien.
1: No se hace bien cuando hace calorcito, pero en estas condiciones no. Bueno, gracias, popular. Nos vamos encontrando con el paso de las jornadas. ¿Tiene partido hoy usted o no?
0: Sí, señor. Hoy estaremos con el señor Milhouse y con el señor Jorge Ávila en el partido Irak frente a Noruega a las 5:00 p.m.
1: Ahí lo quiero escuchar también con esos nombres entonces.
0: Ahí vamos,
1: abrazo.
0: Oiga, un chao, abrazo para el señor dictador, por favor, que se recupere pronto.
1: Que así sea, le va a dar insuficiencia de aire, usted ya conoce cómo es Muñoz, no sale 2 días en el programa, ayer y hoy.
2: Claro.
1: O sea, debe estar delirando este rato.
2: Bueno, lo ha compensado con transmisiones.
1: Demasiado.
2: Sí, hay un poco como que ha compensado ese tema, pero si no tuviera las transmisiones, te digo, este rato estaba, pero volando en fiebre.
1: Sí. Bueno, gracias de Zeta, fuerte abrazo para usted. Hacemos la pausa.
0: Gracias, 9:30. Compañeros, un éxito para ustedes.
1: Gracias. 9:30, hacemos el último corte comercial. Venimos con más de los detalles del deporte acá en Radio Activa enseguida.

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0: más, estamos de vuelta. Alonso, estamos de regreso. Son las 10:36 por acá, 9:36 en suelo ecuatoriano. 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
0: Fuimos.
1: Ah, bien, perfecto. Sí, señor. 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
1: ¿Qué nos falta?
0: ¿Qué nos falta? Creo que estamos, Carlos, no sé. A ver, fuimos.
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0: Claro. 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
2: ¿Dónde está la Gaya?
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1: Creo que estamos.
0: Fuimos por todos lados, sí. Me parece que hemos pasado por todas partes. ¿Cómo viene su agenda de transmisiones, señor Matovelle, hoy?
1: Yo hoy voy a estar con el partidazo Francia-Senegal.
0: Francia-Senegal.
1: ¿A qué hora exactamente? La verdad que tengo un lío. Creo que es a las 2 de la tarde.
0: Es 2 de Ecuador, 3 acá.
1: Exactamente, bien.
0: ¿No es cierto?
3: Oiga, payaso. Bueno,
1: un ratito antes. Diga, payaso.
4: Estoy hablando de la presa.
0: No. Bueno, sí, pero no. Estamos en otras cosas un poquito más ocupadas. Yo estoy en transmisión hoy en Argentina, Argelia. Si la garganta lo permite. Creo que llego bien.
1: Es de la noche, ¿no? Es el último partido del día.
0: Ese es 20 horas de Ecuador.
1: Transmisión la
0: un poco antes, así
2: bueno,
0: que...
2: Bueno, travieso.
0: Disculpe, de Z, sí. Argentina-Argelia. Estamos con ese partidito.
1: A las 8, ¿no?
0: 8 de Ecuador, 21 por acá. Vamos a presentar, cambiando de tema rápidamente, un informe de la señora Barbie. Mire, hemos tenido a DZ, ahora vamos a tener informe de la señora Barbie también.
1: Qué bien.
0: A ver, Joan, ¿cómo ejemplifica a Barbie en nuestra transmisión de YouTube? Lo de DZ ha sido memorable, les digo.
1: Y ojo que Pachi está pendiente, estuvo ya quejándose en el grupo.
0: Sí, la Barbie está pendiente. Bueno, ella se queja de todo. Ella se queja de que le paran bola, de que no le paran bola, de que le dicen A, de que le dicen B, de que le dicen C. La señora es medio complicada. Pero bueno, bien difícil, como dice Milhouse,
1: controlarle.
0: Así que vamos a escuchar, ya seriamente, un informe sobre el dictamen de intervención del Comité Olímpico Ecuatoriano por parte del Ministerio de Educación, Cultura y Deporte. Noelia Carolina Caicedo es la interventora. La Barbie nos ha presentado un informe y lo escuchamos ahora acá en Área 88.
3: Hola amigos, el camino hacia Los Ángeles 2028 no se detiene y el Team Ecuador ya tiene su segundo peldaño a este gran desafío. Los Juegos Suramericanos Santa Fe 2026. Y el Comité Olímpico Ecuatoriano no ha parado ni un solo segundo.
4: Así sonó en los últimos días un anuncio promocional del Comité Olímpico Ecuatoriano, en la voz de su vicepresidente e ícono nacional, Jefferson Pérez. Pero por ahora el objetivo propuesto se estanca con la noticia de la intervención temporal del COE tras comunicado del Ministerio de Educación, Cultura y Deporte. En el documento con membrete oficial emitido desde Quito, pero sin firma de responsabilidad y publicado en redes, se dice que se han agotado todas las instancias judiciales y administrativas respecto al registro de la directiva que venía presidiendo Jorge Delgado y que, al no contar el COE con un directorio legalmente registrado ni una presentación reconocida, el Ministerio, amparado en el artículo 230 de la Ley Orgánica del Deporte, ha tomado las riendas para garantizar que las actividades no se detengan. Para liderar este proceso de regulación y normalización, las autoridades han designado a Noelia Carolina Caicedo como la nueva representante legal temporal. Vale recordar que Caicedo fue parte del directorio anterior de la Federación Ecuatoriana de Atletismo, presidida por Manuel Bravo, y también quien fuera vicepresidente del COE y candidata a segunda vicepresidencia del mismo COE en la lista que lideraba el actual viceministro Roberto Ibáñez cuando la elección fue ganada por la dupla Delgado Pérez. Según el dictamen, ahora Caicedo tiene la responsabilidad inmediata de ordenar la administración de la entidad. Y dice también que lo más importante es convocar a nuevas elecciones conforme a lo que manda la ley. Inmediatamente se instaló con su equipo de trabajo e inclusive está confirmado que prescindió de la jefa de comunicación Manuela Santos. Se espera que en las próximas horas Jorge Delgado emita algún pronunciamiento desde su lado. Por lo pronto, ya se han publicado cartas a su respaldo por parte de organismos deportivos internacionales. ¿Qué va a pasar a puertas de Juegos Suramericanos de Santa Fe, Argentina, en septiembre? ¿Ese segundo peldaño frente a los Juegos Olímpicos de 2028 tendrán la potestad para poder participar a nivel internacional con una intervención? Ni ellos lo saben. Para Radio Activa, Patricia Enríquez.
0: Bueno, ahí entonces el informe de la señora Patricia. Muchísimas gracias. Momento delicadísimo para el deporte ecuatoriano en general, con este asunto y las preguntas que Barbie plantea en su informe sobre qué es lo que va a pasar, la participación de los deportistas en medio de una intervención en los juegos próximos y un poco más adelante. Bueno, la verdad es que no es un asunto que nos termine generando positivismo, sino directamente lo contrario. Gracias a la señora Barbie, siempre bien recibidos los informes, señora, más allá de su mal genio en el chat que veo que está que explota. Bueno, tenemos unos pocos minutos todavía en el programa para contarles algunos otros detallitos. Gracias a quienes nos han enviado sus mensajes. Vamos a leer algunos que llegaron a través de WhatsApp. Nos dicen por acá, bueno, Martínez acaba de comparar a Ecuador con España. No comparé a Ecuador con España. Lo que dije es que la pregunta del amigo era si Ecuador está jugando solamente para atrás y perdió el partido, generó ocasiones de gol, no aprovechó, etcétera, etcétera, etcétera. España jugó ayer todo el partido hacia adelante y empató. O sea, no le pudo hacer un gol a Cabo Verde. las cosas del fútbol son más o menos así. Venga por acá, que la gente lo estaba extrañando. Miren quién está. En nuestro canal de YouTube lo van a poder observar.
5: Buen día.
0: ¿Te escucho? Perfecto.
1: Sí, te escucho bien.
6: La hora extra que pude dormir me ayudó mucho.
0: ¿Se metió a la ducha o qué?
6: La batería, recién salido de la ducha. La batería de pastillas van haciendo efecto. Si estuviese jugando el Mundial y hubiese control doping, habría hecho la gran Maradona ya a esta altura en el Mundial. Uh-huh. Pero bueno, aquí andamos. Un gusto saludarles.
0: ¿Cómo es su agenda hoy?
6: En un rato más transmitimos por Teleamazonas Francia-Senegal y a la noche estamos con Argentina por Radioactiva, debut Argentina.
0: ¿Con o sin fiebre estás acá?
6: Sí, yo creo que estuve con mucho frío anoche. Ahora creo que estoy mejor, aunque igual sigo acalorado. Les escuchaba lo del Cuenca y me llamó poderosamente lo de Nardelli la atención. Un defensor que no dio pie con bola en Vinotinto. Viene de Temperley, me parece, ¿no? No sé cuánto habrá jugado allá, no lo he revisado aún, pero me llama la atención que se recicle un hombre de poco peso para la defensa del Cuenca. He leído comentarios a nivel nacional muy críticos al respecto, así que bueno, ojalá le vaya bien en el Cuenca, pero muy fuerte el cambio de asistente y de preparador físico. Cambió el cuerpo técnico completo.
0: Sí, quedó solo el entrenador.
6: Lo importante, porque lo importante es el cuerpo técnico, con mucho respeto, lo más pesado es el asistente y el PF. Fuertes movimientos en el Cuenca, sin duda.
0: ¿Te puedo preguntar algo sin que te enojes?
6: Sí, claro.
0: Que llegaron varios mensajes. ¿Dónde está Muñoz que no quiere dar la cara por lo de Ecuador y
6: Les escuché mientras estaba terminando de revivir, exactamente. Mañana lo conversamos con amplitud.
0: Mañana.
6: Yo creo que Becasese se equivocó en el segundo tiempo. No me gustó la dirección de campo de Becasese, no cumplió con los 5 cambios. Creo que ninguna selección en el Mundial lo ha hecho hasta ahora y le fue mal, con Ordóñez cojeando el cierre del partido. Y creo que sí, no me gustó el tema de los cambios en el segundo tiempo, no me agradó y Ecuador terminó mostrando una cara muy fea, muy muy llamativa, llamativamente fea del Ecuador desenchufado, sin fuelle físico. No creo que haya sido sin ganas, me cuesta creerlo, así que sí, yo no estoy conforme ni contento con lo que ha pasado el segundo tiempo y la lectura de campo de Becasese.
0: Bueno, que tengas una buena jornada, Muñoz.
6: Ahí igual nos vamos ustedes, viendo. Nos seguimos viendo, chao.
0: Ya, pasen. Tenía que hablar unos minutos para que no le dé la insuficiencia de aire y claro, ya con esto ha vuelto a la vida.
1: Es como una pastilla, ¿no? Sí. Una pastilla más es el hablar un poquito.
0: Esta vendría a ser la octava pastilla del día de Muñoz.
1: Claro, le mandan 800 de ibuprofeno, le mandan 400 de paracetamol y aproximadamente unos 400 segundos de aire.
0: Sí. Viene tomando miel de abejas seguido también. Ha pedido instalar un panel de abejas acá fuera de la casa para tener acceso directo.
1: Un panal, dirás, ¿no? Un panal.
0: Panel, dije. Sí, qué animal. Panel. Un panal de abejas. Saludos, amigos de área. Creo que las pausas de hidratación están afectando el desarrollo del juego. Ecuador, cuando más intenso estaba, pararon el partido y eso creo que nos perjudicó.
7: Incendiar.
0: Yo creo que nos favoreció en el primer tiempo. La pausa de hidratación, medianamente. Bueno.
1: Sí, puede ser.
0: Percepciones, ¿no? Hola amigos de Área 88, buenos días. Ecuador debe ir con todo frente a Curazao, corregir la falta de definición, después a jugarnos una verdadera final contra Alemania y a esperar qué pasa con los otros grupos. Igual veo a Ecuador con 4 puntos. Ojalá el técnico corrija los errores. Buen programa. Saludos, Luis Rivera Vera nos escribe. ¿Qué tiene que corregir contra Curazao? Alan Minda se pierde el gol increíble en el primer tiempo.
1: Sí.
0: Él lo desperdicia, es una opción mucho más clara, la más clara que Ecuador tuvo en todo el partido.
1: Sí,
0: es esa.
1: Clarísima. La de Alan Minda es clarísima, es aparte a una distancia, es entrando al área pequeña.
0: Sí. Y bueno, lo de Llevó es más un recurso individual que estuvo cerca de ser gol.
1: Es una buena recuperación,
0: con un remate de fuera.
1: Pero claro, le pega desde la frontal del área. Llevó tenía mucha más dificultad su remate que el de Alan Minda. Alan Minda estaba en una posición inmejorable.
0: ¿Anticipas algún cambio en el 11 contra Curazao? Nilsson de inicio, Nilsson no hizo nada desde que entró.
1: Sí, me atrevería.
0: En el partido el otro día.
1: Me atrevería a decir, Diego, que van a cambiar algunos nombres. Tres o cuatro cambios, creería. Creo que van a jugar otros laterales. Creo que va a jugar Pervis Estupiñán y creo que va a jugar Ángelo Preciado.
0: Mal partido de Hincapié el otro día, llamativo.
1: Fue un mal partido de Hincapié. Sí, creo que va a jugar de central Hincapié el partido ante Curazao. Vamos a ver si juega Pacho y Piero en la saga y por ahí Joel Ordóñez descansa. Creo que podría descansar también Alan Franco. Creo que Ecuador podría jugar una especie de 4-3-3. Uh-huh. Es a lo que me lleva un poco la intuición, no la información. Que podría ser un Ángelo Preciado Pervis por los costados, Moisés Caicedo, Pedro Vite y por ahí un Anthony Valencia, un Kendry Páez, un interior de bastante juego, sumándose en ese triángulo, porque no tal vez un Daniel Castillo, y llevó a Plata y Jenner arriba. Creo que podría ir por ahí. O incluso tal vez mantener a Nilson Angulo en el 11 y que juegue Plata como interior. Pero visto el otro día, tanto de Minda como de Nilson Angulo, yo creería que por ahí BKC se prueba algo diferente para el partido ante Curazao.
0: Nos dicen acá, el dato de España es terrible, 3 partidos ganados en mundiales desde la final 2010.
1: Sí.
0: Un golpe al corazón a Carlitos, no sean así.
1: Lo leí ayer. Victoria ante Australia en Brasil 2014. Hay una victoria por ahí en Rusia y poco más.
0: Y no ganó más.
1: Increíble. Empató con Alemania en Qatar 2022, pierde con la selección de Japón. En Qatar gana algún partido, no me acuerdo con quién, pero sí. Son 3 victorias que dejan un dato bastante amargo para España.
0: En Qatar metió el 6-1, ¿fue, no?
1: Con Costa Rica.
0: Sí.
1: Sí, Costa Rica, Australia y uno en Rusia, que no recuerdo quién era.
0: Buenos días, amigos. Para mí, como dijo una periodista argentina, BKC se come el partido. Aparte de nuestros errores, si tu lateral no está pudiendo, lo cambias. Si el delantero no jala, metes otro. Y no metió 2 defensas para disque asegurar el empate. Y mira lo que pasó. BKC no cree en sus jugadores y no es nada ambicioso. Nunca debió sacarle a Yeboah, dice el mensaje. Más mensajes de la gente sobre el final del programa. Buenos días. ¿Cómo les trata la Johnny? Lindo. O sea, más allá del clima y las complicaciones de garganta que hemos tenido y algún otro imprevisto, es un país impresionante. La verdad que sí, impresionante. Las distancias son un problema, los recorridos en auto son un problema, los costos en algunas cosas pueden ser también un problema, una dificultad. Pero eso es espectacular. O sea, este país es espectacular. Pienso que la Tri pasa a la siguiente fase, dice el amigo. Jugadores con gran calidad pueden llegar a tener, pueden lograr llegar muy lejos. A pensar en positivo, a los derrotistas dejarlos atrás. Éxitos, bendiciones para todos, realizan un excelente trabajo, los saluda Juan Carlos Nivelo. Gracias, Juan Carlos, un abrazo. Otro mensaje dice, como dijo Arjona, el fútbol gana terreno en los Estados Unidos. Esa es una frase de alguna canción de Arjona, sí, me imagino. Hay que cambiar la estructura para que tenga sentido. Hay que agrandar las porterías y 8 tiempos fuera para vendernos porquerías. El otro día, en el entretiempo, no en el tiempo de hidratación, sino en el entretiempo, en los 15... me fui al baño en el estadio. Primero habían 200 personas haciendo fila para entrar al baño y después habían miles de personas haciendo fila para comprar las cosas de comer en el entretiempo. Imposible, en 15 minutos no alcanzas. Si tú te fijas luego, cuando empieza el segundo tiempo,
1: la gente está volviendo.
0: El estadio estaba con sillas vacías por todos lados y después se vuelve a llenar todo. Pero hay gente que se pierde 5, 10 minutos del segundo tiempo fácil.
1: Hay gente que en cambio prefiere ir pronto antes de que termine el primer tiempo para comprar y estar listo para el segundo tiempo.
0: Eso es verdad y es un buen tip. Por ahí creo que es mejor. A ver, otro mensaje. México 2, Sudáfrica 0, Brasil 1, Marruecos 1, Costa de Marfil 1, Ecuador 0, Suecia 5, Túnez 1, Bélgica 1, Egipto 1, España 0, Cabo Verde 0. Muy bien, la mayoría de las selecciones del continente africano han sacado buenos resultados. Por cierto, la única que ganó fue Costa de Marfil y sí, a Ecuador. Digamos que medianamente bien. También perdieron. Sudáfrica perdió, Túnez perdió y bueno...
1: Aparte, Túnez perdió feo. Yo diría que han competido la mayoría de selecciones africanas bien.
0: Claro, sí. A ver, recién empieza. No, esto no es cómo se empieza, sino cómo se termina. La vieja frase de todo, que aplica en varias cuestiones, se aplica también acá en el fútbol. Otro mensaje nos dicen, haciendo un ejercicio así chiquito, Ecuador fue el mejor tercero en Qatar y en Brasil. Entonces, ganándole a Curazao y empatando con Alemania, en teoría, nos alcanza.
1: No, con 4 puntos
0: seguro,
1: estamos seguros
0: seguro.
1: En la siguiente instancia.
0: Lo que con 3 puntos es la duda. Lo que estamos discutiendo es que si el 3 y más algo de gol diferencia por el buen resultado que debemos sacar contra Curazao nos alcanza. Ese es un poco el asunto, porque Alemania, te digo, ay, hay que ver. Conociendo a BKC, nada va a cambiar. Va a volver a cometer los mismos errores de siempre, algo que ha venido haciendo todo el tiempo, nos dicen por acá. Y bueno, así han llegado un montonazo de mensajes. Qué pena que por el tiempo no podemos leer todos. Tenemos que despedirnos, Carlitos, que estamos con los tiempos justos y tenemos que ser puntuales en la entrega del programa. Así que un placer, señor Matovelle.
1: Ha sido un gusto. Nos reencontramos en un ratito para ese Francia-Senegal.
0: Espero que esta noche me dé la revancha en el ping-pong.
1: Encantado.
0: Me ha ganado, Carlitos, ayer. Bien, reñidos partidos, creo que todos a 3 tiempos.
1: Estuvieron buenos.
0: Está chévere. Y hemos sudado una barbaridad, aparte porque juegas y en estos calores y mucho más es complicado. En fin, buen día para todos. Les mandamos un abrazo. Que tengan una gran jornada. 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Chau.

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0: ¿Cómo estamos hoy? Buenos días, bienvenidos. Aquí estamos empezando personalísimo esta mañana. 10 de la mañana con 11 minutos. Hoy seguiremos con la jornada del Mundial. Para el día de hoy, los partidos que tenemos acá por Radioactiva, por el grupo 1, a las 2 de la tarde juegan Francia-Senegal. Francia-Senegal va por Radioactiva, este partido. Uno de los candidatos a campeón del mundo siempre va a ser Francia. Y es el favorito, sin duda, frente a Senegal. Lo escucharás desde las 2 de la tarde, desde un poquito antes, en la previa, a través de Radioactiva. Luego tendremos para más tardecito, a las 17 horas 5 de la tarde, Irak-Noruega, que también va por la señal de Radioactiva. Irak-Noruega.
1: ¿Cómo está?
0: Y para la noche, uno de los partidos más esperados para Sudamérica, el de Argentina con Argelia. Argentina, gran favorito, siempre favorito, más aún de Sudamérica. Pues frente a Argelia, el día de hoy su debut, a las 8 de la noche por la señal de Radioactiva. Así que entonces, ahí estamos pendientes de lo que pueda pasar en el Mundial el día de hoy. Esos son los horarios, esos son los partidos. 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Hoy es martes 16 de junio. ¡Buen día! Mañana soleada en la ciudad de Cuenca. 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Hola Guayaquil en 103.3. Aquí estamos. Compartimos buena música. Personalísimo hasta las 12:30.
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0: Martes de Divas. Aquí está nuestra primera invitada, Sabrina Carpenter. Martes de Divas, 10 de la mañana, 14. Mi nombre es Fernando Reino Cobos. Estoy contigo en Personalísimo hasta las 12:30.

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1: Aquí estamos compartiendo buena música en este martes de Divas, en el primer bloque de Divas abriendo el programa. Y ahora, más rendón, si fuera yo.

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1: En Personalísimo, estas son las noticias de Primera Plana.
2: Primera Plana, a esta hora, los resultados del día de ayer: España, Cabo Verde 0-0, Bélgica empató con Egipto 1-1 ayer en el Mundial. Arabia Saudita también empató con Uruguay 1-1 y otro empate, Irán con Nueva Zelanda, fue de 2 goles por el otro lado, de bando a bando, 2-2. Partidos del día de hoy: Francia, Senegal, Irak, Noruega, Argentina, Argelia, los partidos que se disputan el día de hoy, Austria, Jordania también. Revisando otros titulares: Sebastián Becasese, dueño de un llamativo silencio en Filadelfia, dice una nota que aparece en Diario El Comercio. Sebastián Becasese y su autocrítica ausente tras la derrota ante Costa de Marfil en el Mundial 2025, dice un titular que aparece en Diario El Comercio el día de hoy. Revisando otras noticias: Hidrocarburos descarta escasez y afirma que el precio de la gasolina depende del mercado internacional. La restricción de Trump a la inteligencia artificial amenaza el acceso tecnológico de Ecuador y de la región. Arrancan inscripciones para el sorteo de cupos en instituciones municipales en Quito. Diario El Mercurio de Cuenca. Marisol Peñalosa a un paso de la alcaldía de Cuenca. Marisol Peñalosa, vicealcaldesa de Cuenca, será quien reemplace a Cristian Zamora. Los viajes de Noboa y la opacidad de su agenda, dice otro titular del Mercurio. Vía Cuenca, Girón, pasaje sigue cerrada. Revisando otros titulares en primicias, nos encontramos: caso Progen, generadores del 2009, placas adulteradas e inspecciones millonarias por Zoom. Multivitaminas, losartán y paracetamol entre los medicamentos en los que más gastan los ecuatorianos. Diario El Universo, el día de hoy. Reservas de viviendas crecieron el 28%. Constructores proyectan superar las 40.000 soluciones habitacionales vendidas en este año. Asimismo, entre otros titulares que aparecen en Diario El Universo el día de hoy, entre escuelas de formación y convocatorias abiertas, así buscan los partidos a los jóvenes para las elecciones seccionales. 7 aprendidos al frente del Frente Oliver Sinisterra en Esmeraldas, fusiles y más de 900 cartuchos decomisados. Y finalmente, en Diario El Telégrafo, se va, Becasese suena para Chile. Aumentan los rumores de que Becasese dirigiría la selección de Chile. ¿Podría dejar Ecuador? Es la gran interrogante. Disturbios en el Times Square. Hinchas argentinos y argelinos se enfrentaron horas antes de su debut en el Mundial. Son algunos de los titulares destacados el día de hoy en la prensa local y nacional a esta hora.
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2: 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En la parte final del primer bloque de Divas, en esta mañana.

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1: El nombre de Sebastián Becasese, actual director técnico de Ecuador, resuena cada vez más en los medios deportivos de Chile. Ellos señalaron o señalan que sería una posible opción para dirigir el plantel sudamericano luego del Mundial 2026. Becasese no comentó ni comenzó bien su carrera en el Mundial 2026, ya que Ecuador no logró una victoria contra Costa de Marfil. Cayó por 1-0 en los últimos minutos de la contienda, el domingo 14 de junio de 2026 en su debut. Eso abrió el paraguas para hablar sobre la continuidad del argentino frente a la Tri. Según medios chilenos recogidos por Ecuavisa, las negociaciones entre Becasese y la dirigencia de Chile van viento en popa. Se espera que su traspaso se efectivice en julio, tras finalizar su camino mundialista en la selección nacional. El plazo del contrato de Becasese se extiende hasta el día en el que Ecuador quede eliminado del Mundial 2026 por norma de la FIFA. 6 meses antes de que termine su contrato ya puede negociar. Entonces, desde lo legal, Becasese puede haber comenzado negociaciones con Chile.
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1: Acá estamos, acompañándote con buena música, buena programación a través de Radioactiva. 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Estos son los partidos para hoy.
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¡Qué buen tema! Teddy Swim sonando en Radioactiva. Hoy por la mañana tenemos buena música, tenemos mundial, tenemos deportes, tenemos entretenimiento, tenemos lo que tú necesitas de una radio. Tenemos Radioactiva. Aquí está Rob Thomas. 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

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Verde 70, siempre bienvenidos al programa. En otros mundos, buena canción, suenan bien los Verde 70 en Radioactiva. 88.5 Cuenca, Azuay Cañar. 103.3 Guayaquil, provincia del Guayas.

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1: Marisol Peñalosa, vicealcaldesa de Cuenca, será quien reemplace a Cristian Zamora, actual alcalde de esta ciudad, cuando deje temporalmente el cargo para cumplir con la suspensión de 6 meses de sus derechos políticos. Esta sanción fue impuesta por el Tribunal Contencioso Electoral tras una denuncia por violencia política presentada por la concejal Diana González. Sin embargo, la sentencia aún no se encuentra ejecutoriada, dice Diario El Mercurio. En este contexto, Peñalosa, de 40 años, señaló que está a la espera de la notificación oficial y por ello prefiere no emitir todavía un pronunciamiento detallado sobre cómo sería su gestión al frente del municipio de Cuenca. No obstante, destacó que tiene experiencia como concejala electa y reelegida para continuar en la vicealcaldía de Cuenca tras cumplir 2 años de funciones. Es licenciada en Ciencias de la Educación con mención en Educación Infantil.
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1: Aquí estamos, acompañándote desde Radio Activa. 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

Una gran canción, uno de los grandes temas de Mecano. Cruz de Navaja, un buen recuerdo para este momento del programa. Aquí en Radioactiva. 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

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Y te vamos a entregar el día de mañana, entre los participantes de ayer y hoy, y los que se sumen el día de mañana, estaremos regalándote entradas dobles al concierto de Sin Bandera este viernes en Guayaquil. Y además, uno de nuestros oyentes

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¿Cuál es tu canción favorita de Sin Bandera? Me lo dices a nuestro WhatsApp 0987175788. Y si es que te gusta Sin Bandera y puedes estar en este concierto el viernes en Guayaquil, estas entradas pueden ser tuyas. Tenemos entradas dobles para el show de Sin Bandera en Guayaquil este viernes. Te puedes llevar además un Meet and Greet. Lo regalamos el día de mañana. Mañana es el sorteo entre todos los participantes. Al 0987175788. Nombre, dos apellidos. ¿Cuál es tu canción favorita de Sin Bandera? Hoy te inscribo. Mañana hacemos el sorteo. El show es de este viernes en el Coliseo Voltaire Paladines Polo en Guayaquil. Sin Bandera. Una más de Sin Bandera. Esta es La Sirena.

0: canción favorita de Sin Bandera? Me lo cuentas a nuestro WhatsApp de Radioactiva 0987175788 aquí. Si eres de Guayaquil y participas y resultas ganador de las entradas dobles, te las enviaremos a domicilio. Nuestros participantes de Cuenca tendrán entradas para poderlas recibir acá en nuestros estudios. El sorteo es mañana. Mañana regalamos entradas dobles al show de Sin Bandera este viernes en Guayaquil. Y también un meet and greet entre todos nuestros participantes para que puedas compartir y conocerlos a los Sin Bandera este viernes. 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
2: Muy bien, cerramos nuestro concurso del día de hoy para inscribirles por las entradas dobles al show de Sin Bandera y el Meet and Greet que regalamos mañana miércoles para el show de este viernes en Guayaquil. Dice, hola Radioactiva, soy Santiago. Quiero concursar, mi canción favorita de Sin Bandera es Te Vi Venir. Gracias, estás inscrito. Hola, buenos días. Te saludo desde Guayaquil, Miriam. Gardenia, mi canción favorita de Sin Bandera es Entra en mi vida. Gracias, Miriam, estás participando. Atenta, mañana es el sorteo. Si resultas ganadora, debes darnos un reporte de sintonía. Siempre lo vamos a pedir, siempre lo vamos a pedir. Hola, mi nombre es Christopher. Mi canción favorita de Sin Bandera, Que Lloro. Gracias, Christopher. Estás inscrito para el sorteo mañana. Dice, mi canción favorita de Sin Bandera, Entra en mi vida. Dice, Anita desde Guayaquil. Gracias, Anita. Si resultas ganadora, te entregamos las entradas a domicilio. Te mandamos las entradas. Por si acaso. Por acá Giovanni me dice, mi canción favorita es Que Lloro, para participar por las entradas para el concierto de Sin Bandera. Por acá tengo una más. Dice, buenos días, Fernando. Mi nombre es Mónica. Mi canción favorita es Entra en mi vida de Sin Bandera. Perfecto, Mónica, estás inscrita. Y a todos quienes se inscribieron hasta este momento, van para el sorteo del día de mañana. Mañana sorteamos entradas dobles al concierto de Sin Bandera y también el Meet and Greet al show de Sin Bandera, que es este viernes en Guayaquil, Coliseo Voltaire Paladines Polo, 20 horas. Y estos son los partidos del Mundial para hoy.
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Mr. DJ. Bruno Mars. Buen tema. Gran canción. Gracias a todos los que participaron para la promo de Sin Bandera. Están inscritos aquí. Mañana hacemos el sorteo. Atentos. Mañana tempranito hacemos el sorteo. Será más tempranito, ¿eh? Más tempranito, por ahí por las 10 de la mañana, más menos. Mañana tendremos programación adelantada. Empezaremos mañana más prontito por esto del Mundial. Tenemos horarios especiales dentro de la programación de Radioactiva para que no te pierdas tus buenos programas. Y el Mundial también. Gran clásico de Rod Stewart a esta hora.

0: 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Partidos de hoy. Hoy 2 de la tarde, Francia, Senegal. A las 5, Irak, Noruega. Y a las 8 de la noche, el esperado Argentina, Argelia, por Radioactiva, por supuesto. 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
0: La vía Cuenca, Girón, pasaje principal, conexión entre Azuay y El Oro, permanecerá cerrada al menos un mes más. La Cuenca, Girón, pasaje, al menos un mes más cerrada. Los derrumbes registrados entre los kilómetros 76 y 105 sepultaron extensos tramos de la carretera, aislaron comunidades y obligaron a los usuarios a recorrer rutas más largas y costosas. Ante la magnitud de los daños y tras una inspección técnica liderada por el viceministro de Infraestructura, Paolo Carpio, se declarará en emergencia este tramo de vía para agilizar recursos y reforzar la intervención de los trayectos afectados. La carretera permanece cerrada desde el 9 de junio, cuando más de 12 horas de lluvia provocaron múltiples deslizamientos. Durante un recorrido realizado este 15 de junio por Diario El Mercurio hasta el kilómetro 90, se observaron extensas acumulaciones de material sobre la vía y taludes inestables en varios sectores. Excavadoras, volquetas y otras maquinarias pesadas trabajan en la remoción de escombros. Sin embargo, las dimensiones del desastre superan los recursos desplegados hasta ahora. Carpio advirtió que la emergencia exige intervenciones técnicas que van más allá de las tareas habituales de limpieza. Del recorrido que hemos realizado, a partir del kilómetro 68, es muy grave la situación. Las lluvias desencadenaron deslizamientos, movimientos de tierra y caídas de roca, manifestó. Los equipos del ministerio y de algunos municipios se han activado, pero no es suficiente. Se necesita una intervención con mayor especialidad en temas de ingeniería. Por lo tanto, la vía Cuenca, Girón, pasaje cerrada, y así va a estar por casi un mes, o al menos un mes, y el gobierno podría declarar emergencia para esta vía.
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Uno de los grandes clásicos de la música en español, de la música ecuatoriana, Ride, no quiero perderte. 11 de la mañana, 53 minutos, estás en Radioactiva, hoy. Francia, Senegal a las 2 de la tarde y en la noche, Argentina, Argelia a las 8 por Radioactiva.

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1: Bueno, y Kendry Páez se queda sin equipo en pleno Mundial 2026. El futuro del joven ecuatoriano vuelve a quedar en el aire. River Plate decidió finalizar anticipadamente su préstamo. Las noticias no dejan de complicarse para Kendry Páez en medio del Mundial 2026. El futbolista ecuatoriano recibió un nuevo revés en su carrera. River Plate decidió ponerle fin anticipadamente a su préstamo y no contará con él para el segundo semestre de la temporada. La situación llega en un momento complejo para el volante ofensivo, cuya convocatoria a la Copa del Mundo fue cuestionada por la falta de minutos y continuidad durante los últimos meses. Hace apenas un año, Páez estaba entre las mayores promesas del fútbol sudamericano. Sin embargo, una serie de decisiones deportivas y la falta de regularidad han frenado el crecimiento que parecía destinado a llevarlo rápidamente a la élite. Qué pena, Kendry Páez se queda sin equipo en el... Con el River Plate ha decidido finalizar anticipadamente su préstamo y esto pasa en pleno Mundial 2026.

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1: Buenas tardes.
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1: Aquí estamos ya para la parte final del programa. 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

¡Qué partidos! Y hoy tenemos Francia-Senegal a las 2, Irak-Noruega a las 5 y Argentina-Argelia a las 8 de la noche. 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

Llegando a la parte final del programa, nada más por hoy. Gracias por su sintonía, por estar con nosotros acá en Personalísimo por Radioactiva. Mañana, más música. Mañana estaremos más tempranito. Mañana, luego de las 9:30, estaremos al aire con Personalísimo. Mañana haremos el sorteo de las entradas dobles para Sin Bandera y también del Meet and Greet para Sin Bandera en Guayaquil este viernes. Volters, Coliseo Volter Paladines Polo en Guayaquil. En un ratito más junto a Diana para presentarte Caída y Limpia. Buenas tardes. Hoy en el Mundial, a las 2 de la tarde, Francia-Senegal. Irak-Noruega a las 5 de la tarde y a las 8 de la noche. Por Radioactiva, Argentina, Argelia.

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0: Aquí estamos llegando al programa. Hola, buenas tardes, bienvenidos. Estamos ya en Caída y Limpia. 12:41 y tenemos hasta la 1:30 para estar acá, para compartir contigo. Luego vendrá el partido Francia-Senegal, aquí por Radioactiva. Saludamos con mi compañera Dianita Urgilés, que está desde la cabina número 2, lista para saludarnos hoy. ¿Cómo está, señora? ¿Cómo ha pasado? ¿Qué es de su vida? ¿Cómo vamos con el día de hoy?
1: Muy buenas tardes, Fernando, querido, querido público. Jácome, hola. Gracias al ingeniero también, que está listísimo desde antes que comience el programa. Él ya tiene todo listo.
0: Siempre está
1: en
0: él.
1: Desde antes. Lo que extraño son los bocaditos. Siempre aquí en el programa hay bocaditos.
0: Pues ya usted dijo que no quería nada porque estaba a dieta. Dijo,
1: no puedo, verá.
0: Dijo que no, que se quejó cuando yo traje dulces de Corpus.
1: Sí, es que dulces
0: como
1: también,
0: que ya, ¿no? Lo que quiero es que le envidia que ella... Que ni sé qué.
1: La envidia. Pero no puedo.
0: Que porque
1: Fernando,
0: la Diana está con un cuerpazo. Entonces, que claro, entonces yo le traigo.
1: Oiga,
0: por envidia.
1: Hablando de cuerpazos, ¿ya se fue al gimnasio? ¿Sí se ha ido?
0: Sí, estoy yendo al gimnasio.
1: Se le nota durito.
0: ¿Dónde?
1: Los brazos que le veo, se le ven duritos.
0: ¿Así?
1: O está la camisa apretada.
0: La camisa es una talla menos.
1: Yo hoy revisaba lo que puedo comer y lo que no puedo comer.
0: Ya.
1: ¿Cómo, Fernando?
0: Y en la lista, ¿qué está?
1: Mira, a ver, no puedo.
0: ¿Qué no puede?
1: Pan.
0: Ya.
1: Arroz. Pasta.
0: Ya. Uh-huh.
1: Productos de panadería, galletas, muffins y todo esto.
0: Yeah,
1: no
0: yeah.
1: puedo grasita, o sea, no puedo yeah. tocino, no puedo fritadita, no puedo manteca, no puedo queso, pero no puedo
0: harina. Menos mal. Menos
1: no puedo
0: mal,
1: pizzas.
0: Menos mal.
1: No puedo hamburguesas, no puedo papas fritas.
0: Digo.
1: No puedo snacks.
0: Nah.
1: No puedo cereales de caja. No
0: o sea,
1: puedo nada,
0: o sea,
1: compañero.
0: O sea, realmente, menos mal no salimos juntos, no vamos a los
1: no
0: mismos
1: vamos
0: lugares.
1: A comer, imagínese.
0: No le invito a comer ni nada.
1: No, pero usted debería estar en esta dieta también.
0: No, ¿por qué?
1: Porque yo recuerdo que usted me dijo hace unos días, chóquele, me dijo. Cuando yo le dije, ni sabe lo que me salieron los exámenes de sangre. Me dijo, chóquele, Dianita.
0: Sí, pero de que le salgan los exámenes de sangre a que yo haga toda esa dieta, eso es una gran diferencia, ¿no?
1: Fernando, no podemos. Solo pan integral.
0: O sea,
1: avena natural, manzana.
0: Verá. Yo soy de esta teoría. Que podemos de todo, pero siempre y cuando tengamos como que una dieta balanceada, cuando no exageremos, podemos un pancito, podemos unos dulcecitos, pero siempre una vez a la semana, algo así como una vez a la semana, podemos un chocolate, pero una vez a la semana, dos, como más o menos así, porque no podemos privar de las cosas
1: ayer,
0: ricas
1: bueno,
0: de la
1: me
0: vida.
1: Decían, me decían
0: como en el Corpus, por ejemplo, para perdón que
1: o
0: les
1: sea, un dulce en el Corpus,
0: esto.
1: No más.
0: O sea, voy al Corpus y que no me coma una rosquita, una quesadilla.
1: Un quesito.
0: O sea, no, pues, claro, o sea, de la vida, sino que ¿cuál es la broma?
1: Pero bueno, es lo que me dijeron, por favor, alimentar.

0: así la camisa apretadita, los brazos así como cuidado, no le saluden, no le abracen muy fuerte porque nos puede lastimar.
1: No, claro, o sea, yo tengo que tener cuidado para abrazar. O sea, sí me han dicho.
0: Sí,
1: me han dicho,
0: se le ven fornido.
1: No, porque yo sí abrazo.
0: No, y
1: no
0: con
1: suelto.
0: Y con esos músculos,
1: no suelto.
0: Fernando, tenga mucho cuidado.
1: Cuando
0: se
1: abrazo,
0: le vayan a romper las
1: cuando
0: camisas.
1: Abrazo, yo ya no suelto.
0: No, y se le ve muy musculoso, compañero.
1: Oh, Diana, no. No venda humo. No diga cosas que no son. No, por favor, no.
0: Lo que veo,
1: no. Pero es que no es así.
0: A ver, haga como Popeye, muestre la pepa.
1: ¿Qué?
0: ¡Qué bestia! ¡Qué bestia!
1: No.
0: Felicitaciones al instructor, Se nota el trabajo.
1: Saludos, Javiercito. Gracias por el tiempo.
0: Se nota el trabajo.
1: Con paciencia. ¿No sabe usted la paciencia que me tiene?
0: Pero sí le indica este piecito.
1: Totalmente.
0: Acá.
1: Totalmente.
0: Esta mano acá.
1: Totalmente.
0: Este pie,
1: me dice, este pie acá. No, 90 grados. Me dice, no, así no. No abra, no separe los brazos de acá. Tiene que apegarlo más acá. Suba esto, póngale más.
0: El codo, por favor.
1: Ya estábamos a la semana pasada, hasta hace varias semanas hacíamos
0: ya le
1: de 10.
0: Lo mismo,
1: subimos ahora a 20, 25 libras. Y así, así.
0: Oye,
1: así.
0: ¿Y quién es el chismoso del gimnasio en su gimnasio?
1: ¿Por qué?
0: Porque siempre hay alguien que le encanta.
1: Discúlpeme, yo voy al gimnasio a hacer ejercicio, no a estar chismoseando.
0: Pero no tiene amigos así con
1: saludos, los que están conversando. Hola, algunos se acercan, algunas personas
0: está
1: conversamos.
0: Concentrado.
1: Pero yo voy a lo que voy.
0: Pero no hay así alguien que ni sabes, cuento.
1: Puede haber, yo no me estoy inmiscuyendo en chismes ya. Yo no voy a eso.
0: Porque dicen que el gimnasio y la peluquería y las peluquerías son los lugares en donde uno se entera de todo.
1: Sí, yo no voy a eso.
0: No, usted dice, no me importa,
1: lo
0: siento.
1: Yo llego con mis audífonos.
0: Ah, ya.
1: Ya, estoy en mi caminadora.
0: ¿Y qué escucha? ¿Qué escucha en su
1: estoy escuchando la, estoy escuchando la radio normalmente.
0: ¿Ya?
1: Estoy con mis audífonos, escuchando la radio, escuchando los programas.
0: Ajá.
1: Si es que es en la mañana, estoy con Área 88.
0: Ya, muy bien.
1: Si es que estoy en la noche, ya escucho la música de la programación de la noche.
0: Que es muy buena la
1: Ayer
0: programación.
1: Ayer estábamos oyendo las 8 más 8. Entonces, sí. Y termino eso. Termino de hacer todas las rutinas.
0: Y nadie, no hizo amistad con nadie.
1: Me pongo mi capucha, porque a veces cuando salgo ayer salía en la noche, pasada las 9. Entonces me pongo mi capucha, salgo por si acaso el frío de la noche.
0: Le están preguntando, Fernando, solo para saber si está funcionando el gimnasio, ¿cuántas sentadillas hace diarias?
1: No estoy contando las sentadillas.
0: No está.
1: No.
0: No le dice 3 repeticiones.
1: No, me
0: de
1: dice,
0: diez.
1: Me hace 3 repeticiones de 10.
0: O sea, 30 diarias.
1: Pero yo no estoy haciendo sentadillas, fíjese. Estoy haciendo otro tipo de ejercicios.
0: Vaya, compañero.
1: No, yo hago otro tipo de ejercicio y voy al ritmo de lo que mi instructor me dice.
0: Es que hay un audio que se ha hecho viral, que es de una serie. Que le voy a mandar al ingeniero.
1: ¿En serio?
0: Obviamente habla acerca de la importancia de hacer sentadillas.
1: ¿Ya? ¿Así?
0: En un gimnasio.
1: ¿Cómo para qué? ¿Por qué?
0: ¿Cómo para qué? ¿Por qué?
1: ¿Para qué? ¿Por qué?
0: Ya le voy a contar bueno, para qué. ¿Por
1: entiendo
0: qué?
1: Entiendo que si Javier, el instructor, me dice que no haga eso, me da una rutina diferente, él sabrá, ¿no?
0: O sea, yo solamente le comparto y no sé si...
1: ¿Usted cree que necesita sentadillas?
0: Todos necesitamos sentadillas.
1: No, usted necesita sentadillas.
0: Sí, porque a veces me canso cuando estoy paradilla.
1: Usted lo que necesita es una silla para estar sentadilla. Una silla cómoda como la que está ahora para estar sentadilla.
0: Sentadilla, yo sí necesito sentadilla.
1: Yo prefiero las quesadillas.
0: Porque a veces cuando estoy paradilla me canso. O sea,
1: qué
0: digo,
1: malas
0: sentadilla.
1: Bromas, por Dios.
0: Le mandamos al ingeniero al WhatsApp.
1: Ah, no, pues.
0: De la radio.
1: Ya, ahora lo voy a ver.
0: Dice, buenas tardes, Fernando y Dianita, escuchando sus programas y acabando de almorzar. Arroz con pollo, saludos, bendiciones desde Paute. Buenas tardes, Fernando y Dianita. Solo le faltó, Dianita, decir que ya no puede vivir, pues. Claro, pues con tanta prohibición. Buenas tardes, amigos. Con esa dieta que, por cierto, de ley me toca, me deprimiría. Esos médicos torturadores, solo hierbas quieren que comamos.
1: ¿Verdad?
0: No, a la semana estaría con complejo de oveja. Y ni sabe ayer en la noche qué me brindaron.
1: ¿Qué le brindaron?
0: Mote con fritada.
1: Motecito que no probó. Porque no
0: obviamente
1: podía.
0: Obviamente comí, compadre.
1: ¿Comió? No dice que no puede.
0: No puedo, pero...
1: O sea, pero
0: ¿quién
1: usted...
0: dijo que no?
1: O sea, usted no puede...
0: No debo, pero sí... No debo ni puedo, pero quise.
1: ¿Y comió?
0: Comí.
1: La carne es débil.
0: La carne es débil.
1: Y al final al cuerpo lo que pida.
0: O sea, después dije, Dios, pero...
1: ¿Qué?
0: Dios mío.
1: ¿Qué?
0: Perdón, cuerpo mío, perdón. Tengo que cuidarte más. Ya, hoy en la mañana...
1: esos
0: solo
1: perdones.
0: Pancito integral.
1: Esas lágrimas de coco.

0: Podrilo, no sirven de mucho, Diana.
1: No, hay que cuidarnos, hay que cuidarnos. Y no me faltan mis amigas que me dicen, ni sabes.
0: Pero ¿sabes qué, Diana? Lo peor que puede hacer es comer con pena.
1: Sí, no, hay que. No, o yo sea, no comí
0: comer,
1: con pena.
0: Comer con remordimiento, lo peor. Si va a comer con remordimiento, no coma nada, porque no le entra en provecho. Sí, o sea, sí. Ay, qué pena, me voy a comer esta fritada. Ay, qué pena.
1: No, jamás. Ayer no comí así como, qué rico, qué.
0: Exacto.
1: Qué buena fritada.
0: Debe decir, al.
1: No, eso no dijo.
0: No, no dijo.
1: No he llegado a ese nivel suyo.
0: Yo sí he dicho. Yo digo, ay, qué chulo, chulla vida. Y digo, ¿qué?
1: No, no, no.
0: ¿Qué saben los médicos del amor?
1: No, Fernando, claro.
0: Que si nunca han amado.
1: Saludos a nuestros queridos radioescuchas médicos. Por favor, esto es solo parte de la emoción del programa.
0: ¿Qué saben de placeres que ellos no los han tenido?
1: Sí tienen. ¿Usted qué cree? Que no
0: saben
1: tiene.
0: De nada. Y quizás por eso
1: nos. Unas historias.
0: Y por eso quizás nos prohíben. Por envidia.
1: Por envidia.
0: Claro, por envidia nos prohíben.
1: Hola, Dianita.
0: Porque saben lo feliz que uno es con esas cosas.
1: Fernando, usted debe hacer por lo menos 120 sentadillas diarias.
0: ¿120 sentadillas? ¿Cómo para qué?
1: ¿Cómo para qué? Para ¿qué? El músculo.
0: ¿Qué músculo de dónde?
1: De atrás.
0: ¿Qué le interesa que esté
1: el
0: como?
1: El glúteo.
0: ¿Quiere que esté como Piero Hincapié
1: o
0: qué?
1: No. Pero.
0: ¿Le vio cómo está Piero?
1: No me fijé, verá.
0: ¡Ah! ¡Hipócrita!
1: No, es más, cuando salió a la cancha no sabía ni quién era.
0: Eso no lo creo, perdóneme.
1: Secundario, compañero.
0: Perdóneme, no le creo.
1: Lo que quería era ver
0: nada.
1: Cómo juegan. No,
0: no
1: que,
0: le creo nada. No le creo
1: superficiales,
0: nada.
1: Superficiales, hombre.
0: Superficiales. No estaba muy superficial.
1: No, pues por eso no, le han contratado y todo.
0: No le contrataron por eso.
1: Le contrataron por eso. No. Le contrataron
0: otras...
1: una marca de ropa interior, le contrató y le pagó $1,000,000.
0: ¿Ah, sí?
1: Vea, por ejemplo, ahí está la respuesta. 180, ¿cuánto dijo la escucha? 120, 150.
0: 60 días, no.
1: $1,000,000.
0: A mí no me interesa ese contrato porque tendría que trabajar mucho tiempo y quizás la vida me falte.
1: El médico
0: quizás la vida me falte para eso.
1: Que no podía comer fritada, pero me fui a una picantería y sí pude comer.
0: Claro, o sea,
1: ¿cómo? Se equivocó.
0: ¿Cómo no va a saber? ¿Cómo va a saber de eso?
1: Buenas tardes, Fer, querido y Danita. Qué lindo escucharles. Al paso que va Fernando para diciembre.
0: ¿Qué?
1: Estará muy envidiable para todos los chicos de la radio. Muy buen ejemplo, Fernando.
0: Bueno, yo no creo que sea un buen ejemplo.
1: Muy buenas tardes.
0: Realmente.
1: Estamos escuchándoles en Paute. Tan lindo programa, ya que están
0: de
1: vacaciones.
0: Paute.
1: Mis nietos están de vacaciones, los nietos que están en Paute.
0: Hola, Paute.
1: Saludos a Emilia y a Emilio, que son los nietos queridos.
0: Hola, gracias.
1: Fernandito, ¿por qué dice no ¿qué? Pierda la fe?
0: ¿De qué?
1: Trabajando qué? 3 años y usted queda como Hincapié.
0: No, o sea, no creo. Lo que la naturaleza no da.
1: No, pero es que sí
0: es
1: le dio.
0: Que no,
1: sí pues le dio,
0: no
1: sino sea. Que no se
0: pero,
1: trabajó.
0: Pero es que él es un jugador de fútbol. Primero, vea la edad que tiene.
1: ¿Qué edad tiene?
0: Segundo, muchos menos que yo. Segundo, todo el rigor de un deportista de élite que es él. O sea, por favor. Entonces, no.
1: Eso sí, claro, entrena.
0: O sea, querer a estas alturas, no.
1: Pero vea, Fernando, ya, la no. foto que nos mandan de este. Este señor tiene 65 años.
0: 65.
1: Increíble, ¿no? Ya. Increíble.
0: ¿Increíble qué?
1: Increíble qué. Se llama, es Chuando Tan. Usted búsquelo, por favor. Chuando Tan.
0: ¿Dotan o Dután? Porque yo conozco un Chuan señor Dután que vive acá a la vuelta.
1: Chuan Dután.
0: Él es Dután.
1: No, es Chuando.
0: No se parece en nada.
1: Chuando
0: no se parece en nada.
1: Espacio Tan.
0: Ya.
1: El modelo viral de 60 y piquillo de años que aparenta 25 añitos. Luce abdominales de infarto, una piel que irradia frescura envidiable. Muchos no creen la edad que tiene, pero esta semana posó para el fotógrafo de Singapur, se hizo viral, Chuando Tan. Búsquelo y cuéntenos, Fernando, con esta motivación, ¿por qué no?
0: Vaya, está bien.
1: ¿Por qué no,
0: son muchas,
1: Fernando?
0: Muchas horas de trabajo en el gimnasio.
1: A ver,
0: haciendo músculo.
1: Gracias a nuestro público que nos mandan las fotos. Oiga, 60, impresionante.
0: Sí.
1: Impresionante el asiático. Sí. de casi 70 años que,
0: claro, o que sea, luce como así, de así podríamos estar, ¿no? Así podríamos. Y busque a alguien, busque una chica.
1: Maribel Aguad.
0: Claro, busque una chica que tenga 65 años. Ya, busque una chica y
1: sale,
0: compare.
1: Sale Maribel
0: y compare cómo podría usted llegar a estar a esa edad.
1: Por eso.
0: Ah, entonces, yo, pero yo así no como digo, está.
1: No, pues así como vamos.
0: Como vamos sin así hacer como, ejercicio. Ni usted ni yo.
1: Ya, ¿no? No, pero usted ya está en el gimnasio.
0: No, sí, yo, pero no pretendo llegar a eso. A eso. No,
1: pero lo que uno pone en pero su mente para, lo,
0: pero es
1: lo
0: que crea. Pero es que en mi mente no está eso, o sea, no es mi aspiración.
1: Pregunta en casa si les gustaría de pronto.
0: No, yo no tengo que preguntar en casa, yo tengo que preguntarme a mí.
1: Fernando y Dianita, desde Manhattan los saludo. Dianita, yo llevo un año con esa dieta, cero arroz, cero azúcar, cero carnes rojas, cero pan, cero jugos, cero bebidas gaseosas.
0: Azucaradas.
1: Ya me acostumbré a las verduras, a las sopas,
0: muy bien.
1: Y a nada de fruto, de frutas.
0: Sí.
1: Sí se puede, Dianita.
0: Así, mande una foto,
1: Fernando,
0: para saber cuán feliz
1: le
0: esté.
1: Le mandan corazoncitos, Fernando Incapié.
0: No. O sea, por ahí no hay futuro, Diana.
1: Fernando y Dianita, pancito de Santana, hechos en horno
0: rico,
1: de leño. Son súper sanos.
0: Rico,
1: saludos.
0: Rico. ¿Cómo no? Un cafecito
1: ya
0: con pancito.
1: Ya, qué horror. ¿Cómo
0: con
1: son?
0: Con natita.
1: ¿Cómo son? Yo dije, chuando espacio tan. Y han
0: ya
1: ido,
0: están.
1: Ya.
0: Enseguidita ya están ahí averiguando quién será.
1: Deber cumplido, dice.
0: Ahí está.
1: ¿Ustedes creen que ese señor tiene 60 años? No. Muchachos, buenas tardes. Ya tenemos un héroe, dice. Vamos, Ecuador.
0: ¿Cuál es el héroe?
1: Ah, le han cambiado las camisetas a los...
0: ¿A quién?
1: Al Rocky le han puesto camiseta de Francia y camiseta de Alemania.
0: O sea, le van a poner las camisetas para que ellos pierdan también. O sea, claro, vayan ahora y pónganle la camiseta de Alemania a Rocky para ver si es que la maldición funciona.
1: Menos Alemania.
0: No vale. O sea, no puedo creer que pensemos que eso va a funcionar.
1: Dice Dianita y Fernando, les quiero contar esto.
0: Dígame.
1: ¿No? Maribel La Guardia tiene más operaciones que el álgebra de Mansil.
0: ¿A usted le mandaban
1: el álgebra?
0: El viernes a mí.
1: Yo terminé el álgebra de Baldor y el álgebra de Mansil, por si acaso.
0: ¿Y qué le quedó de todo eso?
1: Yo me gradué de físico-matemática.
0: ¿Y qué le quedó?
1: Trigonometría analítica.
0: ¿Y qué le quedó de eso? Quiero saber.
1: Me quedaron las ganas de no volver a hacer ejercicios matemáticos.
0: A mí me decían el viernes, me mandaban del viernes para el lunes como... No sé, 80 problemas
1: claro,
0: de matemáticas.
1: Pues, nos manda. No, pero no era
0: llegaba,
1: para el lunes.
0: Llegaba el lunes.
1: Era cuando hay feriado,
0: detestaba.
1: Chicos. Hay feriado este fin de semana. Listo, para el regreso del feriado, 120. ¿Por qué?
0: Por Dios,
1: Fernando,
0: ¿por qué tanta maldad en el mundo? Por favor, o sea, no.
1: Apoyo a Fernando, escriben. Un estudio dice que los hombres que quieren estar marcados es porque aprobación a otros hombres, de otros hombres. A las mujeres les gustan los cuerpos normalitos.
0: Bueno, habrá que preguntar, no sé si a todas.
1: Hola, ¿cómo están? ¿Saben que ya vamos con las 3 semanas con la dieta?
0: Y
1: ya voy una semana con menos ganas de vivir, dices.
0: Con menos ganas de vivir.
1: ¿Qué nos mandan por acá? El longe moco nos mandan. Dice, 67 años, gimnasio, 2 días a la semana. Nos manda la foto de un radioescucha.
0: 2 días a la semana.
1: Que tiene 67 años y hace gimnasio dos veces a la semana.
0: Bueno, yo me he puesto como meta... Ir al menos 3 veces por semana.
1: Muy bien.
0: Al menos.
1: Muy bien, 3 veces
0: como
1: de
0: meta.
1: Fuerza. ¿Está haciendo cardio o fuerza?
0: Estoy haciendo cardio y fuerza.
1: Muy bien. No se olvide las sentadillas que le recomiendo.
0: No se preocupe, no tengo mucho apuro por ese lado. No se preocupe usted.
1: Chuando, que le vaya a mentir a su abuelita, dice. No creen que es IA. Ni fregando tiene 60 años. Ya
0: no.
1: Se han ido a stalkear,
0: pero
1: ¿no?
0: Ahí están,
1: ya
0: ¿no?
1: Se han ido
0: ahí
1: a
0: están
1: stalkear.
0: averiguando.
1: Para eso sí
0: están.
1: Tienen tiempo,
0: claro,
1: ¿no?
0: Claro, para eso sí tenemos.
1: En este mar de
0: para eso
1: noticias.
0: Tenemos megas. Para
1: megas,
0: eso sí hay batería.
1: Para eso sí hay tiempo.
0: Claro. Pero si les mandaran a hacer otro tipo de trabajo, a averiguar
1: de investigaciones.
0: Otras cosas. Ahí sí no hay tiempo.
1: Vamos con las noticias, querido ingeniero.
0: Vamos. ¿A dónde quiere ir? A ver, vamos con lo primero. Diana, esto me da mucha tristeza. Tanta tristeza como cuando perdimos frente a Costa de Marfil.
1: ¿Qué pasó?
0: Esto que le voy a contar.
1: Qué buena canción.
0: Me da tanta tristeza.
1: Pide la paz para esta guerra.
0: Me da tanta tristeza como cuando Ecuador cayó frente a Costa de Marfil este domingo. Así de triste me pone esta noticia, Diana. ¿Cómo puede ser?
2: Hago un llamado a tu conciencia.
0: ¿A qué punto está pidiendo perdón, hemos llegado?
2: Humillándose. La mía ya me está matando.
0: Yo entiendo que si tú eres el culpable, bueno, pide perdón.
2: Está hablando, se rindió.
0: Pero ¿cómo puede ser posible que si tú no eres el culpable, si tú no tienes la culpa frente a cualquier cosa?
1: Ay, perdón.
0: ¿Cómo puedes decir perdóname si tú no tienes la culpa? Que si tú no eres el culpable, si tú no tienes la culpa frente a cualquier cosa.
1: Ay, perdón.
0: ¿Cómo puedes decir perdóname si tú no tienes la culpa?
2: No me hagas llorar.
0: No me hagas llorar.
2: No sé cómo hablar. Ay, perdón.
0: No, yo no pido perdón si a mí, si no es mi culpa.
1: Justo hoy hablaba con una querida paciente y le decía la importancia del autocuidado y el autocuidado y poner límites. Es no pedir perdón,
0: o sea, ¿cómo
1: cuando
0: voy a pedir
1: no
0: perdón?
1: Has cometido el error.
0: Si yo no he hecho
1: o
0: nada.
1: O solo para estar bien.
0: Yo,
1: o solo para que no se enojen.
0: Yo no he hecho nada.
1: No podemos.
0: Yo solo hice lo que tú me pediste.
1: ¿Y usted? ¿Usted pide perdón?
0: No, no y no.
1: No.
0: No.
1: No, no, no.
0: No.
1: ¿Declina?
0: No.
1: ¿No da su brazo a torcer?
0: No.
1: Aunque le tengan a dieta.
0: No.
1: No le den el locrito de papas.
0: Ya lo estoy
1: el
0: pensando.
1: El motecito.
0: Ya lo estoy pensando. Hay un estudio, Diana. Hay un estudio que afirma que el 79% de los hombres. 79%. ¿Dónde han hecho este estudio? 79% de los hombres se disculpan. Nos disculpamos.
1: Ajá.
0: Incluso cuando tenemos la razón para
1: no
0: poner fin. Con tal de poner fin a la discusión. Ya, ya, ya, ya, ya, ya,
1: sí, ya, sí, ya,
0: ya, sí, ya, ya.
1: Ay, pero ya.
0: Perdóname.
1: Pero ya, ya,
0: ya, ya, ya, ya. ¿Me perdonas?
1: No puedo creer.
0: ¿Me perdonas?
1: ¡Qué triste, Fernando! 79% de indignidad.
0: O sea,
1: dignidad.
0: ¡Qué terrible!
1: ¿Cómo? No dignidad.
0: ¿En qué estamos cayendo? En una
1: indignados
0: cruel manipulación. Cruel y certera manipulación. Eso no se
1: no
0: puede.
1: No se puede,
0: Diana.
1: No se debe, no, Fernando.
0: No se pudo, no se debe. Y nunca se podrá. No.
1: Nunca se deberá.
0: No, es que no puede,
1: no
0: ser,
1: puede ser. Pero este estudio
0: aquí
1: me
0: dice,
1: preocupa.
0: Dice.
1: Porque
0: dice.
1: Tengo hermanos varones. Porque tengo
0: obvio
1: esposo.
0: Tiene padre.
1: Bueno, que mi esposo le pase
0: y
1: eso.
0: Y podría
1: no importa,
0: tener,
1: pero
0: quién sabe, algún rato un hijo varón.
1: No, y que mi hijo. No, ya no tengo. Ya no puedo.
0: Pero tener. Puede, Diana.
1: Pero
0: a usted
1: si
0: ganas y fuerza,
1: hijo,
0: ganas y fuerza no le faltan.
1: Pero si tuviese un hijo, qué triste que le
0: ¿qué
1: dé a mi
0: parece?
1: Hijo disculpándose por algo que
0: mi
1: no
0: hijo,
1: hizo.
0: ¿Por qué te disculpas? Es que es para que se acabe la discusión. Mi hijo, no te disculpes. No te disculpes, si no es tu culpa, no tienes por qué
1: disculparte. Marcelo Javier dice,
0: por favor,
1: buenas tardes, y el otro 21% ya están divorciados.
0: Escuche. Las disculpas en las relaciones de pareja no siempre son lo que parecen. Investigaciones de la Asociación Americana de Psicología, APA por sus siglas en inglés,
1: muy bien,
0: sugieren que los hombres con frecuencia utilizamos las disculpas como una estrategia para dar un paso atrás y poner fin a los conflictos, priorizando la reducción de la tensión por encima de demostrar quién tiene la razón en una discusión.
1: A ver,
0: así de
1: yo
0: nobles
1: tengo que aplaudirles
0: somos.
1: El no
0: de
1: ser
0: nobleza
1: tan
0: existe en nuestro corazón.
1: 79%, ¿no?
0: Sí, señora.
1: Ya, yo tengo que aplaudirles porque sí es verdad. Muchas veces son menos emocionales. También conozco resentidos sociales, resentidos en el amor, resentidos que se encierran en sus cuartos. También he escuchado esas historias, pero la mayoría sí que son más racionales. Son como, ya, ya, ya, ya pasará
0: esto. Todo eso lo hacemos por amor.
1: Pero nosotras, las mujeres, sí, sí somos más emocionales, más drama muchas veces. Ustedes son drama en el fútbol. Pero nosotros sí, sí estamos mal. Sí, tengo que reconocer.
0: Es la vida, Diana.
1: Valoro y aplaudo a aquellos hombres racionales que
0: no
1: ayudan
0: sé
1: a man, pero
0: no sé,
1: no aplaudo.
0: Yo creo que les estamos mal acostumbrando y eso no es sano. les estamos mal acostumbrando. O sea,
1: sí.
0: Ya, mi amor.
1: Pero él
0: ya,
1: iba a decir bien. Algo.
0: Ok, tienes razón.
1: Ya. Cuando ya, pero, o sea, esto por un ratito, ¿no?
0: Pero cambia tu carita, mi amor.
1: No, eso no está bien.
0: Por favor, ya.
1: Ya, no, ahora sí poniéndome serio.
0: Sí, quiero estar de buenas contigo, mi amor. Tienes toda la razón.
1: No, pues no. No porque te conviertes en alfombra, porque cero dignidad.
0: Obvio.
1: Porque no ayudas al otro a que reconozca sus errores.
0: De acuerdo, Diana. Entonces, menos mal tengo una compañera madura.
1: Psicóloga clínica.
0: Psicóloga y madura. No solamente por
1: no
0: lo

0: calquemos lo
1: no
0: de
1: solamente
0: madura.
1: Por los años de psicología que ha estudiado,
0: por la
1: sino
0: terapia.
1: También por la experiencia Gracias. Que la vida no, le no ha dado.
0: Esa Entonces, parte no es tan
1: esta compañera
0: de los años
1: madura me permite realmente no quedarme en la orilla solo.
0: Claro, claro. Los youtubers que andan trayendo, tratando de revestir la maldad que provocaron con la camiseta de Ecuador a Rocky, lo único que están consiguiendo son más puntos en contra. Vayan a regalarle a la abuelita, como dice el chavo. Dice
1: alguien, regálala a tu abuelita.
0: Es al revés con mi esposo. Mi esposo no conoce la palabra me equivoqué. Ah, estamos hablando de un orgullosito. De uno que ama.
1: Lo cual también está mal.
0: Exacto.
1: Lo
0: no
1: cual
0: está
1: también
0: mal.
1: Está mal.
0: Es del esposo.
1: Es boloncito. Es ya, ¿cómo se llama esas envueltitos? Que venden en la playa. Que venden en la playa.
0: Ay, ¿cómo se llama?
1: ¿Cómo se llama? Los que venden en la playa. Los que venden en la playa.
0: Bollo.
1: No está mal, es bollito.
0: Es bollito. Fernando y Diana dice: buenas tardes. Es preferible tener paz que tener la razón, compañero.
1: Ah, sí, pero no, o sea, no puede ser siempre
0: no,
1: así.
0: No, debe.
1: No
0: puede. Los hombres somos drama cada 4 años en al menos 3 o 4 partidos y ya. Dice, en cambio, las mujercitas, drama 3, 4 veces cada 4 años, dicen por acá. Hola, Dianita, dice, estoy de acuerdo con ustedes en todo.
1: En todo.
0: Empecé a dar la razón en cosas que no debía dar la razón, como las faltas de respeto al nivel emocional, inclusive traiciones. Y eso me llevó a hundirme como hombre. Me estoy levantando a través de la terapia y créanme, en un momento se puede ceder, pero siempre no.
1: No. Bien.
0: No.
1: Entonces, salgamos de la estadística.
0: Sí.
1: Yo creo que no hace bien a ninguno de los dos lados. Si tú, para evitar la discusión, la confrontación y todo eso, aceptas una culpa que no te corresponde, estás dando un mensaje equivocado y la otra persona no está aprendiendo nada
0: y creo
1: de la vida.
0: Y creo que viceversa. También una mujer.
1: De ida y de vuelta.
0: De ida
1: claro.
0: y de vuelta. Que, sí. que una mujer que no se valore, que por el miedo a los problemas, que por baja autoestima pida disculpas, tampoco ayuda al otro a valorar.
1: Así es. Entonces, súbame el volumen, por favor. El amor está en todo lado, Diana. El amor está en todas partes.
0: En todo lugar. Y sin el amor, el mundo es nada. Es blanco y negro.
1: El amor, como decía Einstein.
0: Ya me contagié.
1: Es la fuerza más grande del universo.
0: Exacto.
1: Lo dijo y lo repito.
0: Love is in the air.
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0: 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Perdónennos, por favor. No nos rechacen.
1: Es esto del mundial que nos tiene así.
0: Es el estrés del partido del sábado.
1: ¡Ay,
0: ¿no?
1: Dios mío! No me hable de eso.
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0: El Día del Padre es el tercer domingo de junio.
1: Por si acaso. ¿Y cuándo es el tercer domingo de junio?
0: El tercer domingo de junio es el Día del Padre.
1: Va a revisar en el calendario, Diana. ¡Qué vergüenza! Andrés, la
0: es
1: Diana...
0: Es este domingo 21.
1: La Diana no sabe que este domingo es el Día del Padre. Pero puede revisar ahí.
0: Y vamos a estar viajando.
1: Así,
0: yo
1: así,
0: que tenía preparada
1: así de olvidados
0: un evento para
1: tiene.
0: Mi esposo y mi papito. Ya no puedo porque voy a estar viajando.
1: ¡Qué pena! Bueno, del 16
0: pero
1: al 21.
0: Los que se quedan, ¿qué pueden hacer?
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1: ¡Qué rico! ¡Qué rico!
0: Ya le trajeron el yogur.
1: Ya me trajeron mi yogur, aquí está.
0: ¿Qué sabor?
1: Pedí de banana.
0: Banana.
1: Banana.
0: Yo pedí de naranjilla, todavía no me llega.
1: No, ni le va a llegar.
0: Ya se tomó Jacome.
1: No, porque no ha pagado, pues.
0: ¿Cómo? Ya pagué.
1: Yo hice el pedido, pero yo pagué. Que usted dijo acá para que cancelar cuando llegue. Y la señorita Jacome dijo, Ebre, yo no tengo para prestar.
0: Ay, no le
1: creo. Se regresó el pedido. Sí, o sea, mira, yo ya pagué.
0: Se regresó mi pedido de Hacienda Suiza.
1: Sí, el suyo era para pagar cuando llegue.
0: Qué Jacome.
1: Entonces, cuando llegó, la señorita Jacome no tuvo para pagar. Ajá. Me dijo, no, yo no tengo. Si me llevo el pedido, lleve. Pero aquí no, usted no lo puede dejar.
0: No fueron capaces de prestar.
1: Yo no supe. Yo estaba aquí en la cabina cuando
0: está
1: llegó.
0: Bien. Hay
1: yo
0: un
1: no
0: Dios,
1: supe.
0: Hay un Dios.
1: ¿Por qué no?
0: Hay un Dios.
1: Es que usted tenía que haber pagado
0: hay un
1: antes.
0: Dios y hay un local de Hacienda Suiza.
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1: 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Lo siento,
0: por
1: Diana.
0: Favor, la última canción, ingeniero, para mi noticia, por favorcito. Nos dicen, hola. Pero hay otros que nunca piden disculpas. Ah, no, ese es del otro extremo.
1: Claro, que también estaría mal.
0: No entendí. ¿Cómo es que Fernando le dice a su esposo en modo de chisme que usted no sabe cuándo es el día del padre? Pero dicho del mismo Fernando, su esposo no es su papi. Así sabe decir en el Día de las Madres.
1: Me agarraron.
0: Oh, desde el principio.
1: Me agarraron, tiene toda la razón. Es el Día del Padre, no el Día del Esposo. También tienen razón.
0: También. Ahí va.

0: Dicen que viajando se fortalece el corazón. ¿Qué piensa usted?
1: Viajando se fortalece el corazón y se afloja el bolsillo, la billete.
0: Un estudio encontró que viajar en carro con tu persona favorita puede aumentar tu felicidad en un 200%.
1: Ah, qué bonito.
0: Viajar en carro con alguien especial aumenta enormemente la sensación de felicidad. Y las investigaciones indican que las experiencias compartidas en los viajes en carretera, los paseos, las paraditas para comer, para comprar, para hacer turismo, ayudan a fortalecer los vínculos y mejoran el bienestar emocional. ¿Qué tal?
1: Me parece bonito porque si hay algo que yo disfruto tanto es conducir, viajar, el poder buscar un lugarcito también ahí en carretera a veces para quedarte.
0: Probemos.
1: A ver, sí. ¿Qué tiene? Tortillas, véndame.
0: Tortillitas.
1: ¿Tiene choclos? Véndame.
0: La foto bajando a Guayaquil ahí. Con el paisaje.
1: Con el paisaje donde uno ve desde la montaña, uh-huh, la planicie, cuando eso está despejado, es un espectáculo. Exacto. Uno puede ver, depende en qué lugar te ubiques, ves lugares de la costa, puedes ver también el mar, inclusive desde ciertos lugarcitos. O sea,
0: sí, a mí me encanta viajar en carro.
1: Claro.
0: Momentos con las largas conversaciones, los paisajes nuevos, las paradas inesperadas estimulan la liberación de oxitocina, conectada con el placer y la conexión.
1: Unas fritaditas.
0: Sí, vamos.
1: Paremos.
0: No, pero no. ¿Qué diría el doctor? Ya.
1: El doctor no se va a enterar, no tiene por qué enterarse.
0: La combinación de la novedad, el tiempo de calidad y el entusiasmo compartido generan emociones más intensas que las actividades de la rutina diaria. Es por eso que muchas personas informan sentirse de mejor humor y con relaciones más sólidas después de un viaje juntos. Está así como aburrida su relación.
1: Váyanse de viaje.
0: Salgan de viaje en carro.
1: En carrito, porque el viaje en carrito tiene
0: otro tinte.
1: Totalmente es diferente a que cojas un avión y en media hora estés en cualquier parte, en Quito, en Guayaquil, en 45 minutos, no sé. Y, o sea, es diferente. El viaje en carrito es otra onda. Sí, ves paisajes, sí. Ves la gente. Eso sí, por favor, cuidado. No exageren la velocidad.
0: Sí.
1: Hay un
0: cero
1: viejo,
0: celular.
1: Nada de celular. Por favor, nada de celular. Y hay un viejo refrán que dice, más vale perder un minuto en la vida que la vida en un minuto.
0: De acuerdo. Debería existir el Día del Esposo. Yo sí le festejo a mi esposo en el Día del Padre porque me parece que es un papá espectacular.
1: Es el Día del Padre.
0: Sí, pero yo le festejo a mi esposo también, a mi papá también. ¿Y sabe qué? Una cosa que yo le decía a Andrés, que verle a él cómo se porta con mis hijas, con nuestras hijas, sana mucho, mucha parte de mi historia con mi papá.
1: Me parece muy bien.
0: Sí, o sea, es como... Qué lindo lo que hace, sana, sin darte cuenta está sanando en mí muchas cosas.
1: Qué bonito.
0: El Fernando no va a tener regalos del Día del Padre porque el Junior está en el Mundial.
1: Pues discúlpeme, yo tengo 5 hijos.
0: Sí, que va a tener 5 regalos.
1: No espero 5 regalos.
0: No espera.
1: No, chicos, olvídense. No, de verdad.
0: Ya, pero ¿qué tal que le inviten a comer en el Verde?
1: Pero no,
0: usted dijo que no espera.
1: Pero siempre y cuando no pague yo la cuenta, porque si me invitan a comer en el Verde y están esperando que yo pague la cuenta, ahí sí ya no.
0: No, Fernando, es que en el Verde también se festeja papá. Hay papás que prefieren los boloncitos de Verde, otros que prefieren la cazuela, el encebollado, los ceviches, toda la comida costeña está en el Verde.
1: El domingo yo llegué al Verde, sí le conté que fui con la familia el domingo. Sí. Y me dijeron, Fernando, qué pena, se ha terminado los ceviches, los bolones.
0: ¡Qué bueno!
1: Y se había terminado el encebollado. 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
0: 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Vea usted, como a los papás les gusta. Fernando, déjeme ver, ¿tiene joroba? Déjeme ver.
1: ¿Tiene joroba?
0: ¿Tiene joroba usted?
1: Joroba.
0: La joroba tecnológica, el problema de salud que afecta a miles de jóvenes y veces, adultos por el uso del celular.
1: Eso le iba a decir, muchos andamos así como que...
0: Sí, totalmente.
1: Inclinados hacia adelante.
0: Vea.
1: Estamos, en vez de pararnos rectito, comenzamos a tener joroba, como bien lo dice así.
0: Los brazos para adelante, porque, los hombros para adelante.
1: Tenemos los hombros para adelante. Los hombros para adelante, nos inclinamos por el celular y andamos en esa posición, esa postura que no es sana, ¿no?
0: Sí, señor. Esta noticia nos llama la atención porque especialistas viven advirtiendo sobre el aumento de casos de el llamado Tex-Neck o joroba tecnológica, un problema postural relacionado con pasar demasiadas horas mirando el celular hacia abajo. Y no crean que solamente los jóvenes lo están haciendo. Las personas desde los 35 hasta los 50 están presentando joroba

0: que ya no se observa solo, como les decía, en adultos, sino también en jóvenes, adolescentes y hasta en niños. Lo que parece una postura normal de todos los días, ahora es la joroba tecnológica.
1: Mucha atención y mucho cuidado con eso, ¿no? Debemos tener mucho cuidado con eso.
0: Es que sí, ¿cómo, sí, pasamos?
1: ¿Y cómo tenemos que solventarlo?
0: ¿Cuánto pesa, me preguntan, cuánto pesa, cuánto más sube el peso de la cabeza de Anita? ¿Sabían ustedes? Nos preguntan. ¿Sabe usted?
1: ¿Cuánto sube el peso de la cabeza? No sé. ¿Cómo pesamos la cabeza independientemente del cuerpo?
0: ¿A qué se refiere?
1: ¿Y a qué viene esa pregunta? ¿A qué?
0: En posición neutral, la cabeza, ajá, bueno, de la mayoría.
1: O sea, si tienes cabeza normal, Diana.
0: Pesa entre 4.5 y 5.5 kilogramos.
1: Alguien dijo, venga para pesarle la cabecita, venga.
0: Pero escucha esto que me quedo en pausa.
1: Ya. Yeah.
0: En la posición neutral, o sea, rectitos, la cabeza tiene un peso entre 4.5 y 5.5 kilogramos.
1: Ya. Yeah.
0: Por cada grado que inclinamos, la fuerza de gravedad multiplica el peso.
1: Ah.
0: Atención. Inclinación de 15 grados, 12 y 15 kilogramos más.
1: Yeah.
0: Inclinación de 30, entre 18 y 22 kilogramos más. Mm. Inclinación de 45, ya, ¿no? Entre 22 y 27 kilogramos más. Así que recomiendan posturas frente al celular correctas si no queremos la joroba. Ahí está la respuesta, querido radioescucha.
1: Bueno, muy bien.
0: Fernandito y ecuatorianos en general, lamento aguarles la fiesta.
1: A ver, ¿por qué?
0: Yo soy padre y si Ecuador pierde el sábado, el domingo, el Día del Padre, chao. No, perdóneme, señor. Perdóneme, pero
1: o sea,
0: no
1: si
0: puede.
1: El sábado que juega Ecuador con Curazao, ¿perdemos? ¿No hay celebración del Día del Padre?
0: ¿Qué les pasa? No vayamos a poner todo nuestros momentos especiales en un partido de fútbol, por favor.
1: Bueno, pero además que vamos a ganar. Debemos ganar. O sea,
0: pero
1: tenemos.
0: Si no le ganemos, no vamos a poner.
1: Tenemos que ganar a Curazao, sí, por favor.
0: Pero,
1: o sea, si no, ¿a quién le ganamos? Pues.
0: Alemania,
1: así con lo facilito que
0: Alemania,
1: parece estar, ¿no?
0: Pues, Alemania,
1: facilito,
0: compañero.
1: Parece estar, pero ahí se notará, como decía yo ayer, ahí se notará cuánto mismo jugamos bien al fútbol.
0: Ay,
1: a ver, vamos a ver,
0: bueno,
1: frente a Alemania.
0: Pero no se predispongan a que si pierde ustedes van a estar. Ya,
1: si se pierde el día sábado, se clausura el Día del Padre, punto.
0: No, ¿cómo vamos a decir?
1: Se clausura el Día del Padre.
0: Claro, bueno, para mí mejor, así tengo que sanar más pacientes de traumas.
1: Ya, si el sábado perdemos con Curazao, suspendido el Día del Padre, punto. Listo. Se suspende el Día del Padre.
0: Qué hormonales. Ya.
1: Hagamos esto, quedemos en eso. Lleguemos a ese acuerdo, ¿le parece?
0: No.
1: Si el sábado llegamos a perder con Curazao, no. Se suspende el Día del Padre.
0: Un día triste para el Ecuador. 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
0: Ja, ja, ja, dice Dianita haciendo negocio del dolor emocional de los clientes.
1: Así, es que notaron.
0: Ustedes, fue una ironía, imagínense ustedes. Que se suspende el día.
1: Esto no es ironía, Diana. Maestro, Póngame la canción. ¿Usted ha oído esta canción de Roberto Carlos que dice el gato que está triste y azul,
0: sí,
1: en
0: señor,
1: la oscuridad?
0: Sí, he escuchado.
1: ¿Ha oído de esto?
0: Una canción que nunca se olvida porque está en el corazón y en el inconsciente colectivo.

0: ¿Oído usted de que los gatos curan la energía de la gente?
1: He escuchado historias sobre los gatos y su percepción y la energía.
0: ¿Ha oído?
1: Sé qué tan cierto puede ser.
0: Bueno, ahí está.
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0: Eso le decían las rosas.
1: Y el señor estaba, no sé.
0: Y el gato
1: azul
0: estaba ahí haciéndole compañía. Pero el gato, desde que le dejó,
1: no sabe.
0: El gato está triste y azul, además. Cambió de color. Se volvió azul.
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0: ¿Se puede imaginar usted esto?
1: ¿Qué pasó?
0: Hay un gatito, de estos gatitos
1: que son únicos,
0: que tienen percepciones, o yo no sé a qué le podríamos relacionar. Un gatito acertó más de 100 muertes, fallecimientos de un lugar donde estaban los enfermitos, de
1: un
0: sanatorio. Y el personal comenzó a avisar a sus familias. Cuando ya aparecía junto a un paciente, el gatito decía, se va a morir.
1: No puedo creer.
0: Se va a morir. Ve, ya el gatito llegó y ya se puso al lado de esa persona.
1: El gatito siente
0: que se va a morir. Y la gente del sanatorio decía enseguidita, llamen a la familia.
1: Por Dios, estamos locos.
0: Porque,
1: estamos locos.
0: No estamos
1: locos. ¿Cómo vamos a llamar a los familiares?
0: Pero es que porque el gato acertaba. Hay cosas que,
1: si es que
0: uno no puede explicar.
1: El gato, fuera de aquí.
0: No.
1: Fuera gato.
0: El gato regresaba.
1: No, fuera.
0: Usted le botaba por la puerta, se metía por la ventana.
1: Qué iras con ese gato.
0: Pues sí.
1: Dios nos libre de que aparezca
0: el gato. Imagínese que entre el gatito por acá y se sienta en sus piernas.
1: No.
0: ya, llamen a la familia.
1: No, Dios nos libre.
0: Dios
1: mío.
0: Durante años, el personal de un asilo observó algo tan extraño que al principio parecía imposible de creer. Un gatito llamado Oscar. No le ponga nunca Oscar a su gato.
1: No, jamás.
0: Que vivía en un centro de cuidado para pacientes con enfermedades avanzadas en Rhode Island. Tenía la costumbre de acercarse a ciertas personas, subir a su cama y quedarse junto a ellas durante horas.
1: Oh.
0: Lo inquietante era que poco después esos pacientes fallecían.
1: Qué triste.
0: ¿El gatito sentía que iba a fallecer?
1: Nos contará nuestro público que tiene gatitos.
0: El gatito tenía algo así como una percepción especial de que la vida se acababa de esa persona.
1: Hay noticia de un perrito que está entrenado para que a través del olor de los pacientes identifique cierto tipo de enfermedad, porque le entrenaron con este
0: olor. Por el olor.
1: Pero así como que percepción, wow, me llama la atención.
0: Con el tiempo, la coincidencia se repitió tantas veces, pero tantas veces, que los empleados comenzaron a tomarlo ya en serio. Según el médico geriatra de este lugar, quien documentó este caso en una publicación médica, Oscar, el gatito, llegó a anticipar más de 100 fallecimientos.
1: Claro, primero puedes haber dicho
0: no es coincidencia.
1: Segundo, no. Ya, pero 100.
0: Esto ya no es coincidencia.
1: ¿Qué pasaría con el gatito? ¿Lo tendrán todavía?
0: ¿Cuándo quiere alquilar el gato?
1: Y el dueño del centro geriátrico dice.
0: Bueno, pues cuando el gatito se acomodaba junto a un residente, el personal incluso ya avisaba a los familiares para que acudieran a despedirse. ¿Por qué?
1: Dios mío.
0: Porque el gatito se ubicó junto a esa persona. Aunque muchos lo consideran un misterio, los especialistas creen que la explicación podría estar en el extraordinario sentido del olfato de los gatos.
1: Dicen que tienen dones muy especiales los gatitos.
0: En las etapas finales de la vida, el cuerpo libera ciertos compuestos químicos.
1: Esta
0: es la explicación. Ya, ciertos compuestos químicos que podrían ser imperceptibles para los humanos, pero no para los animales con sentidos tan desarrollados. Oscar, para su pregunta, que quería alquilar al gato.
1: No, que quería saber dónde está.
0: Oscar falleció en el 2022. Pero su historia sigue siendo uno de los casos más sorprendentes jamás registrados sobre la sensibilidad
1: de los gatitos.
0: De los animales. Sí, señora.
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1: La Dianita me recuerda muchísimo a la risa de Video Match, dice.
0: ¿De quién?
1: Me encanta la risa de la Diana. Saludos. Grábame un audio, dice Dianita. Sí. No, pues que las risas no son iguales cuando son planificadas.
0: Claro, son fingidas.
1: Exacto.
0: O sea, si es fingido, nada es igual. No. Tiene que ser natural, espontáneo, exacto, que le salga de sus entrañas naturales.
1: Exacto.
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1: A mí mi gatito me salvó de algunas, dice. Cada novio que él odiaba me resultaba pésimo en la vida. Así que tenía una buena percepción, o sea, el gato.
0: Gatito que no simpatizaba con el novio era despedido.
1: El novio que no simpatizaba con el gatito, chao.
0: Claro, chao.
1: Ella ya decía, ¿qué te parece? Te presento a mi gatito. Y le aruñaba. No
0: calificaste.
1: Chao.
0: 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Nada más por hoy.
1: Nos vamos, señores. Disfruten del fútbol
0: hoy,
1: enseguida.
0: Francia-Senegal, 14 horas. ¿A quién le va?
1: A Senegal.
0: A Senegal. Yo le voy a Francia, pues por favor.
1: Le voy a Senegal.
0: Irak. Noruega, ¿a quién le va?
1: Noruega, porque me da miedo.
0: ¿Por qué? ¿Le da miedo qué? ¿Y Argentina, Argelia?
1: Ay, Argentina.
0: Argentina, esa es a las 8 de la noche. Irak, Noruega a las 5 de la tarde. Aquí, por la señal de Radioactiva.

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4: Ha ganado la selección de Francia con autoridad tras un gran segundo tiempo, una primera parte en la que se impuso Senegal, que no aprovechó sus oportunidades, y cuando se incendiaron los cracks en el segundo tiempo en el combinado de Francia, no tuvo forma de detenerlo Senegal. Vamos a repasar las estadísticas del partido.
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5: Vamos con las estadísticas que nos ha dejado este partido. Comenzamos con la posesión del balón, 54% para Francia, 46% para Senegal. Cuatro ocasiones tuvo el equipo francés, dos el equipo senegalés, 11 tiros totales, de los cuales 8 fueron a puerta del equipo de Francia. 6 tiros totales tuvo Senegal, de los cuales solamente 2 fueron a la portería francesa. Saques de esquina, 6 para Francia, 4 para Senegal. 5 faltas cometidas por la escuadra francesa, 9 faltas cometidas por Senegal. El marcador final que nos ha dejado este partido, 3 goles para Francia, 1 para Senegal.
4: Perfecto, elijamos la jugada del partido.
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4: Y con la jugada de Kylian Mbappé para el primer gol del partido, para el primer gol de Francia, nos vamos a terminar quedando. Porque fue la jugada que cambió todo para el combinado francés, la que permitió que muchos jugadores se soltaran, la que fue encaminando una victoria que luego, con las anotaciones de Barcola y de Mbappé sobre el final del encuentro, sentenció un triunfo clave para Francia en esa, yo diría que casi obligación de ganar este grupo en la Copa del Mundo. Va a tener otro enfrentamiento clave ante la selección de Noruega y luego Irak debería ser el rival más accesible para una Francia que ha ganado muy bien, sobre todo a partir de lo que hizo en el segundo tiempo. Triple J, señor Johan Jan, ha sido un gustazo.
5: Un gusto, Carlos, poder transmitir este partido contigo, con Germán, con René en la parte de controles. Nos veremos en una próxima.
4: Así es, nos veremos en una próxima porque falta muchísima Copa del Mundo todavía. Recién estamos en la primera jornada. Ha estado Germán Morales en los relatos, Carlos Matovilla, quienes abren los comentarios, ha estado René Arias en los controles. Cerramos esta transmisión. Le ha ganado Francia a Senegal, pero la jornada de fútbol en Radioactiva no hace más.

0: empezar para que continúen atentos en las próximas horas y en los próximos partidos. Chau, chau, que estén bien.
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11: Hola, hola.
12: Bienvenidos. Aquí estamos. Hemos llegado, por supuesto, y nosotros contentos. Hola, Mile. Buenas tardes.
11: Corriendo un poquito. Buenas tardes, mi querido Santi. Ya estamos en Radioactivos Express, por supuesto. Rapidito, un ratito en la tarde. Sí, tenemos que ponernos radioactivos. 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
11: Santi, bueno, andamos modo martes.
12: Modo martes. Sí, se da cuenta cómo ha pasado una semana rapidísima. Hoy es martes ya y, por supuesto, acá con un programa express, como usted lo dijo, me parece perfecto. Ah, y recordarle algo, que no ganó nadie. Ni Sopita, no. Ni usted, ni yo.

0: Con el dolor del alma,
1: sí.
0: No ganamos.
1: Bueno, ayer decíamos, ¿no? O sea, no es que estamos conformes con la pérdida del Ecuador. ¿Quién va a estar conforme con la pérdida de la selección ecuatoriana? O sea, no, pero obviamente ya así es el fútbol. O sea, cuando la pelota no quiere entrar, no quiere entrar. O sea,
0: lo mismo.
1: ¿En serio? ¿Cuántos palazos hubieron?
0: Alguien me decía por acá.
1: Dos.
0: Ese Ener no metía gol ni en arco iris. Ni en arco y en ningún.
1: Por Dios.
0: Bueno.
1: Pero, o sea, no es justificarle a la selección. O sea, pero.
0: No.
1: Pero a la final, o sea, así es el fútbol. A veces se gana, a veces se pierde.
0: Y el apoyo no se va, pero.
1: El apoyo no se va.
0: No se va.
1: Jamás. Es más. Yo creo que solamente fue un entrenamiento, porque lo que se viene.
0: Estábamos calentando, chicos. Estábamos calentando nomás. Usted que no nos tiene fe. Oiga, mi querido Santi,
1: sin bandera.
0: Sí,
1: claro.
0: Estamos. Oiga, modo ya.
1: Usted ya está calentando su garganta para cantar todas las canciones de Sin Bandera.
0: Claro, estuve un poco afónica el fin de semana. Oiga, y dije,
1: sí,
0: no.
1: Yo
0: no,
1: también
0: no.
1: Le cuento.
0: ¿En serio?
1: Sí. Yo creo que es este tiempo de heladas.
0: ¿El tiempo de heladas?
1: Heladas.
0: El tiempo de andar emocionado. Con los partidos, como que nos hace gritar mucho, ¿no?
1: Oiga, yo les necio, yo estaba mal de la garganta y ya, pues por ahí el heladito, que no pasa nada.
0: No.
1: Y
0: sí pasa.
1: Y sí pasa, claro.
0: Hay que cuidar esas gargantas porque el fin de semana tenemos un concierto espectacular. Atención, gente de la 103.3, porque en Guayaquil, Sin Bandera tendrá un show maravilloso.
1: Qué lindo.
0: En el Voltaire para Paladines, por supuesto.
1: ¿Puede colocar una canción así muy chévere de Sin Bandera?
0: ¿Cuál quiere? Usted dígame.
1: ¿Usted alguna vez ha escuchado la de Mientes También de Sin Bandera?
0: ¿Usted dedicó o le dedicaron, Santi? Diga la verdad.
1: Yo la dediqué.
0: ¿Le mintieron
1: es
0: mucho?
1: Más,
0: ¿a usted le mintieron
1: más.
0: Mucho?
1: No, me mintieron mucho, sino simplemente cuando el amor llega de una forma así como que le idealizas así cuando, o sea, obviamente estás ciego, diría yo.
0: Ok.
1: Cuando estás ilusionadísimo. ¿Alguna vez te ilusionaste de alguien así? Pero así que
0: sí,
1: no,
0: claro.
1: Le veías, pero nada imperfecto, todo le veías perfecto y
0: no, sí le veía. Sí le veía mil cosas imperfectas, pero bueno, dije, no pasa nada.
1: Pero por el amor, así como que ya.
0: Eso
1: se ha de arreglar con el tiempo.
0: Y si no, bueno.
1: Eso se arregla con miles. O sea, no. ¿Sabe qué es lo que pasó? ¿Sabe qué es lo que pasó?
0: ¿Qué pasó?
1: Que le idealicé demasiado. Y alguna vez, escuchando, o sea, estaba yéndome en el auto, todo chévere, sale la canción de Sin Bandera. Y sale esta canción, Mientes También. Qué bestia, es que me identifiqué tanto en la letra. Tenía ganas de coger el teléfono ese momento, llamarle
0: y decirle,
1: escucha lo que yo estoy sintiendo. Escucha. Eso. Ahí.
0: Ok, para que se identifiquen con el sentir de mi querido Santi Solís. ¿Quién también lo vivió?
1: Yo voy a cantar esta canción el fin de semana todo pulmón.
0: Increíble, Sin Bandera.

0: Ay.
1: Mientes. ¿Qué tal? Ah, mientes también. Es verdad, es una canción como para karaoke. Yo creo que la mayoría hemos cantado esta canción.
0: Para karaoke. Esta canción es para llorar toda la tarde.
1: Como para cortarse las venas.
0: Un poquito. Para tener depresión profunda.
1: Bueno, saludos. Ahí está Estefanía. Hola, chicos. Les extraño tanto en la tarde. Nosotros también. Sí.
0: Oigan, superestrellas. A ver. Ustedes son las superestrellas, claro, que están conectados con el fútbol y que también tienen este break, por supuesto, para ponerse radioactivos. Queremos contarles, amigos, que llegó la hora perfecta. Cuéntenos. 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
1: Además de las superestrellas, déjeme decirle que yo también le extraño a usted en el programa y también a Sopita con este tiempo tan corto, pero aquí estamos. Somos Radio Tío, 88.5 Cuenca, 103.3 Guayaquil.
0: Tenemos que despedirnos. Tenemos que decir adiós, mi querido Santi.
1: ¿En serio?
0: Así de fácil, así de rápido, bueno, y sencillo.
1: ¿Quién cree usted que va a ser campeón de la Copa del Mundo según
0: mis pronósticos?
1: Su pronóstico. ¿Quién cree usted?
0: Yo diría que este año Ecuador. No, la verdad no. Yo pienso que puede ser Brasil. No apostar. Oh, ¿por qué no? Argentina.
1: ¿Sí? Ah, ¿usted se va por Argentina? A ver, yo me voy por Francia.
0: Ya, ok.
1: Ok, y quedamos así.
0: Pero desde mañana me hablo en francés. Ya.
1: Pero todavía vamos a denominar qué es lo que obviamente vamos a apostar. Pues no lo digamos ahora.
0: No, es muy pronto para apostar pronto. Una final. Pero, en semifinales
1: yo me quedaría con Francia.
0: En semifinales, ajá, pero hablemos ya formal, ¿ok?
1: Formalmente, perfecto.
0: Okay. Santi querido y mi gente, nos despedimos. Radioactivos, gracias a Radioactivos Express. 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
0: Así es, nos vemos familia. Un abrazo, se quedan con algo de fútbol.
1: Déjeme decir lo que usted sabe decir.
0: Dígalo.
1: Chau.
0: Ya nos vemos.
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